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están, amigas, amigos de PCN Radio, la radio de la Biblioteca del Congreso de la Nación, aquí en Jazz Record, Andrés Montserrat, nuevamente para acompañarlos y que ustedes nos acompañen escuchando un poquito de jazz en los estudios Emilio Corbier, de aquí, de esta prestigiosa y querida PCN Radio. Y el que inició la tanda de canciones fue el gran Harry Connick Jr., ya un crooner, un cantante consagrado, que por cierto es bastante joven, pero de las nuevas generaciones se lo signó y se lo signa a veces como el sucesor de Frank Sinatra. Como digo siempre, creo que emular a la voz va a ser muy, muy difícil. Pero sonó Harry Connick Jr. haciendo justamente uno de los clásicos que cantaba Sinatra y tantos otros cantantes más, For Once on My Life, Por Una Vez en Mi Vida, que también hay que destacar que Harry Connick Jr. alcanzó un poco más de fama, ya la tenía consolidada, integrando con esta canción la banda de sonido, la soundtrack de la famosa película de los 90, cuando Harry conoció a Sally, y que realmente fue un hitazo en aquellos años. Me está acompañando en la operación técnica Felipe Michán y Nicolás Campo Amor aquí en la BCN Radio, y la siguiente artista que sigue para que compartamos en este momento es la gran Nora Jones, de un trabajo de su tercer álbum que lleva el nombre justamente de ese álbum, que es Not Too Late, y que bueno, en aquellos años, todavía en el 2007, si mal no recuerdo, fue cuando se editó, y decía, todavía no estaban muy consolidadas las plataformas digitales y la venta de álbumes de CD en forma física era todavía muy fuerte, y llegó a vender en las primeras dos semanas 500,000 de copias en Estados Unidos. Nora Jones, que suena haciendo Not Too Late.

Sonó aquí en Jazz Record la gran Nora Jones haciendo Not Too Late. Este trabajo, decíamos, que en su momento vendió muchísimas copias, muchísimos discos, de la gran cantante estadounidense. Soy Andrés Monserrat, estamos haciendo Jazz Record aquí en BCN Radio, compartiendo un ratito de música. Y así como Nora Jones, mencionábamos, fue, digamos, entre sus orígenes la hija de Ravi Shankar, con todo un tema familiar atrás de todo esto, el hijo del gran Thelonious Monk, T.S. Monk, es un baterista, director de orquesta, un tipo muy muy preparado en el ambiente de la música. Es líder de su banda, tiene 11 álbumes editados ya hasta la actualidad. Se lo llama el Thelonious Monk III, nacido en 1949, y vamos a escuchar de uno de sus trabajos, de los mejores, creo que yo, hizo Thelonious Monk hijo, T.S. Monk, un tema que se llama Suddenly.

Sonó, decíamos, la banda de Thelonious Monk, el baterista, compositor, arreglador y director de orquesta, haciendo el clásico Suddenly. Y quería compartir con ustedes una perlita, si se quiere, aunque tenemos también alguna perlita más que esta que vamos a escuchar ahora. Keith Jarrett, el maravilloso y virtuoso tecladista, el gran improvisador, tenía un trío, tiene a veces en los circuitos todavía de música que circula, que es el que comparte junto a Gary Peacock y a Jack DeJohnette. Como dije alguna vez, yo tuve la suerte y el honor de escucharlo a Keith Jarrett aquí en Buenos Aires y a Gary Peacock y a Jack DeJohnette en Nueva York. El clásico All the Things You Are, todo lo que tú haces, por decirlo de alguna manera, era una excelente versión del año 2005 grabado en Tokio por estos tres monstruos del jazz.

Ahí nos deja de a poquito, muy suavemente, este trío formado, decíamos, por estos tres super músicos, Keith Jarrett, Gary Peacock y Jack DeJohnette, que hicieron All the Things You Are, grabado en vivo en la ciudad de Tokio. Y quería compartir hoy a una cantante que hace rato no habíamos traído, no traemos aquí a Jazz Record, porque en realidad su crónica, su background, su currículum habla de que es cantautora, actriz, actriz de voz, rapera, modelo, comediante, compositora, presentadora de televisión, productora y también modelo. Pero bueno, estoy hablando, quizás el nombre original de ella no es muy conocido en el circuito artístico, que es Dana Elaine Owens, pero estoy hablando de Queen Latifah, cantante que ha hecho desde el soul, el rap, el jazz y hasta las más brillantes canciones pop, que vamos a compartir hoy con el clásico no solo de Sinatra, de Tony Bennett, sino que de Lady Gaga, The Lady is a Tramp.

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1: Bueno, y volviendo de la pequeñita pausa que hicimos, escuchamos recién a, como decimos a veces, dos artistas que no necesitan presentación. Uno era así, inconfundiblemente, el gran Frank Sinatra, una voz muy joven, por cierto, y quien lo acompañaba, o a su vez quien compartía ahí el estudio, era el gran Louis Satchmo Armstrong. Hicieron Birth of the Blues, un clásico que no tiene autoría, son esas canciones que circulan por el imaginario, por el circuito popular del arte, sin decir que, bueno, es el autor quién o cuál. Esta canción fue grabada ahí en vivo en 1955 en el estudio de la WC, cuando los primeros canales de televisión transmitían en forma simultánea con una radio. Entonces uno bien podía escuchar estas grabaciones en su casa, en los aparatos de radio valvulares, o los privilegiados que en aquellos años tenían los primeros equipos de televisión, por supuesto, en blanco y negro. Soy Andrés Monserrat, estamos haciendo Jazz Record aquí en BCN Radio, la radio de la Biblioteca del Congreso de la Nación. Y ahora nos vamos a escuchar un poquito de música latinoamericana, vinculada al, si se quiere, al bolero, al tango, al soul también, ¿por qué no? Pero con un detalle, le vamos a escuchar de la voz de la gran Susana Baca, cantante, ex ministra de Cultura de Perú, ganadora de varios Grammy Latinos, una figura clave en lo que es el folclore no solo peruano, pero sino también latinoamericano, que justamente mañana se presenta aquí en Buenos Aires, y la vamos a escuchar haciendo el clásico de Fito Páez, Yo vengo a ofrecer mi corazón.

Excelente versión del clásico de Fito Páez en la voz de Susana Vaca. Yo vengo a ofrecer mi corazón, que decíamos, por cierto, se presenta mañana aquí en Buenos Aires, en Argentina. Y ahora nos vamos también a escuchar a otra cantante saltando de una ciudad a otra. Todos recuerdan, y por supuesto está vigente, el, ya podemos decir, clásico de Adele, Rolling in the Deep, algo así como rotando, dando vueltas en lo profundo. No me quiero poner a traducir canciones del inglés al castellano, que fue un sencillo editado en 2010, un exitazo de aquellos que la cantante Adele tuvo en el género del pop y del soul. Pero quiero que escuchemos una versión de 2014 de la gran Aretha Franklin haciendo Rolling in the Deep.

0: Aretha Franklin haciendo esta versión de Rolling in the Deep de la cantante Adele, por cierto, exitosísima y muy buena versión de la gran diva de la canción, que fue grabada el 19 de septiembre de 2014 y estuvo más de 6 semanas en el primer puesto en la lista de Sings de Billboard, en lo que son las canciones bailables o Dance Billboard. Alcanzó 6 semanas en el primer puesto la versión que hizo Aretha Franklin de Rolling in the Deep que acabamos de escuchar. Y hoy tenemos para el final, decía, contrapunto, así que vamos a presentarnos con este segmento de lo que es contrapunto y a participar y a escuchar uno de los clásicos y estándar del jazz más conocidos.
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Bueno, ahí estábamos escuchando My Favorite Things, mis cosas favoritas, por, como digo, como decía recién, con la dificultad de traducir un nombre o una letra al castellano, desde el inglés, que a veces se pierde la especificidad o el contenido o el sentido del nombre o de la letra. Pero esta canción, My Favorite Things, que muchísimos seguro recuerdan, sobre todo los que tenemos más de 50 largos ya, integró la banda de sonido, y bien podría haber sido también una de las canciones que decía, integró la banda de sonido de aquella película de los años 60, La novicia rebelde, en la cual la cantaba Julie Andrews. Esta canción, My Favorite Things, fue escrita por Richard Rodgers y Oscar Hammerstein, publicada en el año 1959 y estrenada en el mismo año para un musical en Broadway que se llamó The Sound of the Music, y tuvo un éxito arrollador en aquellos años. De hecho, que siguió en cartel, digamos, en presentación, este musical hasta el año 1965. Ya ahí pasa a convertirse en lo que podríamos decir un estándar de jazz. Ahí es donde se estrena o se graba, mejor dicho, se filma la película que citábamos con Julie Andrews, célebre y que ha tenido un montón de reediciones y de remasterizaciones. Y decíamos, My Favorite Thing ha recorrido el camino de ser una canción que la ha cantado desde Sinatra hasta Ariana Grande, Vanessa Mae hasta Tony Bennett, Rod Stewart hasta versiones instrumentales de John Coltrane, o muchísimos artistas más, como por ejemplo Kelly Clarkson. Recuerdo que había un grupo de lo que era el hip hop hace unos años que también es una versión techno de My Favorite Thing. La que acabamos de escuchar, la primera, que si se quiere comparamos, como decimos siempre, no es para comparar sino para disfrutar un mismo tema por dos artistas, fue la que hizo José James hace unos años. Y la última ahora, la del final, la que quiero que compartamos también, obviamente, de My Favorite Thing, es más clásica y es más tradicional, si se quiere, en el fraseo, en el armado de la composición, la del gran Tony Bennett.

0: Bueno, y ahí sonó ahora en este caso Tony Bennett haciendo My Favorite Things, traduciendo, y pido disculpas nuevamente, dice: cuando me siento triste, cuando me siento mal, simplemente recuerdo mis cosas favoritas y entonces no me siento tan mal. Y la letra habla un poco de las cosas favoritas que una persona, en este caso un supuesto o una supuesta intérprete o participante de la letra, habla de los copos de nieve, las gotas de lluvia, los bigotes de los gatos, una tetera, en fin. Dice: recuerdo mis cosas favoritas y no me siento tan mal. Escuchamos entonces My Favorite Things por José James y luego por Tony Bennett. Yo soy Andrés Montserrat. Hemos hecho entre todas y todos Jazz Record aquí en BCN Radio, la radio de la Biblioteca del Congreso de la Nación. Le agradezco la operación técnica a Felipe Michaña, a Nicolás Campo Amor. Y para el próximo encuentro los espero y las espero para que sigamos disfrutando más jazz. Chau y muchas gracias.
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a presentar la emisión 1903. Saludamos a Damián Romagnano, nuestro técnico operador, que está debutando en Influencias, no en la radio, por supuesto. Tiene una vasta trayectoria, así que bienvenido a este programa. Ojalá le guste, como nos gusta a nosotros hacerlo. Vamos a empezar con la gran Joni Mitchell, cantautora canadiense de folk rock, de una extensa trayectoria, una figura absolutamente canónica, central en la música popular de la segunda mitad del siglo XX, porque acaba de editarse una caja con 8 LPs o opcional 4 discos compactos con todas las grabaciones de Joni Mitchell en modo yacero. Es una caja de 61 grabaciones en las que uno puede apreciar el mestizaje del cancionero folk rock de Joni Mitchell con la tradición jazzera, con el lenguaje del jazz. En rigor, se puede escuchar como una suerte de homenaje al saxofonista y compositor Wayne Shorter, con el que Joni hizo algunos de esos trabajos jazzeros, pero por supuesto también hay grabaciones junto a Herbie Hancock, Jaco Pastorius, Pat Metheny, las colaboraciones orquestales de Vince Mendoza y varias joyas más. Hay temas grabados originalmente por Joni Mitchell sin estar interactuando exactamente con músicos de jazz, pero que tienen esos temas un sabor por momentos jazzero. Es el caso de Trouble Man, el caso de Blue o el caso de Be Cool. Y por supuesto después están las perlas ya así definidamente jazzísticas, el núcleo de la obra jazzera de Joni Mitchell, donde destaca especialmente el disco Mingus, dedicado al gran Joni Mitchell. Tuvo una relación de amistad y, por cierto, una enorme admiración. Justamente de esa etapa de Joni Mitchell de fines de los años 70, vamos a escuchar la que tal vez sea la composición más célebre de Charles Mingus, a la que Joni Mitchell le puso letra: Goodbye Pork Pie Hat, adiós sombrero de Pie Hat, un homenaje, un tributo que le hizo en su momento Mingus al gran saxofonista Lester Young. Lo que vamos a escuchar es una toma en vivo en el teatro en el Santa Bárbara Bowl en septiembre de 1979. Así, con Joni Mitchell, el espíritu de Charles Mingus, iniciamos el programa de hoy.

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1: Fue Suku Suku, Mr. Suku Suku, a principios de los años 60, se llamaba José Alberto García Gallo, había nacido en Rancul, provincia de La Pampa, el 11 de marzo de 1900, murió el 4 de abril de 2019. Pero lo conocimos, lo admiramos, lo disfrutamos como Alberto Cortés, el nombre artístico que eligió para interpretar sus propias canciones. Fue un destacado cantautor, para ponerle música a grandes poetas, Antonio Machado, Pedro B. Palacios, Almafuerte, Miguel Hernández, Pablo Neruda, alguna que otra cosa de su admirado Jacques Brel. Ya vamos a volver sobre su admiración y su relación con Jacques Brel. Estamos hablando de Alberto Cortés porque acaba de editarse, mejor dicho, reeditarse. Esta es la primera edición argentina, pero el libro salió en México hace ya algunos años. Alberto Cortés, la vida, la biografía que Laura Echeverri, egresada de la Facultad de Periodismo y Comunicación Social hace ya algunos años, escribió de manera amorosa, diría yo, por su

admiración y su afecto por la figura y la obra de Alberto Cortés, y de un modo muy riguroso en cuanto a la consulta de fuentes, principalmente entrevistas, más de 100 entrevistas a gente que lo trató, que lo conoció, gente con la que Alberto Cortés trabajó, y aquí encontramos un poco a manera de biografía coral las voces de Joan Manuel Serrat, de Luis Eduardo de Aute, de Silvio Rodríguez, José Ángel Trelles, Rodolfo Mederos y muchos más. La figura de Alberto Cortés ha ocupado un lugar importante, por supuesto, en la cultura musical argentina, pero también es verdad que ha tenido su mayor proyección, diría yo, en España. Él se radica en España en 1960, llega a España con la banda, con el grupo de acompañamiento del armoniquista Hugo Díaz, y allí se conecta con el sello Hispavox y empieza a grabar como solista un material que poco y nada tenía que ver con lo que había hecho hasta ese momento en la Argentina. Sus raíces españolas están presentes en su elección artística, en su inclinación hacia un tipo de cantautor que vincula la cancionística del siglo XX con las antiguas coplas españolas, y hay un lugar en particular al que le rinde homenaje en una de sus más entrañables canciones. Ese lugar es Galicia, de donde vino su abuelo. Y esa es una de las grandes canciones, por lo menos de la primera etapa de Alberto Cortés.

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1: Estamos con Alberto Cortés, La vida, el libro de Laura Echeverri, una exhaustiva biografía que comienza en algún momento de la década del 40 en Rancul, en medio de la Pampa, y que va desarrollando, o desarrollándose, mejor dicho, al compás de la vida trashumante de Alberto Cortés, hasta ocupar un lugar central, diría yo, dentro de lo que podríamos llamar la canción de autor hispanoparlante. Recién oíamos El abuelo, por supuesto, esta suerte de homenaje, de tributo a los inmigrantes y al ida y vuelta entre España y la Argentina. Y a propósito de España, que ocupó un lugar fundamental en la vida de Alberto Cortés por muchas razones. Bueno, en primer lugar porque allí se mudó a principios de los años 60, tuvo la ciudadanía española, se vinculó con sus raíces y se identificó también con la cancionística española. Y muchos cantautores que vinieron un poco después de él, o que fueron incluso sus perfectos coetáneos, como el caso de Serrat o Luis Eduardo Aute, lo reconocen también como una suerte de pionero en esto de ponerle música a poetas españoles. Justamente, uno de los testimonios más interesantes que recaba Laura Echeverri en su biografía de Alberto Cortés es el de Joan Manuel Serrat, que decía lo siguiente: supe de Alberto Cortés mucho antes de que empezara a dedicarme a esto, en la época en la que él era Mr. Sucu-Sucu, cuando sus grandes éxitos eran Las Palmeras y piezas de ese tipo. Luego Alberto fue muy valiente, porque era un hombre muy exitoso cuando cantaba aquello, y aún así, en un momento determinado, decidió dar un cambio a su temática y a su forma de entender las cosas. Él era un artista, como muchos de nosotros, los mediterráneos, influenciados por la música francesa, especialmente por Jacques Brel, que para él es una gran referencia y para mí también, y dio un giro tremendo en ese sentido. Y no se quedó solo ahí, sino que entró en toda la época suya de musicalizar poesía, en la cual es un pionero muchas veces no reconocido en toda su dimensión. Él puso música a versos de Machado, que luego recuperé para un trabajo mío, Retrato y Las moscas, sin ir más lejos. Y los recuperé con la conciencia de estar junto a un compañero que había planteado este trabajo antes que yo y lo había hecho brillantemente.

0: tremendísimo, bellísimo poema de Miguel Hernández, escrito a su mujer y a su hijo en camino desde las cárceles franquistas. Nana de la Cebolla, conocimos la canción por el disco de Serrat, pero en rigor la música y la idea de musicalizar a Miguel Hernández fue de Alberto Cortés, a quien oíamos aquí conjuntamente en vivo con Joan Manuel Serrat.
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0: Será en una canción dedicada a Antonio Prieto, donde aparecerá Jacques Brel, ese Brel que se nos sube al estribo del alma, ese Brel que nos llama, ese Brel que es verdad, en la única mención directa del repertorio cortesiano al cantautor belga. ¿Qué ganas tengo, hermano, de ponerme su rabia, de subirme a su barco y con él navegar? Dirán unos versos más adelante sus notas de discípulo, para exclamar después de un pero, ese largo, es largo ese camino y acabo de empezar. Estoy regando el árbol y he de esperar que brote para que pueda un día su sombra derramar en un resumen perfecto de su momento creativo. Esto lo escribe Laura Echeverri citando a Alberto Cortés a propósito de la profunda admiración que el argentino sintió toda su vida, expresó toda su vida por la obra de Jacques Brel, este genial belga. El pasado 9 de octubre justamente se cumplió un nuevo aniversario de su partida. Murió en 1978, hace 46 años. Su marca en la chanson, en la canción francesa, ha sido fortísima. Él era belga, pero desarrolló la mayor parte de su carrera en París, y toda una generación de cantautores, como lo reconocía Joan Manuel Serrat, como lo reconocía Aute y por supuesto Alberto Cortés, tomó no solamente la idea de poesía y música sobre un escenario de un modo tan expresivo, tan particular, sino también un modo, yo diría, una manera de estar sobre el escenario, un tipo de performance muy particular. Por supuesto, Ne me quitte pas, la gran canción de Jacques Brel, que tiene infinidad de versiones, marcó a fuego a esta generación, a la de Alberto Cortés. Pero no fue la única canción. También, entre muchas otras, la chanson de Vieux Amant, la canción de los viejos amantes, conmovió y sigue conmoviendo. Y ahora la escuchamos aquí en Influencias, en la versión de su autor.

0: Jacques Brel en influencias interpretando la chanson de Vieux Amant, la canción de los viejos amantes.
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0: Así es, estás escuchando Influencias por Radio Universidad Nacional de La Plata en las dos frecuencias, la 107.5 FM y la histórica, la centenaria AM 1390. Abrimos ahora nuestro segmento para paladares negros del jazz con Ella Fitzgerald, la cantante de jazz que transformó la canción norteamericana, la reciente, la flamante biografía de la musicóloga historiadora norteamericana Judith Tyke, o Tick, que fue traducida al español y editada por Libros del Cultrum, y a la que le dedicamos unos cuantos minutos en el programa anterior, pero nos quedamos con ganas de seguir recomendando el libro y sobre todo de seguir escuchando a la gran Ella Fitzgerald, que en 1947 sorprendió a todos interpretando una versión muy particular de un clásico del año 40, How High the Moon, hoy clásico, por supuesto no lo era exactamente en 1947. Judith Tick, en su biografía, a propósito de esta histórica grabación, dice lo siguiente: Fitzgerald abordó How High the Moon con un nivel de ambición extraordinario. Escrita en 1940 por Nancy Hamilton y Morgan Lewis para una oscura revista de Broadway, ambientada en Londres durante la guerra, la canción era una etérea balada cantada por una pareja que se aferraba a un momento de evasión. A principios de la década de 1940, los músicos de jazz y pop la retomaron, y a mediados de la década del 40, los instrumentistas tomaron prestada su secuencia de acordes, que no podía ser objeto de derecho de autor según la legislación estadounidense, sustituyéndola por melodías totalmente nuevas, conocidas más tarde como contrafactos. Fitzgerald utilizó todos estos enfoques e incorporó Ornithology, la famosa tema, el famoso solo de Charlie Parker, negociando cambios extremos de registro, saltando una octava como un acróbata, desestabilizando los patrones de frases de cuatro compases de la canción original mediante la síncopa. Ella Fitzgerald entretejió citas de diversas fuentes. Mientras que la revista Downbeat le otorgó 4 estrellas en su reseña, otros críticos de jazz se mostraron más escépticos ante el novedoso enfoque de Ella Fitzgerald, que parecía comprometer el elevado estatus artístico del bebop. Calificándola con un notable bajo, la reseña de Metronome decía: el mayor talento vocal de nuestro tiempo es a la vez decepcionante y brillante en Moon. Ella se equivoca al cantar unas letras intrascendentes y manidas. Un crítico británico la acusó de forzar y sobreactuar, lo cual es bastante cierto si nos referimos a tratar el estudio de grabación como una actuación en directo. Sus letras transmiten que aceptaba peticiones. Le canto porque tú me la has pedido y la canto solo para ti. Los críticos de jazz, termina diciendo Judith Tyke, no siempre pudieron apreciar lo mucho que creció como artista, precisamente a partir de su plena conciencia de las necesidades del público.

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1: Cuando salió a la venta el experimento de Cole Porter, el 15 de mayo de 1956, el veredicto nos hizo esperar una inesperada avalancha de ventas. El número 2 de junio de la revista Billboard, Verve, el sello con el que grababa Ella Fitzgerald, publicó un anuncio en el que se anunciaba que se habían vendido más de 50.000 unidades de este doble LP, que se vendían al elevado precio de $9.95 y que la planta de prensado estaba recurriendo a horas extras para satisfacer la demanda. El año en que salió fue para nosotros una locura, recordó Norman Grass más tarde. En un mes, las ventas alcanzaron la marca de 100.000 copias e incluso a principios del 59 el álbum seguía apareciendo en la lista de los 20 LP de jazz más vendidos de la según la revista Downbeat. The Cole Porter Songbook pasó a convertirse en uno de los discos de jazz más vendidos de todos los tiempos y fue probablemente el lanzamiento de mayor éxito comercial de la carrera de Norman Granz.

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2: Y estás escuchando a la gran Ella Fitzgerald recién en una grabación de 1956, un clásico de Cole Porter, I Get a Kick Out of You, cuya traducción más o menos fidedigna sería Me Volví Adicto a Ti, grabado por el sello Verve, que forma parte de esa integral dedicada a Cole Porter. Y en ese sentido, Ella Fitzgerald fue una pionera. Por supuesto, no una pionera en cantar a Cole Porter, pero sí en dedicarle un álbum completo, con varios discos en este caso, a un solo autor. Empezó con Cole Porter, luego siguió con Harold Arlen, con Jerome Kerr y Johnny Mercer, con George y Ira Gershwin, y se atrevió también, quizás el desafío más importante de su vida, ¿por qué no?, y el más difícil, con la obra cancionística de Duke Ellington, que por supuesto su muy buena ganada fama venía más por el lado de los instrumentales que de los vocales. Y a propósito de esto, escribe Judy Tyke en su biografía de Ella Fitzgerald lo siguiente. En 1965, la habitualmente discreta Ella Fitzgerald confirmó lo esencial al comentar lo que recordaba de aquellas grabaciones. Aquello nos sumió en el pánico, con Duke casi inventándose los arreglos sobre la marcha. Duke es un genio, le admiro más que a nadie en el mundo, pero hacerlo así, aunque a veces llegara a ser muy divertido, fue por momentos algo desesperante. Con el tiempo emergieron otros relatos de lo sucedido. En las notas que acompañaran la edición en CD llevada a cabo en 1999, los músicos de la sesión rindieron tributo a su capacidad de adaptación. Ella daba la impresión de que estaba dispuesta a hacer todo lo que Ellington o Billy Strayhorn quisieran que hiciera, recordaba el trombonista John Sanders. Ella era tan amable que se podría pensar que era simplemente la vocalista de la banda, tranquilamente sentada, esperando su turno para el momento en que la requiriesen. Las reflexiones del trompetista Willie Cook. Ella caía tremendamente bien a los chicos de la orquesta. Cantaba sus canciones de una forma que hacía que la gente se diera cuenta de lo que realmente representaba la canción. Podía entenderse con los músicos con los que trabajaba, con cualquiera, y encajaba como un guante con lo que fuera que estuvieran tocando.

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2: Menos mal que estaba nerviosa cuando en 1957 grabó este tema de Ellington, I Got It Bad and Ain't Done Good. Lo tomaste a mal y no está bien. Ella Fitzgerald nos acompañó en este segmento final del programa de hoy. Nos vamos a ir con un blues grabado junto al guitarrista Joe Pass en 1976. No tengo otra cosa que el blues. I Ain't Got Nothing But The Blues. Gracias a Damián Romagnano, que hizo el trabajo técnico operador. Un encuentro similar, como siempre, por Radio Universidad Nacional de La Plata, el próximo sábado. Nos vamos con la gran Ella Fitzgerald. Chao.

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1: La calle de todos los encuentros. Una calle que no está en ningún plano, pero sí en los planes de los que defienden la memoria y la imaginación. Una calle donde todos los domingos se celebra la fiesta de la música y las palabras. Una calle para encontrarse con todos los que al tocar

Hola, hola, esta es la calle de todos los encuentros, una calle que se evade de los catastros municipales para internarse bien lejos en el espacio y en el tiempo, porque la imaginación y la memoria pueden atravesar los límites geográficos y temporales. Una calle para encontrarse con los demás en la batalla por construir otro tiempo posible, más sensible, imaginativo, audaz y generoso. Una forma de andar prójimos por la vida, con el corazón por delante, un corazón lúcido que no solo sienta, sino que también piense. Hay que enseñarle a pensar al corazón y a ser sensible a la inteligencia. A eso apuesta este programa, y por eso, y para ti, brinda Carlos Santana este tema que llamó Samba Pa' Ti.

0: Juan Carlos Cambas es un pianista argentino que desde hace muchos años vive en España. En 1997 editó su primer disco con invitados de la talla de Raúl Carnota y Suna Rocha. Ha grabado con muchísimos grandes artistas: Mercedes Sosa, Silvio Rodríguez, Jairo, China Zorrilla, Suma Paz, Jaime Torres y un larguísimo y brillante etcétera. Entre otras curiosidades que le ha deparado la vida, Juan Carlos Cambas en Galicia en el 2008 dio un concierto privado para el genial físico Stephen Hawking. Hoy, Juan Carlos Cambas es el musicalizador invitado de la calle de todos los encuentros.
1: Estando en España, buscaba a un actor argentino que para los españoles fuera como propio, y ahí surgió el nombre del maestro Héctor Alterio, al que invité a grabar un poema de Atahualpa Yupanqui que se llama Destino del Canto, que no es solo destino del canto, sino que es destino del artista, ¿no? Porque ahí nos dice dos cosas fundamentales. Primero, que lo importante no somos nosotros, sino la propia obra, ¿no? Nos tenemos que poner detrás de nuestra obra. Somos solo un medio para el fin, que es difundir ese poema o esa música. Y la segunda, que también es muy importante, es que los músicos estamos como luchando siempre contra el infinito, ¿no? Sin embargo, no hay que bajar los brazos y hay que seguir adelante. Y como decía Don Atahualpa Yupanqui, el que mucho deslumbra, poco alumbra. Y los músicos no tenemos que deslumbrar, deberíamos alumbrar.

Ninguna fuerza abatirá tus sueños, porque ellos se nutren con su propia luz, se alimentan de su propia pasión, renacen cada día para ser. El alma de la tierra, como una sombra, sigue a los seres indicados para traducirla en la esperanza, en la pena, en la soledad. Si tú eres el elegido, si has sentido el reclamo de la tierra, si comprendes su sombra, te espera una tremenda responsabilidad. Puede perseguirte la adversidad, aquejarte el mal físico, empobrecerte el medio, desconocerte el mundo. Pueden burlarse y negarte los otros, pero es inútil. Nada apagará la lumbre de tu antorcha, porque no es solo tuya, es de la tierra que te ha señalado. Y te ha señalado para tu sacrificio, no para tu vanidad. La luz que alumbra el corazón del artista es una lámpara milagrosa que el pueblo usa para encontrar la belleza en el camino, la soledad, el miedo, el amor y la muerte. Si tú no crees en tu pueblo, si no amas, ni esperas, ni sufres, ni gozas con tu pueblo, no alcanzarás a traducirlo nunca. ¿Escribirás acaso tu drama de hombre huraño, solo, sin soledad? Contarás tu extravío lejos de la grey, pero tu grito será un grito solamente tuyo, que nadie podrá entender. La tierra señala a sus elegidos, y al llegar al final, tendrán su premio. Nadie los nombrará. Serán lo anónimo, pero ninguna tumba

Descendiente de la nobleza polaca, Elena Poniatowska nació en París el 19 de mayo de 1932. 37 años después, elegiría la nacionalidad mexicana. Comenzó a hacer periodismo a comienzo de los años 50 en varios periódicos y revistas de México, teniendo mucha resonancia sus entrevistas a Luis Buñuel, Octavio Paz y Jorge Luis Borges, entre muchas otras. En 1971 publicó un libro sobre la matanza de Tlatelolco, ocurrida 3 años antes en la Plaza de las Tres Culturas del Distrito Federal, un texto armado con las voces grabadas de los sobrevivientes y familiares de las víctimas, valiéndose del montaje de fotografías y de discursos. El primer recuerdo que Elena Poniatowska tiene de su infancia está relacionado al arte, la música de Chopin. Ella tenía 5 años y escuchaba embelesada a su padre tocando las polonesas. Su padre la sentaba entre sus piernas y ponía sobre sus manos las manos de la niña, y ella se creía una gran pianista.

Elena Poniatowska se define como una feminista por inclinación natural, capaz de una mirada cargada de sentido político. Por ejemplo, en Querido Diego, de Abrazaquiela, una monumental biografía del pintor Diego Rivera, desde la anécdota mínima se remonta a los grandes relatos políticos. Una escritura que rescata a las mujeres del olvido y lo marginal, reponiéndolas en un lugar protagónico de la historia a contrapelo de los mitos patriarcales. Hay muchas mujeres en los libros de Elena Poniatowska porque ella dice: en mi país las mujeres son hechas a un lado totalmente, son consideradas como secundarias, como que no tienen qué decir, y son admirables. Su pertenencia a una clase acomodada de tez blanca no le impidió tener clara conciencia de las injusticias sociales. En su texto Vida y muerte de Jesusa, una novela dedicada a Jesusa Palancares, soldadera de la Revolución Mexicana, Elena Poniatowska dice autobiográficamente: en las tardes de los miércoles iba yo a ver a la Jesusa y en la noche, al llegar a casa, acompañaba a mi mamá algún cóctel en alguna embajada. Siempre pretendí mantener el equilibrio entre la extrema pobreza que compartía en la vecindad de la Jesusa con el lucerío y el fasto de las recepciones. Mi socialismo era de dientes para afuera. Al meterme en la tina de agua bien caliente, recordaba la palangana bajo la cama en la que Jesusa enjuagaba los overoles y se bañaba ella misma los sábados. No se me ocurría sino pensar avergonzada: ojalá ella jamás conozca mi casa, que nunca sepa cómo vivo yo. Cuando la conoció, me dijo: no voy a regresar, no vayan a pensar que soy una limosnera. Thank you.

0: Landariega es el nombre de la carreta con la que el poeta y titiritero Javier Villafañe salió a los caminos para dar sus funciones de pueblo en pueblo y de plaza en plaza. Y Landariega es también el título de la canción que nos trae ahora nuestro musicalizador invitado de hoy, Juan Carlos Cambas.
1: Silvia Adriana es una cantora surera que yo conocí en la casa de Suma Paz, nuestra máxima cantora de La Pampa. Siempre nos prometimos hacer algo juntos y aunque yo le invité a algún concierto mío que hice en Buenos Aires, no habíamos grabado nada y bueno, poco a poco fuimos armando la idea de grabar algo juntos y surgió la idea de hacer el tema La Andariega, el destino de andar y andar, que es al final el camino de todos los músicos. Así que bueno, grabamos este tema de Atahualpa Yupanqui y en una versión bastante diferente, tanto vocalmente en el arreglo vocal como en el arreglo instrumental. Espero que la disfruten.

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1: A Juan Carlos lo conocí en la casa de Suma Paz. En una oportunidad, nosotras habíamos grabado el tema central de mi disco, Corazón de Mujer. Y bueno, fui a llevárselo a la casa, ella me invitó y justamente ahí estaba Juan Carlos, donde me lo presenta Suma y a partir de ahí hicimos un vínculo muy lindo.
2: Suma Paz era y es nuestra máxima cantora de La Pampa, una referente para mí de la que he aprendido tanto, de la profundidad de nuestra música, de la esencia, de la raíz de donde viene nuestro folclore. Pero además me dejó de regalo conocer a Silvia Ariana, una cantora surera que ella valoraba mucho, al punto de grabar juntas, y que poco a poco fuimos forjando un camino de amistad y de música.
1: Y bueno, después de la partida de Suma Paz, viene a hacer una presentación al Instituto Nacional de la Música y me convoca para interpretar en su concierto El Árbol que tú olvidaste. Y la verdad que fue un honor inmenso para mí.

0: A pesar de que yo vivo acá en España y Silvia vive en Argentina, siempre teníamos la idea de grabar algo juntos, un poco en homenaje a la querida Suma Paz, que fue quien nos juntó en su casa de Ituzaingó aquel día. ¿Y qué mejor forma de hacerlo que con un tema del maestro Don Atahualpa Yupanqui, de quien Suma Paz era su discípula?
1: Don Atahualpa

0: Representa el arquetipo del paisano, cantor, que recorrió todos los caminos de nuestra patria, ahondando en los asuntos, como él decía siempre.
1: Y esta zamba, La Andariega, que don Atahualpa grabó en 1944, justamente expresa como pocas el destino de andar y de andar de un sitio para el otro. Y en esta zamba habla en primera persona de su pena de andar y de andar, donde se cuestiona de alguna manera si después de estar tanto tiempo lejos de su terruño, su alma se acordará.

0: Don Atahualpa Yupanqui fue indudablemente una figura patriarcal de nuestro folclore argentino.
1: Y esto de trabajar a 12.000 kilómetros como si estuviésemos juntos, nos dio la posibilidad que la maravillosa Lilian Saba nos haga un arreglo hermoso de piano y contrabajo, que hayamos invitado al contrabajista Pablo Vidal, que además es compositor, arreglador. Él es vasco, pero se ha criado en Galicia y viene del mundo del jazz y ha hecho un aporte muy importante a este tema.
2: Mi andaina, como se dice en galego, es muy variada, ¿no? Empecé estudiando clásico, he tocado grupos de pop rock, de rock, hasta que me pasé al jazz. Y esta es la primera vez que grabo algo de Atahualpa Yupanqui.

0: Bueno, Juan Carlos es un pianista maravilloso desde mi punto de vista, talentosísimo.
1: Muchas veces me gustaría tener una varita mágica y poner a la gente con talento, con verdad en lo que hace, en el lugar que se merece. Y yo creo que la profundidad y el conocimiento en el canto de Silvia Adriana es indudable y para mí representa el canto surero. Y muy feliz de haber podido concretar este proyecto de grabar un tema juntos. Te deseo lo mejor, Silvia, y un abrazo para todos.
0: En cuanto a su persona, es un corazón sin tranqueras, como decimos nosotros, sin candado y sin tranquera. Un ser humano hermoso.

El jazz, naturalizado estadounidense, es de origen africano y existe en tribus de las orillas de los grandes lagos que podrían reclamar patente de invención y aún derechos de autor a los explotadores de instrumentos y música de jazz band, plaga de hoteles, restaurantes y cafés de todo el mundo que tienen al jazz como atracción. Los integrantes de esas tribus celebran las fiestas del jazz original. Artefactos de caña de bambú, cobres y tambores, como el que los maestros compositores han logrado, sin plagiar e inspirándose en la naturaleza, un sonido único. En sus comienzos, se trataba de una mezcla de ritmos e instrumentos asociadas a la vida de los esclavos, por lo tanto interpretadas como canciones de trabajo y de diversión colectiva. La improvisación, ya en estos primeros momentos, un componente esencial de estas músicas que las contrapone a la música compuesta por los blancos. El primer disco en el que apareció la palabra jazz lo grabó la original Dixieland Band en enero de 1917 en Nueva York.

Como un árbol que abre sus ramas a derecha, a izquierda, hacia arriba, hacia abajo, permitiendo todos los estilos, ofreciendo todas las posibilidades. Así definía Julio Cortázar al jazz, su música preferida. Un gusto que el escritor argentino de alguna forma llevó a su obra literaria como tema y como estilo. Lo cierto es que algunos de los mejores libros de ficción sobre jazz de todos los tiempos están escritos en castellano. Para adentrarse en el universo de Charlie Parker, no hay mejor método que leer uno de los cuentos más célebres de Cortázar, El Perseguidor, en el que no se menciona una sola vez al genio del jazz, pero que ha hecho las veces de inequívoca inspiración del mismo. La historia del saxofonista Johnny Carter, personaje central del Perseguidor, adicto a la marihuana y al alcohol, es, desde la ficción, un perfil inmejorable de Charlie Parker, uno de los mayores exponentes del bebop, estilo que encantaba al argentino. En frases como "esto ya lo toqué mañana" se comprende el profundo vínculo que ligaba al músico y al escritor. La libertad con que los jazzistas emplean los tiempos y las melodías es algo que calza bien con los giros bruscos y a menudo sorpresivos de los relatos de Julio Cortázar.

0: La patria es una entraña cuando uno se siente forastero en tierras extrañas. Siempre en ti está la patria, dice así nuestro musicalizador invitado de hoy, Juan Carlos Cambas.
1: Siempre en ti es una canción que pertenece a la banda sonora de la película El verano del potro. Pero a mí me gustaba mucho la letra porque decía en una parte: no volveré porque no partí. Y es cierto, yo cada vez que vuelvo a Argentina es como si no me hubiese ido, ¿no? Como que sigo perteneciendo a ese lugar. Y por eso decidí grabar esta canción e invitar a la gran Teresa Parodi para que me acompañe en esta locura. Lo hicimos con un arreglo totalmente nuevo y en un ritmo de rasguido doble.

0: Tus ojos son un perdón para viajeros, dice un viejo poema. Tus ojos, precisamente, es el título del próximo tema que nos trae nuestro musicalizador invitado, Juan Carlos Cambas.
1: Viviendo en Galicia, fui conociendo a otros artistas, a poetas como Manuel Curros Enríquez, que es la letra de este tema que grabé que se llama Os teus olhos, que quiere decir tus ojos. Y es un amor como platónico de un chico que se enamora de una chica por sus ojos, ¿no? Simplemente viéndola ya se siente enamorado. Y para eso invité a una de las grandes artistas que tenemos acá en Galicia, que es María Doceo, y que me encantaría que la conozcan.

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0: Sandra Russo es conocida como periodista con una larga trayectoria en medios gráficos, radio y televisión, pero también es escritora, poeta, cuentista, ensayista y ahora, con la publicación de Nena, también novelista. A propósito de la reciente publicación de este libro, que recrea en clave ficcional la infancia de la autora en los años previos a la última dictadura, conversamos con Sandra Russo en una charla que dividimos en tres partes, de las cuales aquí va la primera.
1: Hola.
2: Hola.
1: Bueno, Sandra, en este viaje hacia tu infancia, que fue la escritura del libro, supongo que deben haber aparecido recuerdos que no sabías que estaban ahí, y también descubrimientos, quiero decir, interpretaciones de esos recuerdos que hasta el momento no se te habían ocurrido, ¿no?
2: Sí, fue una... La verdad que fue... Yo pongo en las palabras preliminares, que Sudestada lo está incluyendo en las promociones, que este es un libro para mí muy diferente a cualquier otro, ¿no? Este debe ser el número 16, 17 de libro publicado, pero nunca había hecho algo, un viaje. Me mandé un viaje pospandémico también, en un momento que estaba bloqueada, daba talleres de escritura, pero mi propia escritura, salvo el registro contra tapas, que es trabajo, no podía escribir textos personales. Y este es un libro raro porque lo escribí en el teclado del teléfono. Y la verdad que escribir una novela en el teclado de un teléfono, en posición horizontal, en un estado de conciencia de madrugada, viste, raro, creo que fue una especie de terapia. Y por eso me gustó después descubrir que había contado una historia. Yo primero pensé que era pura catarsis. Y después empecé a ver que tenía maneras de ensamblarlo. Porque también es una novela rara, porque está ensamblada en capítulos que son a su vez textos breves, ¿no? Y bueno, sí, descubrí algunos recuerdos, yo los quería recuperar. Recuerdos de la primera infancia. Nosotros no solemos recuperar habitualmente en nuestra vida cotidiana recuerdos de la primera infancia. Más bien son más tardíos los recuerdos que tenemos, los recuerdos emocionales. Pero, por ejemplo, el primer capítulo de Nena, que es la novela, es una escena de una nena con su mamá y su papá. Y ese es el momento, en esa escena, eso sí es biográfico, porque hay cosas que son narrativas, son totalmente ficcionales, pero esa escena sí es biográfica, y yo recuerdo que ese día descubrí que era la mentira, pero lo tengo clarísimo, viendo mentir a mi mamá. Ese día recuerdo que para mí encarnó la palabra mentira. Por eso es muy fuerte acordarte cuándo fue la primera vez en tu vida que registraste la palabra mentira y que eso lo haya provocado tu mamá. Así que, bueno, el libro trata de tener un tono también ameno y seco, porque, bueno, parece ligero, pero no cuenta una historia muy ligera, que digamos. Entonces, mi madre tuvo una vida muy complicada, y por añadidura, la parte que compartí con ella, mía también. Así que, bueno, fue una experiencia profunda, intensa, que dio por resultado un libro que creo que es bastante sencillo de leer. Eso es lo que estoy recogiendo hasta ahora de la gente que lo está leyendo, que se desliza.
1: Para construir el clima de la novela, la mirada de esa niña, ¿recurriste a, o te ayudó a ir a libros que tuvieran a la niñez?

0: es como protagonista, o te bastó con hurgar en tu propia memoria?
1: No, lo de la voz de la nena para mí fue una de las cosas más... No es demasiado cronológico el libro, voy tomando escenas y por ahí entre una escena y la otra pasaron 2 o 3 años. Y la nena ya no es la nena, ya no es una nena de 3, es una nena de 6 y después empieza a ser una nena de 8. Y ese fue un ejercicio interesante porque yo lo escribía y trataba de evocar ese momento y me salía la voz de la edad que tenía. O sea, el manejo de las voces y de la voz, si vos te fijas, va evolucionando. Primero ella no tiene palabra, hay un narrador que cuenta lo que pasa, porque ella es muy chiquita y no habla. Después está más bien su percepción en el jardín de infantes, que todos hablan un idioma que ella no comprende, y eso lo asocia con su mamá, a la que tampoco comprende. Eso está como en una nebulosa que la nena va sintiendo. Pero después, cuando ya tiene palabra, yo traté de buscar el tono de reflexión, el tono coloquial de cada edad de esas nenas, de esa nena que va creciendo. No demasiado a propósito, porque no quería que el libro estuviera muy interferido por una voz infantilizada. En realidad es siempre mi voz, pero se va adaptando a los diferentes recuerdos.
0: ¿Esa niña ya tenía cercanía con los libros?
1: Sí, ahí hay una parte donde cuento que mi familia no tenía contacto con los libros, pero mi tía, que fue en realidad la figura materna, me regaló El Principito y El Martín Fierro para algún cumpleaños de 6, ponele, o de 7. Y de todas maneras, yo apenas empecé a escribir en la escuela, empecé a escribir en serio. O sea, apenas aprendí a escribir, empecé a escribir poesía a los 6 años. Entonces eso fue muy rápido, la lectura para mí fue escalando muy rápido. Apenas tuve el primer libro, no pude parar de leer, porque además era una escapatoria de mi casa.
0: Y de esa cantidad de libros a los que llegaste en la infancia, ¿hay alguno que te gustaría volver a leer?
1: Bueno, para mí fue un punto de imbricación muy fuerte El Principito, porque yo tenía, fui un colegio, bueno, lo cuento en la novela, ¿no? Un colegio alemán muy, muy, muy loco, muy, todavía un poco nazi en mi época. Pero tuve una maestra a la que le dedico un capítulo, que era profesora, estudió el profesorado de historia. Y era un colegio muy raro, porque al mismo tiempo que era muy nazi, tenía nichos, como por ejemplo esta maestra, que era de ascendencia alemana, pero era una estudiante de profesorado de historia argentina, que tanto en historia como en literatura, por ejemplo, en literatura vimos todo Edgar Allan Poe en sexto grado. El Principito lo estudiamos también en quinto, sexto grado, pero íbamos estudiando capas de sentido, primera capa de sentido, segunda capa de sentido, o sea, nos daba formación semiológica, era una cosa, y eso me ayudó muchísimo. Le estoy eternamente agradecida a Graciela Reinke.
0: Sí, son esas personas providenciales, ¿no?, que te abren un mundo.
1: Totalmente. Te abren una puerta que si no te las hubiesen abierto ellas, vos no sabés si no te hubieses quedado en la caverna. No sabés.
0: Sandra, ¿qué cosas de estos tiempos te llevaron a hablar de aquellos tiempos, a poner el foco en ese periodo de tu vida?
1: Mira, yo estoy teniendo en este momento un programa que va todos los días, menos los viernes, por la 530. Y hago editoriales de 20 minutos todos los días sobre la actualidad política nacional o internacional. O sea que estoy muy intoxicada con la actualidad, porque no puedo zafar. No puedo decir, bueno, hoy no miro noticias porque estoy muy tóxica o porque me siento mal. Tengo que hacerlo porque a la noche tengo que hablar 20 minutos sin leer, porque no me lo escribo, y lo tengo que tener en la cabeza. Y la única manera de tener un hilván en la cabeza es estar mucho sobre las cosas que tenés que decir, con lo cual

si vos lo lees con detenimiento el libro, pese a todas las guachadas que me hizo mi madre, por decir de alguna manera, no es un libro escrito con rabia, ni con acusaciones, ni con nada. Es un libro piadoso, porque a través de este libro yo quise entender a mi mamá. Hizo lo mejor que pudo.

0: está bueno eso de la literatura como, como conjuro o como antídoto contra tanto agobio, intoxicación noticiosa, que produce obviamente una especie de cansancio moral, ¿no? Y no es que la literatura te evada de eso, sino que te enriquece la mirada, ¿no?
1: No, te enriquece y te da otras herramientas para poder leer la realidad. Y también te da espacio. Bueno, yo tengo los martes, doy un taller de escritura y lectura, que este año está bastante nutrido, y los domingos tengo un taller virtual. Y eso también son dos cosas que mantengo, bueno, además porque es un trabajo que a mí me gusta, es el, en realidad ahora es el que más me gusta de mis trabajos, tengo 5 laburos, pero el que más me gusta es el taller, porque es un espacio absolutamente vital siempre, pase lo que pase. Lo hice durante el kirchnerismo, lo hice durante el macrismo, lo hice, bueno, todo el tiempo, y en las épocas más complicadas es donde más oxígeno buscamos, porque, porque leemos, porque nos vamos a otras latitudes, porque además eso nos... Yo soy muy, digamos, si tuviera que decir en qué me especializo, digamos, tanto en la, en lo periodístico como en lo, en el taller, no la literatura, en el taller, es en ayudar a asociar una cosa con otra. Para que te des una idea, recién estaba viendo la contratapa de mañana de Página, la tengo que mandar mañana temprano, y estaba viendo que una asociación que había hecho y que dije, qué loca que soy yo, porque comparaba el último partido de la selección, esos 10 minutos agónicos, la lección esa de que no hay que tirar la toalla antes de tiempo, el de no darse por vencido, con la situación de Colombia que estalló en estos días, con la diferencia entre Cepeda y Petro. Cepeda se vio agobiado por la realidad, es un pacifista y admitió la derrota, y Petro fue como un Messi, ponele, en términos deportivos, que aguantó, obtuvo las pruebas del fraude y ahora desconoce el gobierno de Cepeda. Entonces, en mi cabeza se mezcla la geopolítica, los sentimientos, es toda una coctelera.
0: Y en esta charla seguramente también se van a mezclar distintos temas, pero a mí me gustaría volver un momentito a tu taller literario y que digas, ¿cuáles son los autores a los que más recurrís?
1: Ah, dale.
0: Por ejemplo, ¿qué escritores están ahí?
1: Bueno, tengo muchos que son fijos. Mira, hay algunos que son fijos, que los tengo desde hace muchos años y siguen estructurando el tipo de narrativa que o de escritura que yo puedo enseñar, ¿no? Que son Carver, Hemingway, Quiroga. Pero también hay otros, Flannery O'Connor, Juan Rulfo, Manuel Escorza. Es una mezcla de América Latina. Bueno, ahora está una ecuatoriana que se llama Ampruero, que es alucinante. Y yo trato con, bueno, Fichera, por ejemplo, el Crack Up, es uno de mis, Orwell también, bueno, Chekhov, hay un montón. Trato de irme echando clásicos con gente nueva, que aparece. Ahora estamos con Oshua Wong, que es un vietnamita norteamericano, pero bueno, eso, yo con los clásicos estos que te digo, con Carver, con Hemingway, con Salinger, fue como mi escuela. Esa fue mi escuela de narrativa, ya de muy chica, ¿no? Y después, bueno, la fui alimentando con otras cosas propias, pero también incluyo en el taller lecturas de ensayos de primatólogos, por ejemplo, porque yo creo que hay que buscar nuevos insumos y nuevos puntos de vista, y que solamente leyendo literatura, uno no ayuda a un escritor. También, está bueno tomar algunos ensayos de gente que escribe muy bien y que trabaja en el campo científico, para, viste, el que tiene en mente escribir algo que tenga que ver no con el naturalismo, sino con otra cosa, está... Tengo un primatólogo con el que yo laburé en el libro Lo Femenino, Franz de Waal, que es un experto en primates, Y el tipo ya es un doctor en ética. O sea, sus títulos, por ejemplo, política animal, empatía animal, nosotros los monos, te da, por ejemplo, para combatir al fascismo, en Deval encontrás cualquier cantidad de herramientas que es muy difícil encontrarlas en un sociólogo. Sobre la naturaleza de la especie humana, sobre si somos buenos o malos por naturaleza, sobre si el hombre es el lobo del hombre, ese tipo de cosas las encontrás en un primatólogo, no en un... Para él las encontrás en un filósofo, pero a mí me parece que a todos les encanta esa parte. Yo noto que despierta fascinación, porque además hay algo entre los humanos y los animales que así como la tendencia dominante tiende a romper porque nos quiere eliminar a los humanos y a los animales, en la resistencia a estas fuerzas de muerte que están afloreciendo ahora, en esa resistencia hay un nuevo vínculo entre los humanos y los animales, que es el del que habla Deval, ¿no? Así que bueno, es todo un universo que voy tratando de ampliar.
0: Volviendo a Nena, la novela está ubicada temporalmente en los años previos a la última dictadura. ¿Hay algo de esos años que vos notes que se va borrando y cuyo recuerdo es necesario mantener vivo?
1: Y todo, porque la dictadura nos partió en dos. Y entonces, como nos partió en dos, mucha gente cree que en la Argentina siempre hubo pobreza estructural. Y cuando yo era chica, que era antes de la dictadura militar, no había pobreza estructural. Había villas de emergencia, que se pensaba que en un año, dos años, iban a ser reemplazadas por viviendas. Y eso nunca sucedió. Yo creo que es necesario el recuerdo de esa época anterior a la dictadura militar, a la primera ola neoliberal, porque además... Yo soy producto de una familia muy humilde cuyo jefe de familia, que era mi papá, de chico, era muy laburador, era cadete en Lutz Ferrando, vivía en un conventillo, mi abuelo le cortaba el pelo a Gatica, y se pusieron muy, muy jóvenes una óptica. Y le fue bien toda la vida, y fue creciendo, después fue rotario, es como que progresó. Y por eso yo el otro día grababa un video para mi Instagram sobre la novela, sobre Nena, y decía, bueno, ojalá que podamos reconstruir clases medias ahora que ya no hay nada, porque no tenemos nada más, nos quedamos sin nada. Está todo destruido. Entonces, ya que hay que armarlo de nuevo... armemos clases medias que no se olviden de dónde vienen, porque ese es uno de los grandes problemas de este país, que tenemos una clase media que se cree parida por la oligarquía y rompe lanzas con su propia familia que quedó atrás. Entonces, yo siempre he observado que en las grandes crisis, o en las puebladas, o en cuando se arma Bolonqui de tipo 2001, bueno, crisis sociales, la mayor violencia está donde termina la tierra y empieza el asfalto. Es entre esos dos sectores que hay violencia. Entre el que tiene la colita de cuadril en el freezer y el que no tiene heladera. ¿Entendés? Y puede ser parte de la misma familia, porque mi mamá era la persona a la que le había ido bien entre 9 hermanos a los que le fue mal. Entonces, recuperar la historia de mi madre en ese sentido es recuperar también la historia de una clase media que una parte pudo prosperar y otra parte no. ¿Y qué vínculos hay entre los que pudieron salir de ahí y los que se quedaron en los sectores populares? Mi madre lo pagó con culpa y sufrimiento toda su vida. No pudo superar que le haya ido bien, que le hubiera ido bien.
0: Escribiste cuentos, poemas desde los 6 años, dijiste hace un ratito, ensayos, sí, mucho periodismo, pero esta es tu primera novela. Sí. Cuando te decidiste dar el salto, este salto, ¿tenías dudas? ¿Se te plantearon problemas que ni imaginabas? ¿O fue todo, digamos, como sobre terreno apisonado?
1: No, yo no planeo las cosas que escribo. Siento el impulso y empiezo. Y después veo si sirve o si no sirve. Y me copé el primer capítulo, después me copé con otro segundo, después vi que me gustaba y que podía hacer un tercer. Pero lo fui escribiendo texto por texto, sin saber cuándo iba a alargarlo. Y después me entusiasmé y dije, bueno, lo sigo hasta el 76, porque para mí era fundamental que terminara ese año. No, es parte de la estructura del libro que termina en el 76. Es una decisión.
0: ¿Y qué lo motivó a esa decisión?
1: Porque la nena, en el último capítulo, que ya no es nena, ella misma dice, ya hace rato que no soy nena, tiene 16 años y va a egresar el año siguiente, y tiene la ilusión de estudiar letras en La Plata, cosa que hice yo. Estudié en el 78 letras en La Plata, no en el 76. Pero una nena con los antecedentes que están en el libro, con los hermanos mayores de los amigos que ya son militantes, y todo eso, saber que se va a ir a estudiar a La Plata al año siguiente, que es 1976, bueno, es un final abierto, pero es muy probable que a esa nena le pase algo.
0: ¿Por qué decidiste venir a estudiar a La Plata?
1: Porque yo soy de Quilmes. Me quedaba igual venir a Buenos Aires o ir a La Plata. Primero empecé sociología en Buenos Aires, que estaba en Derecho, pero se cerró la carrera ese mismo año, en el 76. Así que en el 77 fui a La Plata. En el 77 hice letras en La Plata, pero irrespirable. Había un olor a muerte que era imposible.

0: Mariana Arias, en el prólogo de Nena, novela de Sandra Russo, dice: Sandra Russo vuelve a una infancia hecha de escenas pequeñas, domésticas, decisivas. En la zona cheta del conurbano sur, la de colegios bilingües y clubes de hockey, una nena aprende temprano a estar alerta, a leer los climas familiares y los ánimos de la madre, a moverse con cuidado dentro de su propia casa, porque la puerta del baño no tiene llave y hay preguntas que no conviene hacer. La madre de la nena es rara, aunque ¿acaso no lo son todas para los propios hijos? Nena está narrando. Eso es una marca de la escritura de Sandra Russo y quizás el primer atractivo del libro. Vamos a escuchar la última parte de la entrevista que hicimos a Sandra Russo.
1: En ese mismo año en que viniste a estudiar aquí a La Plata, en el número 11 del Expreso Imaginario apareció una carta tuya que provocó un gran revuelo. Vamos ahí un momentito. Sí. Contá lo que quieras acerca de...
2: Mira, yo en realidad ya salido otra carta anterior en pelo. Yo era rockera desde los 16, 17 años más o menos. Y leía esas revistas porque era lo único que había sobre eso que me gustaba a mí. Y siempre me gustó escribir. En realidad ya había escrito una carta. Yo trabajaba en la primaria, en el séptimo grado, en el periódico mural El Hornero de mi colegio, y le mandé una carta a Onganía diciéndole que quería que recuperara las Malvinas, y me contestaron de presidencia diciéndome que ya estaban en eso, qué sé yo. Bueno, fue la nota central del periódico mural El Hornero. Y después empecé a escribir cartas de lectores porque no se me ocurría mandar una nota. Yo tenía 17, 18 años. En la carta del Expreso tenía casi 19. Y bueno, y ahí mandé esa carta y se armó un bolonqui bárbaro y empecé a trabajar ahí a los 19.
1: Y poco tiempo después,
2: muy lindo lugar para empezar a trabajar.
1: Sí, y más o menos por esa época, quizás un poquito después, vino la revista Periscopio, ¿no?
2: Antes, yo Periscopio la hacía en el 76, 77 con un grupo barrial. Nos juntábamos de revistas subterráneas de Quilmes y de la capital y hacíamos revistas, pero Periscopio también se vendía en kioscos. Periscopio fue la primera redacción que conocí, que era una casa de la calle Bonplan, que no tenía teléfono. Y para hablar por teléfono teníamos que ir por contrato, estaba firmado, a la casa, al PH de al lado. Y el teléfono estaba en la mesa de luz de una cama donde había una señora en estado vegetativo. esa era la redacción de Periscopio. Y al año siguiente, o a los dos años, ya empecé en El Expreso, y después del Expreso pasé Humor Registrado, que ya era una revista muy conocida, y ya ahí empecé mi carrera periodística, digamos, muy chica, súper amateur. Pero bueno, más de 50 años hace.
1: Y en Periscopio participaba también Jorge Dorio, ¿verdad?
2: Claro, nosotros nos conocimos ahí. Cuando se fusionaron, yo era de una revista de Quilmes y él era de la revista de la capital. Y entonces hicimos una reunión, fíjate qué loco, ¿no? Era el 77, más o menos, 76, 77. ¿Cómo sería esa época? Yo esas cosas las paso en limpio ahora. Nadie invitó a nadie a ningún domicilio, porque en esa época no se invitaba a nadie a tu domicilio. Entonces la reunión fue en la estación de Don Bosco. Ahí nos encontramos al aire libre

0: y ahí decidimos fusionar las dos revistas. Bueno, y a partir de ahí conocí a Jorge y bueno, seguimos siendo amigos toda la vida.
1: Sandra, te pido hagas una pequeña semblanza de Jorge Dorio.
0: Y Jorge, mira, cuando yo lo conocí, que tenía, él también tenía la misma edad, él tenía 19, y bueno, se le notaba. Jorge era un tipo muy distinto a todos, tenía una velocidad mental, una capacidad poética, y al mismo tiempo mucha autodestrucción. Tenía una historia personal muy desolada, estaba partido al medio por un rechazo emocional de los padres, y bueno, qué sé yo, me decía mentiras y yo sabía que me decía mentiras, pero me daba pena decirle que yo sabía, entonces yo lo dejaba mentir. ¿Viste? Cuando entablas un vínculo así que te da pena porque ya sabes que está herido en el ala, y entonces siempre me despertó como mucha, incluso sus debilidades, me despertaba mucha necesidad de cuidarlo, de compadecerlo, ¿no? Porque no lo podía evitar, por eso se fue tan pronto también, ¿no? Pero creo que es de los, Jorge ha sido, Dorio ha sido uno de los, de las personas más inteligentes, talentosas y leales que he conocido en mi vida.
1: Sandra, a propósito de tu pasión por la política, y bueno, y tu condición de fina analista, te pido que digas lo que quieras sobre lo que está ocurriendo al interior del peronismo.
0: Y es muy complejo, ¿viste? Yo creo que nos permeó la época. Esta es una época de odio, y el odio no está solamente en la ultraderecha, el odio también está adentro, el resentimiento, la competencia desmesurada, enloquecida. También me parece que hay un statu quo kirchnerista que no le quiere hacer lugar a otra cosa nueva, ¿no? Yo no entiendo la estrategia de por supuesto que Cristina es inocente, y por supuesto que Cristina tiene que estar libre, y por supuesto que, bueno, todo eso por supuesto, ¿qué duda nos cabe? Yo me he pasado todos estos años denunciando cada cosa trucha de las, porque la persecución viene de la época de 678 a Cristina, no es que ahora parece que le hubiesen hecho algo ahora. Cuando estábamos en 678 se lo pasaban haciéndole cosas, y desde que llegó Macri que empezaron a petardearla con persecución, y bueno, en mi laburo lo he denunciado todas las veces que me fue posible. Por supuesto que estoy de acuerdo en que no hizo nada y que los chorros están en la rosada, pero la estrategia de que sea candidata, la verdad que no la entiendo, no entiendo la vía, y me parece que tiene el objeto de desgastar a Axel, lo cual me da una pena infinita, porque yo de ninguna manera lo veo como un traidor. No comparto en absoluto esa mirada de la Cámpora en particular, que lo ve como un traidor. La verdad que no. Yo lo he visto crecer, ha sido uno de los nuestros durante todos estos años, y es necesario, y le parece que tiene que tomar otro camino sin comisarios políticos, y a mí me parece que tiene derecho. Ya hizo dos gobernaciones de Buenos Aires. ¿Qué van a pretender? ¿Que cumpla 70 años haciéndole caso a otro?
1: Y además el riesgo tremendo de que se malversa esta oportunidad, se corre el riesgo bastante certero.
0: Es que no apoyará. Es que, digamos, si hubiera paso y gana, bueno, ponele que gane Axel, no sé si lo van a acompañar, porque hay mucho odio. Hay mucha gente que ya se fue a Bregman porque está harta de la interna, lo comprendo, pero Bregman no va a ganar, o sea, es un voto tirado a la basura. Y la verdad que esta necesidad de desgastarlo, Axel, pueden pasar dos cosas: o que lo desgasten y finalmente perdamos y gane Milei, porque Cristina, digamos, yo no veo la chance. Jurídica, quiero decir, no política, jurídica no veo la chance. A lo mejor la vota un montón de gente, pero no creo que la deje competir. No me parece que si va otro en su lugar, que funcione eso que quieren armar de Perón Cámpora, digamos, es otro contexto, no se puede repetir todo, la historia no se repite, bueno, se repite, pero primero como, como tragedia y después como farsa, entonces ganas de entrar en una farsa yo no tengo, porque estamos sufriendo mucho, porque el pueblo argentino no aguanta más volumen de dolor, porque no tenemos independencia, y porque no se puede perder el tiempo. Entonces me parece que es hora de entrar en la realidad. Acá hay un negacionismo dentro del campo nacional y popular. Así como la ultraderecha niega otras cosas pesadas para nosotros, acá hay un negacionismo que se niegan a ver que hay mucha gente, mucho pueblo que lo quiere Axel, y se lo ganó él. Ese cariño no se lo debe a Cristina.
1: ¿Tenés pensado presentar el libro aquí en La Plata?
0: Sí, no sé, bueno, lo presento por primera vez el viernes que viene en Sudestada. Después en agosto voy a Quilmes y después así tengo pensado una o dos veces por mes ir a distintos lugares cuando haya alguien que esté dispuesto a organizarlo, ¿no? Y sí, porque mi interés ahora es recorrer lugares y vender mi libro. Eso es también parte de mi trabajo.
1: Te escuchaba con el entusiasmo que tenés, que te dio, digamos, la escritura de una novela, y digamos, si el virus de la narrativa larga entró en sangre, imagino que habrá alguna otra novela, ¿no?, en el futuro.
0: Sí, yo tengo ganas de empezar a escribir, pero porque este registro me resulta muy atractivo. Puedo ir a otra etapa, puedo ir a otro lugar, pero siempre el recuerdo de hundirse en el mecanismo, quiero decir, de hundirse en los recuerdos y a partir de esos recuerdos difusos generar ficción, me resultó muy atractivo. Así que sí, ahora bueno, ahora estoy con toda la salida de este, pero tengo ganas de seguir escribiendo porque además veo que el periodismo dejó de existir, a mí ya me cancelaron, no tengo trabajo de periodista, digamos, nadie me va a llamar. Nadie quiere a nadie que no se discipline. Es así. Y yo estoy grande para disciplinarme. Entonces, necesito cambiar un poco de actividad. Seguiré haciendo periodismo, por supuesto, en redes, en página, en mi en portal, lo que sea, pero vivir del periodismo es prácticamente imposible porque los sueldos son de miseria, de indigencia. Y a mí para grandes cosas ya no me van a llamar. Me quemo 678.
1: Sandra, si te queremos precisamente es porque sos indisciplinada.
0: Sí, sí, ya estoy grande, pero si no lo hice hasta ahora, no lo voy a hacer ahora, claro.

0: En la música del entrerriano Carlos Aguirre, el río está tan presente como en la poesía de Juan L. Ortiz. En su música, la corriente del Paraná dice cosas que no entendemos, pero que nos conmueven profundamente. Carlos Aguirre es el autor del tema traído ahora por nuestro musicalizador invitado, Juan Carlos Cambas.
1: Carlos Aguirre es un gran pianista y compositor argentino que yo admiro mucho. Me gustan muchísimas de sus obras y en el 2020 edité un tema de él que se llama Pedacito de Río 2 y 1. Dos temas que lo fusioné en uno, que hablan de lo mismo, músicas del agua, músicas del río Paraná, que están representadas en esos sonidos del piano. Espero que lo disfruten.

Baldomero Fernández Moreno nació en la ciudad de Buenos Aires el 15 de noviembre de 1886 en el barrio de San Telmo con el nombre de Baldomero Eugenio Otto Fernández Moreno. Pasó la niñez en España, era hijo de españoles. A los 16 años volvió a Argentina y estudió en el Colegio Nacional de Buenos Aires, al que le dedicaría uno de sus primeros poemas. E influido por un tío médico, con 17 años, ingresó a la Facultad de Medicina de la Universidad de Buenos Aires. Ya recibido, se estableció en la ciudad de Chascomús, donde abrió un consultorio. Voy con mi corazón de médico poeta, dejando una palabra de amor y una receta, escribió en uno de sus poemas. Allí conoció a quien sería el amor de su vida, la negrita de sus poemas, Dalmira del Carmen López de Osornio. En 1912 se instaló en Catriló, provincia de La Pampa, donde termina de escribir los poemas de lo que sería su primer libro, Las iniciales del Misal, dedicado a Rubén Darío. Baldomero Fernández Moreno siguió sus tareas de médico rural en Guanguelén, pueblo que en 1917, cuando llegó, recién tenía 3 años, y cuyo centro cultural y biblioteca pública llevan hoy el nombre del poeta. La poesía fue su refugio en esos años económicamente difíciles. A los 38 años, Baldomero Fernández Moreno tomó una decisión que cambió completamente su vida. Dejó la medicina para dedicarse a la poesía a tiempo completo. Ezequiel Martínez Estrada escribió que Baldomero Fernández Moreno es el primer autor que nuestro medio focaliza en el centro de su obra sin preocuparse del mundo literario que lo circunda. Alguna vez, el escritor Mario Benedetti dijo que un domingo, sentado en una plaza, leyendo Baldomero Fernández Moreno, descubrió su vocación de poeta. Y dijo Mario Benedetti, la originalidad de Fernández Moreno está en la calidad de su mirada y en la sencillez con que transmite ese resultado visual.

0: Ya estamos dando los últimos pasos por esta calle de todos los encuentros, últimas baldosas, últimos instantes de esta propuesta semanal en la que renovamos la invitación de mantenernos de pie pese a todo el viento que sopla en contra, a desafiar la adversidad con los sueños en ristre, porque hay mucho molino de viento que enfrentar, mucho energúmeno empelucado atacando lo más nuestro, mucho mercader subastándonos lo más propio, mucho cómplice haciendo ya no la vista gorda, sino buscando enceguecernos para que no veamos el mal que se nos está haciendo. Pero nosotros seguimos en la brecha, apostando al arte como forma de conciencia y al encuentro con los demás como única manera de torcer esta historia. Para el cierre, el último de los temas elegidos por nuestro musicalizador invitado de hoy, Juan Carlos Cambas.
1: La Juguetona es una chacarera clásica de los hermanos Ábalos que yo versioné incorporando una gaita gallega, un poco uniendo mi vida de folclorista argentino con mi situación actual en Galicia. Y lo estrenamos en el Festival de Cosquín en el año 2011 con Daniel Bellón en gaita, que fue quien toca aquí, y Diego Maceiras en acordeón, ambos gallegos tocando en el escenario de Cosquín. Y fue muy sorprendente para la gente de Cosquín escuchar por primera vez ese instrumento, esa gaita, en ese escenario. Además, tocamos con un ballet de 20 personas. Espero que les guste la fusión entre Galicia y Argentina.

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Las hemos caminado tantas veces y otras tantas nos han preguntado por ellas. Pero, ¿quiénes fueron esas personas que hoy son calles de nuestra ciudad? Conozcamos a estas calles con historia. Amalia Vera. Esta calle es una de las arterias de la ciudad de Posadas. Nace en la avenida 40 y termina en la avenida Almirante Brown del barrio Villa Dolores. Pero ¿quién fue Amalia Vera? Fue una docente que vivió en la antigua trinchera de San José, lo que hoy es la ciudad de Posadas. En marzo del año 1871, ya finalizada la guerra de la Triple Alianza, un grupo de vecinos, reunidos en comisión, decidieron crear dos escuelas, una para varones y otra para niñas. El gobierno provincial aprobó la decisión el 24 de mayo de 1871 y en el mismo instrumento legal designó a Amalia Vera como docente y directora del establecimiento educativo. La escuela de niñas funcionó en la casa de la maestra Vera y el gobierno provincial le abonaba mensualmente un importe correspondiente a alquiler y otro por provisión de agua potable para las alumnas. Hasta diciembre del año 1881, el sueldo de un docente, según el monto, era el segundo del presupuesto provincial. El primero correspondía a los jueces de paz.

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Muy buenos días, ¿qué tal, queridos oyentes de nuestra emisora FM Universidad? ¿Cómo están? Espero que muy bien, por supuesto. Un hermoso sábado, amaneció soleado hoy en la ciudad de Posadas. Son las 10 y 10 minutos de este sábado 14 de marzo del 2020, programa número 1088 del Chamullo en Concierto. Y en el comienzo, nada más ni nada menos que el tango Milonguita. Este tango es de Enrique Delfino y Samuel Lining, en la interpretación de Alfredo de Angelis con la voz de Carlos Dante. Y bueno, de todo esto que nombramos, vamos a hablar de don Carlos Dante, Carlos Dante Testori, el nombre completo de este cantor y compositor. Él nació el 12 de marzo del año 1906, o sea, se cumplieron hace dos días 114 años del nacimiento de Carlitos Dante, en la ciudad de Buenos Aires. Bueno, ahora vamos a hablar media horita de Dante. Primero quiero saludar acá al amigo Fabián Medina, que está con nosotros en los controles técnicos. Fabián, muchísimas gracias por estar. Y además, ya darle el teléfono de la emisora, 4480-348. Repito, 4480-348, y se comunica con la universidad, y debe después, cuando salga el contestador automático, entrar en el 174 174, y lo va a atender mi amigo ahí Fabiano, si estoy yo, siempre que esté la música al aire, así podemos charlar un minutito. Repito por última vez, 4480 348, interno 174. Muy bien. Vamos a hablar de Carlitos Dante, ¿eh? Y antes quiero hacer una introducción, porque, miren, vale la pena decir esto, entiendo yo. ¿Qué se llamó la generación del 40? Fue una brillante promoción de grandes intérpretes, compositores, poetas, cantores. Bueno, aquella gente alcanzó la culminación de un itinerario artístico muy, pero muy prestigioso, junto a auténticos valores juveniles que se iban perfilando, respaldando por aptitudes para proyectarse a la consagración. Unos y otros, artistas en general, configuraban aquel grupo tanguero que protagonizó el ciclo más importante de la canción tango, ¿no? Del tango canción. Bueno, ni que hablar los cabarets, los dancing nocturnos, los bailes, en los clubes de

deportivos, después la radio, los discos, todo eso constituyeron el vehículo de la gran atracción musical de aquellos años memorables de los años 40. Las orquestas y los cantores imponían demasiados éxitos, repertorios íntegros, títulos, nombres impresionantes de tango y que quedaron para siempre grabados. Bueno, entre aquellos triunfadores más representativos de ese momento tan importante del auge de nuestro tango para ser bailado, cantado, ser escuchado, se cuenta el nombre de este señor, Carlos Dante Testori, que adoptó el seudónimo de artístico que lo conduciría a una merecida notoriedad, realmente, en una etapa que diríamos de su labor profesional, simplemente se llamó Carlos Dante. Los dos nombres de pila suyos, desechando el apellido, fue una de las figuras más famosas de esa década que les acabo de nombrar, la década del 40. Seguimos escuchándolo, en este caso, el tango de Celedonio Flores y Galucci, Vieja Luna, Carlos Dante con Alfredo De Angelis. Por favor.

escuchamos Vieja Luna, este hermoso tango de Celedonio Flores y Galucci, en la versión de Carlos Dante con, por supuesto, la orquesta de Alfredo De Angelis. Y bueno, y ahí estaba charlando por teléfono, llamó el señor Celso, que suele charlar mucho con Juan Carlos. De todos modos, le mandamos un saludo enorme, señor. Muchísimas gracias por llamar. Disfrute de nuestro programa, porque hoy hay buena música. Quizá no lo aguante al locutor, pero sí puede aguantar la música, porque con Carlos Dante no se puede dejar de lado. Ahí mi queridísima amiga Norma Coletti, Norma, Normita, como le decimos, está escuchando. Un beso enorme, Norma, para vos. Y bueno, señor Celso, gracias por llamar. Muchísimas gracias por llamar. Bueno, este señor Carlos Dante fue un personalísimo cantor intimista de nuestro tango, realmente. Desgraciadamente dejó de existir el 28 de abril de 1985, a los 80 años recién cumplido, luego de una trayectoria plena de adeptos bien ganados y de ocupar, por supuesto, como dije al principio, un lugar inamovible entre los más destacados intérpretes de nuestra música de la ciudad. Mi compañero, que suele estar, Juan Carlos Jiménez, es fanático de Carlos Dante. Y yo, ahí nomás, le voy a la saga. Así que, extraordinario. Vamos a escucharlo en este tango de Francisco García Jiménez y José Luis Padula. Lunes, De Angelis con Carlitos Dante. Por favor.

Y fue el tango Lunes de Francisco García Jiménez y José Luis Padilla en la versión extraordinaria de Carlos Dante cuando cantaba con la orquesta de Alfredo De Angeli. Y bien, yo digo cuando cantaba con la orquesta de Alfredo De Angeli, realmente esa fue la vida de Carlos Dante, a pesar de que, miren, en el año 28, ya conocido el nombre de Carlos Dante en el ambiente musical, porque integró la orquesta de Anselmo Aieta, 28, ¿eh? Después estuvo antes con Miguel Caló en su primera orquestación, tiene grabaciones con D'Arienzo, con Luis Visca, hasta con Pedro Mafia actuó. Debutó en la actividad discográfica como vocalista de Juan D'Arienzo, que todavía no había adoptado esa modalidad rítmica que tuvo junto a Rodolfo Biaggi. De allí se fue a Europa, viajó con Rafael Canaro, cantó en la orquesta de Manuel Pizarro, en fin. Pero a su regreso a Buenos Aires, prosiguió aquí su actividad, actuó con Canaro, con Caló, etcétera, etcétera, etcétera. Y después consiguió un puesto en yacimientos petrolíferos fiscales en muy favorables condiciones y ventajosa carrera administrativa. Pero el tango pudo más. Y a la vuelta de Carlitos Dante a la actividad musical, tuvo lugar el 1 de octubre de 1944. Grábense esta fecha. En el Café Marzotto de la calle Corrientes, con el colorado Alfredo De Angelis. Bueno, ese día reemplazaba a Florial Ruiz, quien a su vez, Florial había ido a ocupar la vacante que dejaba Francisco Fiorentino en la orquesta de Aníbal Troilo. Realmente, a partir de ese momento, Carlitos Dante parece que tuvo un resurgimiento impresionante con Alfredo De Angelis, como ya se ha dicho, ¿no? El salto en la consagración, sus grandes éxitos de siempre, Mocosita, La Brisa, Lunes, Melenita de Oro, Ya Estamos Iguales, Soy un Arlequín, en fin, le dieron calce al mejor Carlos Dante. Pero Carlos Dante, si bien es cierto que estuvo con De Angelis y como solista fue impresionante, tuvo la época de oro cuando fundamentalmente empezó el Glostora Tango Club, cuando tuvo como compañero de rubro a su coequiper Martel, y se supone, se cree, se admira que esa pareja, ese dúo Carlos Dante, Julio Martel, fue probablemente el más importante de la década del 40, del 40 y de toda la vida. Bueno, vamos a escucharlos. De Angelis y Rótulo hicieron este Pregonera que ya nos traen Dante, Martel, por supuesto, y Alfredo De Angelis. Pregonera.

Y escuchamos el dúo Dante Martel haciendo Desde Ángeles y Rótulo, Pregonera. Y bien, hablar de Carlos Dante es hablar de un excelente, ¿no?, cantor que había nacido en el barrio de Boedo. Se formó en un modesto hogar de gente honrada y trabajadora. Y como tantos otros muchachos de la época, esperaba ansioso el domingo para marcharse a patear una pelota de fútbol en algún potrero de la zona. Los atardeceres del barrio, estaba recostado en la vereda de almacenes, así en una esquina, como los versos de Homero Manzi, silbando y canturreando tangos en aquel momento. Después pasó a ser el artista que fue. Escuchemos de Gerardo Hernán Matos Rodríguez y Víctor Soliño este hermoso tango. Ya lo nombré antes, Mocosita, Dante con Alfredo de Ángeles.

con Alfredo De Angelis. Y bien, vamos a cerrar ya esta primera media hora recordando a Carlitos Dante al cumplirse 114 años de su nacimiento, ¿eh? Los mejores años de Dante, allá entre el 44 y 57, con el amigo Alfredo De Angelis. 13 años con De Angelis y 10 años en el Glostora Tango Club. Más no podía ser. Y bueno, tal vez cansado ya de tantos años cantando tangos como se deben cantar, él largó y siempre se lo recordará con la mejor voz. Para cerrar, vamos a hacer un dúo nuevamente. Dante y Martel con De Angelis, haciendo del propio De Angelis, con José Rótulo, Remolino, de lo mejorcito que ha hecho De Angelis. Adelante, con esto cerramos e identificamos la emisora, por favor.

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Y ya comenzamos la segunda media hora de este Chamuyo en Concierto número 1088 del 14 de marzo del 2020 con Y ya lo ves. Este tango es de Juan D'Arienzo y Luis Rubinstein, en la versión del propio Juan D'Arienzo con la voz de Héctor Mauré. Y bien, de Héctor Mauré vamos a hablar, porque el hombre nació el 13 de marzo de 1920. 13 de marzo. Hoy es 14, o sea que ayer se cumplieron exactamente 100 años, 100 años, 1920, del nacimiento de este cantorazo, Héctor Mauré. Nació en la ciudad de Buenos Aires, en el barrio de Palermo. Bueno, una línea interpretativa dramática, la de Héctor Mauré, y al mismo tiempo melódica, una voz muy particular, de registro barítono. Barítono, podríamos decir, atenorado quizá, agradable timbre y clara dicción, voz potente, la de Héctor Mauré, melodiosa, afinada, digamos de corte gardeliano, realmente un cantor excepcional, don Héctor Mauré. Y su etapa tremenda fue precisamente con la orquesta de don Juan D'Arienzo. Salteamos todo. Él, hasta el año 1940, estuvo en diferentes, con Hugo Gutiérrez, con Juan Canaro, con una serie de Gabriel Clausi. Pero a raíz del retiro del cantor Carlos Casares de la orquesta de Juan D'Arienzo, este director inicia la búsqueda para reemplazarlo. Bueno, se hizo una prueba entre muchísimos cantores y lo acompañaba en el piano Fulvio Salamanca. Bueno, ya cansado de tanto trajín, uno de los últimos cantó este señor Héctor Mauré el tango de Pedro Mafia y Flores, La Mariposa. Dicen los expertos que Fulvio Salamanca, ya cansado, al escucharlo se reanimó y miró hacia arriba, donde estaba D'Arienzo, y lo estaba escuchando. Entonces alentó al muchacho: "Dale, pibe", le dijo, "que ya te compraste al maestro". Y así fue. El debut se produciría en el reducto habitual de D'Arienzo, o sea, el cabaret Chantecler. Y en esa oportunidad estaba en el bandoneón Héctor Varela en la orquesta. Ahora vamos a decir algo de esto. Escuchémoslo a Juan D'Arienzo y Héctor Mauré haciendo el tango de Julián Centella y Enrique Delfino, Claudinet. Adelante.

Y escuchamos Claudinet, el tango de Julián Centella y Enrique Delfino, en la versión de Juan D'Arienzo con la voz de Héctor Mauré. Y en este Héctor Mauré realmente se llamaba José Vicente o Vicente José Falivene. Falivene. Pero claro, ese no era un nombre para un cantor de tango. Cuando ingresa en la orquesta de Juan D'Arienzo, como ya dijimos, el primer bandoneón era Héctor Varela. Y resulta que no le gustó a D'Arienzo el nombre que tenía Héctor Vicente Falivene. Entonces toma otro nombre artístico, que fue precisamente Héctor, por Héctor Varela, primer bandoneón y arreglador de la orquesta de Mauré, pensando en la esposa de D'Arienzo, que se apellidaba Mauré, solo le agregó el acento Mauré, o sea, Héctor por el bandoneonista y Mauré, el apellido de la esposa de D'Arienzo era Mauré, le puso Mauré, le agregó al acento. Y bueno, y ya el 12 de diciembre de 1940 hace su debut en el disco de Falivene o Héctor Mauré con don Juan D'Arienzo. Fueron muchos años, hasta el año 45, donde comienza su labor como solista, actuando en Radio Belgrano y después con algunas orquestas, con guitarras de José Canet y Roberto Grela. En fin, tiene una trayectoria impresionante, impresionante este hombre. Y bueno, sus interpretaciones de los tangos Amarras, Cicatrices y Cosas Olvidadas, siendo solista, están impresas en la antología del mejor tango, por su voz cálida, su espíritu gardeliano y su impronta de porteño cabal, como fue este gran Héctor Mauré. Cerramos el recordatorio de Mauré a cumplirse 100 años de su nacimiento con otro de sus éxitos como solista, Mientras Viva, de Majul y de Mare, Héctor Mauré. Adelante.

Mientras Viva, se llama este tango de Majul y de Made, que interpretó Héctor Mauré. Y bien, punto aparte con Héctor Mauré, y vamos a hablar de otro cantorazo, Alberto Morán. Este señor nació el 15 de marzo de 1922, o sea, 2 años más joven, debió haber cumplido 98 años. Alberto Morán, solo que falleció en agosto de 1997. ¿Saben qué? El hombre era italiano, había nacido en Strevi, en Piamonte, en Italia, y se llamaba realmente, escuchen, Remo Andrea Domenico Recagno, más conocido en nuestro medio por Alberto Morán. ¿Y saben qué? En la historia de los cantores de tango, no hubo un caso similar a este. Fue una bisagra entre el cantor de orquesta de los 40 y el solista de los 50. Fue un ídolo popular, y esto pudo comprobarse hasta el final de su vida, ya que su público nunca lo abandonó, pese a la decadencia que el tiempo ocasionó, desgraciadamente, en su voz, como suele ocurrir en estos casos, ¿no? Desgraciadamente, la voz no dura toda la vida. Los 9 años en la orquesta de Osvaldo Pugliese resultaron consagratorios y dejaron las bases para el éxito que luego continuaría como cantante solista. Vamos a escucharlo en su etapa con Pugliese, con dos tangos. Primero, el propio Pugliese escribió este tango una vez junto a Cátulo Castillo. Lo canta Alberto Morán con la orquesta de Osvaldo Pugliese, una vez.

Una vez, hermoso tango de Pugliese y Cátulo Castillo, Alberto Morán, con la orquesta de don Osvaldo Pugliese. Y así es, comenzó cantando Morán en una formación de barrio para continuar luego en orquestas de con algunos renombres, la del bandoneonista Cristóbal Herrero, con quien actúa en el Café Nacional. Este joven cantor llama la atención de Pugliese, de don Osvaldo, quien envía a varios de sus músicos para que lo escuchen y den su opinión. Finalmente Pugliese lo lleva a Radio El Mundo para realizar una prueba, tras lo cual lo contrata, no sin antes sugerirle que utilice más su media voz. Morán, como muchos otros cantores, nunca estudió música ni canto, lo que sumado a su estilo vehemente y su vida bohemia hizo que arriesgara la garganta a tal punto que su voz declinara desgraciadamente muy, muy, muy temprano. Con Osvaldo Pugliese grabó 54 temas, desde el 45 hasta el 54, 9 años. Pero el éxito logrado no tuvo su correlato en lo económico, y esto hizo que la relación con Pugliese no fuera la mejor. Desde el punto de vista artístico, la etapa con Pugliese es la más rescatable de toda la historia de este señor, por la frescura de su voz juvenil, como también por el fraseo delicado que luego abandonaría en su etapa como solista. Vamos a escuchar uno de los tangos éxitos que tuvo con don Osvaldo Pugliese, de Contursi y Canaro, Quiero Verte Una Vez Más. Escuchémoslo, por favor.

y fue Quiero Verte Una Vez Más, un éxito de Morán con Pugliese. Este tango es de Contursi y Francisco Canaro. Y ya cerramos esta segunda media hora, Fabián, ¿qué te parece? Con la etapa de Alberto Morán ya solista. Cuando se retira de Pugliese, forma una orquesta que dirige el pianista Armando Cupo. Y comienza, por supuesto, su declinación. Pero el éxito sigue siendo desmedido. Y ya pasados los 70 años, cuando no era ni una mala imitación de lo que había sido cuando estaba con la orquesta de Pugliese. Con Cupo grabó 46 temas, desde el 54 hasta el 59. Uno de esos temas es este que vamos a escuchar. Desvelo, de Cadícamo y Bonesi, Alberto Morán. Con esto cerramos, ¿eh? Adelante.

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Y comenzamos con la tercera media hora de Tremullo en Concierto, siendo las 11:07 con Lágrimas y Sonrisas.

1969. A los 63 años falleció Rodolfo Biaggi. Nació en la ciudad de Buenos Aires, en el barrio de San Telmo. Y una cosita quiero comentar. Lograr un estilo y una personalidad inconfundible dentro de una modalidad musical muy simple, digamos, popular, como es el tango, no deja de tener un gran mérito. El caso de Rodolfo Biaggi realmente es increíble, porque tuvo ese mérito, ese mérito de tener un estilo. Ya a los 13 años, sin que su padre lo supieran, debutó como pianista, poniéndole fondo musical a las películas mudas del cine de barrio. Y en una de esas noches tuvo suerte que concurriera el maestro Juan Manglio Pacho ahí, y quedó impactado al escuchar ese precoz pianista y lo invita a tocar con él. Tenía solo, escúchenme, 15 años cuando ya tocaba en los cines. ¿Y cómo es? Lo busca Juan Magno. Bueno, tiene una carrera tremenda. Gardel lo invita, ya tocaba con varios, en una noche del año 30. Esta es una historia que lo he leído. Lo fue a ver José Razzano y le propuso que acompañe a Gardel en algunas grabaciones. Y así fue. El primero de abril del 30 graba junto a otro violinista, Antonio Rodio, y las guitarras de Aguilar, Barbieri y Riverón, los tangos Viejo Smoking y Buenos Aires. Y después, por supuesto, fueron los únicos. Lo invitan a Canaro, Gardel lo invita a España y Biaggi no acepta porque integraba la orquesta de Juan Bautista Guido y también la de Canaro, eso quise decir. Bueno, siempre con el pianista Juan Canaro viajó a Brasil, después estuvo una gran actuación. Ahora le voy a explicar cómo conoce a don Juan D'Arienzo. Primero, escuchemos esta milonga del propio Rodolfo Biaggi y Homero Manzi, Campo Afuera, interpretado por Rodolfo Biaggi con su primer cantor, Teófilo Ibáñez. Escuchémoslo, por favor.

y escuchamos Campo Fuera, la milonga de Biaggi y Homero Manzi en la versión del propio Rodolfo Biaggi, en aquel momento con su primer cantor, Teófilo Ibáñez. Y bueno, dijimos que Gardel lo invita, él no quiere ir. En el transcurso del año 1935, era, digamos, asiduo concurrente del cabaret Chantecler, Rodolfo Biaggi, donde tocaba.

su amigo Juan D'Arienzo. El pianista de la orquesta de D'Arienzo se llamaba Lidio Fasoli, famoso quizá por tanta impuntualidad que tenía con la orquesta. Una noche, D'Arienzo decide reemplazarlo y le propuso a Biaggi que integrara su orquesta. Miren ustedes, en el transcurso del año 1935, D'Arienzo, con el joven y experimentado ya pianista y su ejecución nerviosa y rítmica, definió para toda la vida su inconfundible estilo. El estilo de D'Arienzo surge del nervio que le daba al piano Rodolfo Biaggi. Durante los casi 3 años que estuvo con D'Arienzo, consagró una manera de tocar el piano que luego, por supuesto, seguirían los otros pianistas que tuvo D'Arienzo, como Juan Polito, Fulvio Salamanca y todos los demás pianistas que lo sucedieron. ¿Qué tal? Bueno, ese fue don Rodolfo Biaggi, que ya mismo nos interpreta junto a Jorge Ortiz, que fue el cantor emblemático de la orquesta, el tango del propio Biaggi y Juan Carlos Torri, digamos su tango más famoso, Indiferencia. Por favor, adelante, Fabián.

y fue indiferente. Manos Brujas, Rodolfo Biaggi con Jorge Ortiz. La orquesta de Juan D'Arienzo, seguimos en su etapa, la etapa de Biaggi con D'Arienzo, se presentaba en el Cabaret Chantecler, en Radio El Mundo, en bailes de clubes, en giras exitosas, y actuó en la película Melodías Porteñas de Enrique Santos Discépolo. Su actuación con la orquesta, o sea, la actuación de Biaggi con la orquesta de Juan D'Arienzo, dejó 71 registros discográficos. Fíjense que no pasó sino más, ¿eh? Pero en el año 1938, esto fue en el 35 donde se unió, en el 38, Biaggi se separa de D'Arienzo para formar su propia agrupación, debutando en septiembre de 1938 en el Cabaret Marabú. Tanto la orquesta de Biaggi como la de Juan D'Arienzo consolidaron las posiciones internacionales.

interpretativas tradicionales del tango, con el, digamos, cumpliendo con el interés del público adicto al baile fundamentalmente, con repertorios especialmente basados en obras antiguas adaptadas a sus modos de expresión musical, de ritmo, de compás, de marcación del compás para los bailarines. Y además Biaggi tuvo un cantor que sobresalió ante todos los otros. Tuvo distintos cantores, ahora les voy a decir todos los que tuvo, pero este fue el cantor más importante que tuvo la orquesta. Miren, los cantores fueron Alberto Lago, Alberto Amor, Carlos Acuña y también Carlos Saavedra, Carlos Heredia, Carlos Almagro, Hugo Duval. Hugo Duval estuvo incluso en algún tiempo compartiendo con Jorge Ortiz, que fue una de las voces emblemáticas de Biaggi. Una curiosidad, con la orquesta de Biaggi nunca actuó una mujer, fueron todos varones los que cantaron. Miren que con las demás hubo mujeres, con Biaggi no. Bueno, con Ortiz, Biaggi grabó este tango de Bagliotti y Giampi, Ahora No Me Conoces, todo un éxito. Escuchémoslo, por favor.

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1: Y escuchamos Ahora no me conoces, de Bagliotti y Giampé, el gran Rodolfo Biaggi, con la voz de su cantor emblemático, Jorge Ortiz. Su obra como compositor, sin ser muy extensa, fue muy popular. Compuso el tango instrumental Cruz Diablo, con letra de Carlos Barr. Con letra de Carlos Barr, los tangos, los valses primero, Amor y Vals, Como en un cuento, y el tango Humillación, con Francisco Gorrindo, Gólgota Magdala, Por tener un corazón, y junto a Homero Manzi, Las milongas campo afuera, Por una huella, en colaboración con Rodolfo Schiamarella, el tango Deja el mundo, y con Juan Carlos Torri, el tango Indiferencia, que ya lo dijimos. Realmente fue un gran compositor, a pesar de que su obra no fue, como dijimos, muy extensa. Como estamos próximo a cumplir ya el final de la tercera media hora, me gustaría cerrar, no todavía, pero sí apurarnos a escuchar algunos tangos. Por ejemplo, este tango con que escribió con Carlos Barr, que es Humillación. Es un tango fabuloso, que el mismo Biaggi le da ese tono que corresponde, y su cantor más emblemático, Jorge Ortiz, lo va a interpretar. Humillación. Adelante, por favor.

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Y fue Humillación, de Biaggi y Carlos Barr, en la versión de, precisamente, Rodolfo Biaggi con su cantor Jorge Ortiz. Y bien, en la televisión ya tuvo una actuación muy, muy prolongada, pero en la televisión tuvo una gran presencia y fue estrella del programa Casino Phillips por Canal 13. Los memoriosos en una de esas lo tienen presente. La última vez que Biaggi actuó ante su público fue el 2 de agosto de 1969. Recuerden que él murió en septiembre. 41 días después, el 24 de septiembre, murió repentinamente a causa de una desmedida baja presión. Vamos a recordarlo con más sonrisas que lágrimas, con lágrimas y sonrisas. Y además, recordémoslo con ese estilo picante, con ese estilo rítmico que supo imponer Rodolfo Biaggi y que muchas orquestas lo han tomado para sí. Entonces, para cerrar, un tango de un clarinetista, Logatti, que orquestal lo trae Rodolfo Biaggi, El Irresistible. Con esto cerramos, Fabián, y vamos a la última media hora a hacer una media hora distinta, una media hora que, sin efemérides, con testimonios. Adelante entonces con El Irresistible.

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1: Y bien, ya estamos entrando en la última media hora de Chamuyo en concierto. Son las 11 y 32 minutos. Y bueno, y en esta última media hora no hay efeméride, sino que vamos a tratar un tema que tiene mucho que ver con el tango, que es precisamente como título lleva Tangos con humo. Tiene que ver toda la relación que tiene el cigarrillo con el tango. Y es mucha, ¿eh? Les puedo garantizar que es mucha. Y las cantidades de tangos que existen relacionando al cigarrillo. Miren, vamos a hacer así. Empezamos esto con una historia de hace mucho más de 500 años, cuando Colón descubre el nuevo continente. Por supuesto que Colón ni sabía que había descubierto un nuevo continente. Colón pensó que estaba en las Indias. Fue Américo Vespucio, todos sabemos, el que realmente se dio cuenta que era un nuevo continente, y ahí lo denominó América, en honor a don Américo, Américo Vespucio. Bueno, a partir de ahí, anterior a eso, cuando Colón hizo su primer viaje, arrasó con todo lo que fuera desconocido en Europa. Así, por ejemplo, los reyes, para asegurarse de que había llegado a unas tierras distintas, que en Europa no existían, por ejemplo, se encontraron con el maíz, la mandioca, las papas, la batata, zapallos, calabaza, un montón de variedades, pimientos, peras, manzanas, tomates, tantas cosas que no existían en Europa, pero Colón la llevó para que los reyes de España realmente estuvieran seguros de que había ido a otro lugar. Para destacar la curiosidad que despertó cuando observó a los naturales de esa tierra echar humo por la boca, boca y nariz, luego de inhalar en un tubo encendido formado por hojas secas que dentro portaba picadura de hierbas. Esas picaduras provenían de hojas de una planta llamada tabaco, originaria de la zona andina, de Perú y Ecuador, etcétera, etcétera. Y bueno, además de los nativos, elaboraban una pasta para mascar ese tabaco. Fueron los predecesores de mascar tabaco. En fin, si bien es cierto que podríamos decir que los europeos con Colón trajeron a América una peste impresionante y mataron muchos indios o muchos aborígenes con el sarampión, la gripe, la viruela, etc., los nativos se vengaron, porque con el tabaco mataron muchísima gente más en podríamos decir en Occidente, que lo que mató a los indios la viruela, la varicela y la gripe. Entonces, el asunto es que Colón, al difundir el tabaco, resultó responsable de infinidades de muertes en el mundo. Muy bien, ¿y por qué estamos hablando de esto? ¿Por qué el cigarrillo? Y bueno, en España, por supuesto, se hizo muy, pero muy famoso el cigarrillo. Ellos le dicen pitillo al cigarrillo. Lo que sí, lo importante de todo esto es que existe en el tango ahora, a partir de toda esa introducción extraña, Manuel Romero, en Nubes de Humo, o también se llama Fume Compadre, tiene involucrado ese humo del cigarrillo en el tango, cuando dice, fume compadre, fume y charlemos, y mientras fuma, recordemos que con el humo del cigarrillo se nos va la juventud. Es un tango emblemático que representa a lo que significa el humo del cigarrillo y el tabaco para el tango. Y bueno, es un buen momento para escuchar Nubes de Humo, de Romero y Jovés, Alberto Castillo. Por favor, adelante.

bueno, y escuchamos En Nube de Humo, el tango de Manuel Romero y Manuel Jovés, en la versión de Alberto Castillo. Y bien, como decíamos, hay primero saludar al amigo Rubén Fuente, que acaba de llamar por teléfono. Rubén, un abrazo grandísimo para vos, y vamos a ver si solucionamos el problemita técnico que te prometí. Un abrazo para Rubén, que está escuchando firme el programa y dijo que no podía llamar porque le está gustando mucho los temas que estamos difundiendo. A todos nos gustan estos temas, realmente. Bueno, volviendo al tema del cigarrillo. Celedenio Flores habla de las milonguitas que fumaban en el tango Corrientes y Esmeralda. Enrique Cadícamo en el tango Humo, cuando dice: mientras voy haciendo anillos con humo azul del cigarrillo, espiral que se retuerce en mi angustia y soledad. Bueno, Horacio Sanguinetti en Arlet dice: y veré tus labios tristes aletear, ya conocidos de hablar, solos y de fumar. Hay un montón de tangos, muchísimos tangos que hablan del cigarrillo. Por ejemplo, Jesús Fernández Blanco pone una luz de la realidad con Por fin largué, cuando dice: si no me alcanzaba el sueldo, jamás tenía ni para fumar. Y Homero Manzi, en Sosteniendo Recuerdos, también dice: contemplando la tarde, a la sombra del rancho, parecías un alma que se ha puesto a fumar. Innumerable cantidad. Nosotros vamos a agarrar algunos para escuchar. Por ejemplo, recordando frustraciones mientras la vida pasa, José González Castillo traza una pintura en Sobre el Pucho, cuando dice: un callejón en Pompeya y un farolito plateando el fango, y allí un malevo que fuma y un organito moliendo tangos. Realmente impresionante. Vamos a escucharlo, Sobre el Pucho. Francisco Rotundo, Floriel Ruiz, nada más ni nada menos, Sobre el Pucho.

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1: Y escuchamos Sobre el Pucho, de José González Castillo y Sebastián Piana, en la versión de Florián Ruiz, con la orquesta de Francisco Rotundo. Y bien, continuamos con nuestro programa de tango, con el tema que hoy nos trae sobre el final, que es el humo del cigarrillo. Ustedes saben que Enrique Santo Discépolo, que fue un actor excepcional, nos brinda en Cafetín de Buenos Aires un puro ejemplo de melancolía cuando dice: como una escuela de todas las cosas, ya de muchacho me diste en ti asombro. El cigarrillo, la fe es mi sueño. ¿Eh? ¿Qué tal? Y Cátulo Castillo enfoca a un tipo lleno de angustia con color de barro. ¿Eh? Soy el fuego de un cigarrillo que se tira sobre el barro desde lo alto de ese carro, dice. Y en fin, hay tantos tangos. Acá hay uno que es increíble. Cátulo Castillo, ya dijimos, en color de barro, pero también otra vez Cátulo Castillo en Café de los Angelitos, un tangazo, dice: yo te evoco perdido en la vida y enredado en los hilos del humo, frente a un grato recuerdo que fumo y a esa negra porción de café. ¿Qué tal? Increíble la poesía de Cátulo, y ya la escuchamos por Aníbal Troilo con el gran Alberto Marino. Adelante.

y fue Café de los Angelitos, de Cátulo Castillo y José Razano, en la versión de Troilo, con Alberto Marino. Muy bien, y agradecemos el llamado de Héctor Veracruz aquí a Chamullo, que está escuchando, le gusta Café de los Angelitos y le mandamos un fuerte abrazo. Gracias, señor. Bueno, uno de los primeros estribillistas que tuvo el tango se llamó Luis Díaz. Y junto a su hermano fueron los autores del tango Se Tiran Conmigo. ¿Lo recuerdan? Pobre la mina del kiosco que todas las tardecitas me daba los cigarrillos de sotamanga al pasar. Y el chabón que nunca falta hizo correr la bolilla. El viejo la campanea y ya no puedo fumar. Era una desgracia para este hombre, no podía ni fumar ni mangueando los cigarrillos. Bueno, este tango es de, como decíamos, de Luis y Ángel Díaz, los hermanos, y lo va a cantar Alfredo Belucci, una personalidad tremenda, cuando cantaba en la orquesta de José Pepe Basso. Adelante con Se Tiran Conmigo.

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y fue Se tiran conmigo, de Luis y Ángel Díaz, José Basso, con Alfredo Belusi. Y bien, y podemos seguir con esta lista, ¿eh? Con esta lista, como por ejemplo, Mansi, en El último organito, dice que el ciego insoslayable del verso de Carrigo que fuma, fuma y fuma, sentado en el umbral. Después Enrique Cadícamo con No vendrá. Cuando Canal se da cuenta que no está, dejando plantado, por no estar tan solo y esperar, fumaré otro cigarrillo más. Pero hay algo que me hace pensar que no vendrá. Y así hay muchísimos tangos. Pero yo he elegido uno que es de los más bonitos en cuanto a la letra que tiene. Porque acá no habla de cigarrillo. O sea, habla de cigarrillo, pero lo nombra como tabaco. Y precisamente de ahí viene el título de este tangazo, Tabaco, de José María Contursi y Armando Pontier, una de las parejas más importantes de la década del 40. Miguel Caló, con la voz de Raúl Iriarte, mi ídolo. Adelante con Tabaco.

y escuchamos Tabaco, uno de los tangos más bonitos que existen, de Contursi y Armando Pontier, en la versión magistral de Miguel Caló con Raúl Iriarte. ¿Qué tal? Y bien, estamos cerrando ya, Fabián, este programa de hoy, son cerca de las 12. Antes quiero decirle que hay otros tangos, muchísimos tangos, como por ejemplo aquel Tapado de Arminio, donde él renuncia al placer cuando dice: yo con mis sacrificios te pude al fin comprar ese tapado, mangué amigos y usureros y estuve un mes sin fumar.

Y existen muchos tangos, como decíamos, más con humo de cigarrillo, y muchos donde la nicotina no alcanza y se mezcla con la cocaína, por ejemplo, en otros aspira éter, y en la aguja de la morfina lleva un paraíso artificial. Pero en fin, esa es otra historia que otro día trataremos. Ahora, antes de despedirme, quiero saludar al querido amigo Alegre, cantorazo de tangos, ¿eh? El hombre es un cantor de tango increíble, la verdad. Dante, te mando un buen saludo, ha llamado y ha dejado, digamos, muy contento por la voz de Alberto Marino, por la orquesta de Biaggi, que dice que era la preferida de su papá. Le mandamos un abrazo enorme, Dante. Muchísimas gracias por estar con nosotros. Con un clásico de fumar, precisamente, Fumando Espero, acá habla bien del cigarrillo, porque es un placer para él mientras espera la voz de su amada. Esto era un cuplé que lo transformaron en tango Héctor Varela, y lo va a cantar Argentino Ledesma. De Vila do Mar, Manzanas y Garzó, tres gallegos que hicieron este cuplé en tiempo de tango, Héctor Varela con Argentino Ledesma. Muchísimas gracias a todos los que llamaron, a toda la gente que escuchó Chamuyo. Gracias, Fabián, por estar con nosotros, y será hasta el próximo sábado en nuestro Chamuyo en concierto. Fumando Espero, adelante.

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2: Amigos, muy buenas noches. Bueno, estamos acá en Tiempo de Ópera con Leonardo en el control, María en el teléfono. Recuerden su teléfono: 15-3135-4006. Repito, 15-3135-4006. Y la dirección: tiempodeopera@gmail.com. Perfecto. Bueno, yo les había hablado que hoy vamos a escuchar fragmentos de una sonámbula para nosotros histórica. Ya les comentaré más adelante. Pero en unas pequeñas, muy rápidas noticias, el Colón anuncia un concierto, esto es para el 18 de febrero, a las 20 horas, de la Orquesta Estable. Concierto Apertura, se llama Orquesta Estable 100 años, Concierto Apertura, porque la Orquesta Estable del Colón celebra un siglo de historia y excelencia. Bueno, el concierto realmente interesante va a ser dirigido por quien ha dirigido hace no mucho el Chir de Amor en el Colón. Vamos a ver. Sí, programa musical. Sinfonía número 9 en Do mayor, La Grande de Schubert, y Sinfonía número 7 en La mayor, Opus 92 de Ludwig van Beethoven. El director es Evelino Pidó, al que me había referido antes. Y estas dos estupendas sinfonías, una bien llamada, merecidamente llamada, La Grande de Schubert y la de Beethoven. Esto es, voy a repetirlo, el martes 18 de febrero a las 20 horas en el Teatro Colón. Y lo otro que quería anunciarles es que el Ballet Estable del Teatro va a realizar audiciones para seleccionar bailarines y bailarinas para su temporada 2025. El próximo sábado, el sábado 1 de febrero de 2025, se llevará a cabo la última etapa de las audiciones para la temporada 2025 del Ballet Estable del Teatro Colón. El 1 de febrero se definirá la selección.

Quien lo hizo fue nuestro colega Néstor Echavarría, que hoy no puede estar con nosotros, y en la próxima emisión desde la Fundación Beethoven, desde el Metropolitan Opera House de Nueva York, va a comentar Fidelio, que es esa ópera, y esta ida. O sea, dos óperas nos comentará don Néstor Echavarría en la próxima emisión referida a la al Metropolitan Opera House de Nueva York. Bueno, ¿qué otra noticia tenemos? Sí, yo les hablé del premio concurso Viñas 2025 que se lleva a cabo en Barcelona. Ganó, para variar, una soprano surcoreana que se llamó Gloria Jeun Choi, de 33 años. Esta es la 62 edición del concurso tenor Viñas. El barítono rumano Mihai Damian obtenió el segundo premio, dotado con 15.000 euros. El primer premio es de 30.000 euros. Luego, el tercer galardón recayó en el tenor británico Robert Lewis, quien obtuvo el premio, además, María Esperanza Salvans Piera, dotado con 11.000 euros. Y el cuarto premio, dotado de 8.000 euros, recayó en el tenor ruso Egor Surabsky. Muy bien. Todo esto vamos a tratar de obtenerlo para la próxima, o quizás para la audición siguiente, es decir, la gala final de este concurso. Y como vemos, los cantantes muchas veces vienen de lejos, de Asia, o de Corea, o también de Rusia. En fin, desgraciadamente no tenemos algún... Muy bien. Yo les quería hacer un comentario. Y además agradecerle a Juana María de Belgrano por los comentarios elogiosos sobre el recital de Marilyn Horne. Dice que ella la recuerda cuando estuvo en Buenos Aires, en el concierto que nosotros emitimos, acompañada al piano por Martin Katz, y lleva el recuerdo de una gran mujer y una gran cantante. Muchas gracias, Juana María. No, lo que quería comentarles hoy es un poco de la voz del sopranista. ¿Qué es esto de sopranista? En realidad, vamos a clasificar la voz masculina. Puede ser bajo, barítono, tenor o contratenor. Pero dentro del contratenor está el contratenor llamado mezzo, el contratenor alto y el contratenor natural, y el contratenor llamado sopranista. Un sopranista es un hombre capaz de cantar en una tesitura similar a la de una soprano a través del falsete. Es un tipo de voz alternativa a la del contratenor. En raras ocasiones un hombre adulto logra cantar en el registro de una soprano utilizando su voz normal o voz modal sin necesidad del falsete, debido a anomalías endocrinas, como en el caso del moldavo Radu Marian y del brasileño Bruno de Sá, o por resultado de un difícil desarrollo de laringe, como en el caso del estadounidense Michael Maniachi o del venezolano Samuel Mariño. Justamente de este último quería ocuparme. Él nació en el seno de una familia de docentes universitarios en Caracas en 1993. Al llegar a la pubertad, su voz se mantuvo aguda, lo que provocó que fuese víctima de acoso homofóbico. Y Mariño se refugió entonces en el piano y el canto. Se formó 3 años en Venezuela y luego en Francia, donde estudió con la soprano estadounidense Barbara Bonney y ganó el premio del público como soprano en el concurso internacional para jóvenes talentos líricos en Alemania, Neue Stimme. Muy bien, escuchémoslo. Un aria Händel, Piangero, la mía sorte. Esto es una grabación en un ensayo en Francia. Escuchémoslo entonces.

no sé si saben, al sopranista venezolano Samuel Mariña, cantando Piangero, la mia sorte, Giulio Cesare in Egitto de Handel. Quería agregar algo respecto a las diferencias entre, por ejemplo, contratenor. Contratenor, ya sabemos que uno de los principales en el mundo es nuestro compatriota Franco Fagioli, de quien yo les escuchaba hace poco su nuevo disco, Buoni Vidi Vinci. No, en el caso este del sopranista, que es algo muy especial, contratenor sopranista, canta en la tesitura de soprano, utilizando a veces un mecanismo llamado damping, que consiste en un fuerte acercamiento de las apófisis vocales, reduciendo así la longitud de la porción vibratoria. Estos sopranistas tienen un color claro, a veces chillón, pero tienen mucha facilidad para las agilidades, como acabamos de verlo en este fragmento, y suelen alcanzar tesituras que llegan al do quinto o más, pero sus graves son débiles. Bueno, esta pequeña explicación sirve para ilustrar lo que acabamos de oír. Y ahora sí, pasemos a lo que vamos a recordar como una función, para mí, especialmente histórica. La vi en Padova hace 30 años, porque cantaban La Sonámbula de Bellini dos de los más destacados compatriotas, un tenor y una soprano. ¿Y quiénes fueron ellos? Marcelo Álvarez como El Vino y Paula Almerares como Amin. Yo conocía en ese momento, yo estaba cumpliendo funciones consulares en Venecia, de manera que acercarme al Teatro de Padova, donde tuvo lugar esta función, no resultaba difícil, y además fui invitado, además por los cantantes, por el director de orquesta, que era Frédéric Chaslin, un hombre muy culto, muy buen pianista,

Muy bien, bien amigos, hemos escuchado el final del primer acto de La Sonámbula. Bellini, yo les estaba contando cuando tuvimos un pequeño problema aquí en la cabina, que esta era una función para mí histórica en la época que yo estaba en Italia, y fue en el año 1995 en Padova, el Teatro Comunale Giuseppe Verdi de Padova. Y en la función cantaban como Amina Paula Almedares, como El Vino Marcelo Álvarez, y además como el Conte Rodolfo Carlos Tiuli, como Licia Patricia Bichir, y lo importante que dirigía Frédéric Chaslin, que les estaba contando cuando tuve el problema aquí, que era gran pianista, gran director, gran compositor e incluso novelista, un hombre muy completo que todavía sigue apegado a la música. Bueno, lo que escucharon ustedes sobre todo, es el final del primer acto de La Sonámbula, que sucede en la habitación del conde Rolf. Ustedes conocen el argumento. De todos modos, entramos en el acto segundo y yo les voy contando. Teresa acompaña a Mina hasta el castillo para rogarle al conde que declare la inocencia de la muchacha, porque la muchacha es víctima del sonambulismo, como ustedes saben. Muchos campesinos también suben al castillo con ellos. Por el camino encuentran a Elvino, quien está al borde de la enajenación mental por el disgusto sufrido con su enamorada Amina. Lamenta solo no poder odiar a Amina. La desesperación de esta no tiene límite. Bueno, es una escena bellísima. Acuérdense lo que decía Verdi, la melodía de Bellini, lunga, lunga, lunga. Y efectivamente, la bellísima, tanto como el final del primer acto que ustedes escucharon, esta escena en la que se luce mucho el vino, y por lo tanto se lució mucho Marcelo Álvarez, que estaba en uno de los momentos de apogeo de su voz todavía juvenil. Vamos a escuchar entonces desde el fragmento del Tutto Sciolto hasta el final de esa escena. Adelante.

0: Fuimos maravillosos. Como lo dije antes, me acuerdo muy bien que Marcelo Álvarez estaba en un momento absolutamente brillante de su tenor lírico, que maravillaba a la audiencia italiana. Y Paulo Almenares, que se había lucido en Buenos Aires ya, incluso en el Teatro Colón, tenía este papel muy, muy bien dominado. Ya lo vamos a ver en la escena que sigue. Y les voy a recordar que el conde ha bajado al pueblo con el objeto de explicar todo lo ocurrido, y mientras tanto el vino, por despecho, ha decidido casarse con Lisa. El conde explica a los pueblerinos que Amina está afectada de sonambulismo, pero los ignorantes se burlan del conde y el vino tampoco acepta su explicación y se pone en marcha con Lisa. Teresa, la madre adoptiva de Amina, ha descubierto que el chal no es de Amina e intercepta a Lisa. Esta queda en evidencia por haber intentado seducir al conde. El vino se horroriza. ¿No hay ni una mujer veraz en el pueblo?, se pregunta. El conde le dice que Amina es inocente y que la mejor garantía es verla ella misma. Amina, que se había dormido, sale del molino, cruza por encima de la rueda por una pasarela peligrosísima y llega a la plaza. Todo el pueblo y el vino queda convencido. El conde recomienda no despertar a Mina, que sueña que se casa con el vino. Cuando despierta, finalmente los que la rodean prorrumpen en gritos de alegría. A Mina es inocente y se siente inmensamente feliz porque por fin se casará con el vino. Entonces escuchemos la escena final de la sonámbula tal como se la pudimos escuchar, como se vertió en aquella función, en el Teatro Comunal de Giuseppe Verdi de Padova, con protagonistas principales Marcelo Álvarez y Paula Almenares. Escuchemos.
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0: Realmente, qué lindo recuerdo. Marcelo Álvarez no pudo con su genio e intercaló un poderoso agudo para cerrar su estupenda actuación. Pero los dos estuvieron admirables y así los agasajó y los recibió el público del Teatro Comunal de Giuseppe Verdi de Paolo. Esto fue hace 30 años, 1995. Flavia de Villaverester, Fernando de Palermo y Lucía de Merlo nos agradecen haber evocado una función tan argentina, se puede decir, desde cierto punto de vista, pero tan maravillosa, que hizo homenaje al gran Belli. En nuestra próxima audición, el miércoles próximo, vamos a evocar al gran tenor sueco, a Jussi Björling, con motivo de cumplir su nuevo aniversario de su nacimiento. Él nació el 5 de febrero de 1911, o sea, hace 114 años, en la ciudad de Stora Tuna, en Suecia. Y lo vamos a hacer junto al mayor especialista latinoamericano en materia de Björling, que es Enrique Gilardoni, que nos va a acompañar con un Zoom desde Chile en este homenaje, que además habrá un interesante sorteo de fragmentos de cantados por Björling. Entonces, muchísimas gracias a todos ustedes y será hasta el miércoles próximo en el homenaje a Björling. Buenas noches.
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2: Las hemos caminado tantas veces y otras tantas nos han preguntado por ellas. Pero, ¿quiénes fueron esas personas que hoy son calles de nuestra ciudad? Conozcamos a estas calles con historia. Moritán. Esta es una de las calles del barrio Villa Sarita de la ciudad de Posadas. Corre en sentido oeste-este desde la avenida Roca hasta la avenida Costanera. Pero ¿quién fue el tal Moritán? Benjamín Moritán fue un militar argentino. Nació el 31 de marzo de 1850 en la ciudad de Buenos Aires, capital de la provincia homónima, que formaba parte de la entonces Confederación Argentina y gobernador del entonces Territorio Nacional de Misiones. Moritán participó de la Guerra de la Triple Alianza y en la famosa Conquista del Desierto, apoyando a los generales Julio Argentino Roca y Conrado Villegas. Ostentó el grado de coronel dentro del

Ejército Argentino. Fue gobernador del Territorio Nacional de Misiones entre los años 1891 y 1893. El 9 de agosto de 1893, Moritán establece 6 divisiones administrativas para la provincia, los departamentos de Capital, San Martín o Corpus, Piraí, Iguazú, Monteagudo y San Javier. Falleció en Buenos Aires el 25 de noviembre del año 1902.

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2: Bienvenidos, queridos amigos y amantes de la ópera y la música clásica, programa 866, Lux Rondán quien les habla. Antes de presentar a la invitada, yo lo quemo al aire, Leo también se pone nervioso, que siempre estamos cuchicheando y tiene miedo que salga al aire. Yo confío en todas tus destrezas, Leo, que jamás vamos a salir al aire mientras estamos chusmeando. Bienvenida, Belén Rivarola.
3: ¿Qué tal, Luz? Gracias por la invitación.
2: No, por favor, era una invitación pendiente desde hace un montón. Me estabas comentando justo antes que nos dieran aire que yo me sumé a la familia de Operaire más o menos en 2019 y no habías estado invitada acá.
3: No, para nada. El año próximo se van a cumplir 20 años que conozco a Eduardo Cazzulo. Uh-huh. Por un concurso, y bueno, claro, yo en ese momento no vivía tampoco en Capital y había sido la primera experiencia que había tenido en un concurso internacional, entonces, bueno, no era alguien visible en Capital Federal, ¿no?
2: Ajá.
3: Entonces, bueno, fue esa sola vista que lo vi, y después sí. Una de las producciones que él dirigió, una Aída, que justo en el Teatro Avenida, que uh-huh. justo lo cruzo por la Avenida de Mayo, yo iba caminando sí. con una pianista de Rosario que había venido de visita, y me dice, bueno, ¿por qué no vienen al ensayo general hoy a la noche? Bueno, dijimos, y esa fue la última vez que lo vi.
2: Ay, mira, ¿de qué año fue?
3: Haber sido 2016.
2: Sí. Sí, bueno, entonces nos cruzamos y nunca nos reconocimos.
3: Nunca nos reconocimos, sí.
2: Mira. Claro, de todas maneras, la intención de crear el espacio este era justamente hacer visibles a los que todavía no eran visibles. Eso claro. es lo que se trata de mantener hasta el día de hoy. Vamos a equilibrar un poco. Igualmente hay muchas caras reconocidas que siguen igualmente aportando en lo que es la ópera independiente, el circuito of Colón, como él le decía, llámese Omar Carrión, que ahora dentro de poco, la semana que viene creo, estrenan un Trovatore con un grupo
3: Fantástico.
2: Independiente.
3: Sí, algo me enteré.
2: En Sala Alejandro Casonas, o sea que es seguir aportando y seguir haciendo girar la rueda, porque en definitiva de las óperas independientes ahí es un gran semillero.
3: Totalmente. Justamente hoy hablábamos en el teatro eso, digo, las oportunidades, uh-huh. ¿no?

0: aportando desde donde uno pueda, ¿no? Porque son los que después hacen saltar a aquellas personas que nos representan, ¿no? Nos representan en el Teatro Colón, en el mundo, pero que en algún momento tuvieron que empezar a aprender, crecer, y tener la oportunidad de una responsabilidad para poder también hacerse cargo de esa responsabilidad y en el medio empezar a entender de qué se trata el oficio también, ¿no?
1: Sí, sí, tal cual. Bueno, algunos incluso también, bueno, tienen muy buenos recuerdos de cuando estaban empezando, de estar trabajando a la par con grandes maestros, y ahora encontrarse que ellos son los grandes maestros.
0: Sí.
1: Y seguir aportando y seguir dando el granito de arena a la nueva generación, que viene.
0: Sí.
1: Es importantísimo. Vamos a seguir hablando un poquito más. Podemos arrancar, si querés, directamente con lo que estuviste haciendo hoy.
0: ¿Qué hice hoy?
1: ¿Qué hiciste hoy?
0: Bueno, hoy a la mañana me levanté muy, muy temprano. Me río por mis colegas gallegos y digo, necesito que me tiren un café en la cara. No, tomar un café, que me lo tiren. Y teníamos el ensayo pregeneral de Macbeth.
1: Estreno de rol. Bueno, me decís hace 20 años que lo conocías, Eduardo. Obviamente tu carrera comenzó hace mucho antes. Igual tengo entendido que empezaste con el piano.
0: Empecé con el piano cuando tenía 7 años. Uh-huh. Bueno, nada, una cosa de iglesia. Iba con mi familia a una iglesia y veo el piano y me enamoré.
1: Sí.
0: Digo, qué lindo, yo quiero aprender eso. Bueno, mi madre me mandó a clases de piano. Pero mientras estaba en las clases de piano, también acompañaba a mi madre al coro. Y bueno, y un día llegó el... Bueno, ¿y no querés cantar? Tenías 8 años en ese momento. Muy bueno, pero no sé si puedo hacer eso que están haciendo, decía yo. Bueno, animate. Bueno, mira. Y ahí arranqué a cantar en el coro por muchos años, en ese coro de la iglesia. Y después de un tiempo, ya cumplido los 12 años, me gustaba el folclore. Uh-huh. En la escuela secundaria, ya arrancando la secundaria, y bueno.
1: Sí.
0: Empecé a cantar folclore, en realidad, por varios años, de los 12 a los 15, y de manera profesional. O sea, al principio lo que empezó como, bueno, hay que hacer una colecta en la escuela y vamos a hacer una peña, y sí. ¿Quién tiene ganas de compartir lo que puede hacer? Bueno, yo canto algo en la peña. Pasó a ser algo de terminar en peñas cantando con guitarristas muy buenos, gente con experiencia en el folclore. Uh-huh. Pero bueno, siempre la duda era que cuando yo terminaba de cantar me quedaba muy cansada de la garganta. Y bueno, empezamos justamente con estas personas de más experiencia, empezaron a decirme, bueno, sería bueno tal vez que estudies canto. Y yo, pero ¿y a dónde? Porque también eso, ¿no?
1: Santa Fe, Rosario.
0: Santa Fe, sí, ¿verdad?
1: Pero bueno,
0: otra ciudad.
1: Sí, sí.
0: Y que por suerte, siempre ha sido un semillero de cantantes, de uh-huh. sopranos, toda esa zona del litoral, Santa Fe, Rosario, Entre Ríos. Y en ese momento con una muy buena escuela en la universidad realmente. O sea, había mucho movimiento lírico que yo desconocía.
1: Sí.
0: Así que bueno, buscando, termino en la Universidad de Rosario, en los preuniversitarios, porque tenía ya para esa etapa 16 años, y cuando llego ahí, yo con mi ideal del folclore, primer día, no, de acá es canto lírico.
1: Bueno,
0: ¿y qué es eso? Porque si bien después mi madre me empezó a contar que cuando yo era muy pequeña, o sea, estaba en la cuna, ella para hacerme dormir me ponía la radio clásica, uh-huh. Claro, en mi casa nunca se escuchó ópera. Padres no eran asiduos a la ópera.
1: Sí.
0: Entonces comencé a estudiar y dije, bueno, me quedo acá mientras termino la secundaria y veo qué pasa. Y ya eso me empezó, digamos, a gustar lo que estaba haciendo. Me decían que tenía posibilidades, que tenía una voz, y que me fuera a ver alguna ópera, a ver si me terminaba de gustar o no, ¿no?
1: Claro.
0: Y bueno, tuve la posibilidad en ese momento, el Teatro del Círculo de Rosario hacían Otelo.
1: Ajá.
0: Y me fui.
1: Ahí está. La pregunta obligada era, ¿qué ópera, si te acordás cuál fue la primera ópera que viste?
0: Sí, Otelo de Verdi, que amo este compositor.
1: Uh-huh.
0: Y bueno, fue amor a primera vista, o sea, vi eso y dije, sí, yo quiero hacer esto.

0: todo ese recorrido justamente para... Ahí está Boris mandándome un audio. Boris, no te puedo responder ahora. Es tarde. ¿Qué se siente ahora estar estrenando un rol después de todo este recorrido que te has hecho? Muchísimos roles que ahora vamos a ir escuchando, alguno de los últimos trabajos que has hecho, llegar a Macbeth, Lady de Macbeth.
1: Bueno, se siente que el esfuerzo valió la pena. Uh-huh. Porque fue un gran esfuerzo. Y no lo digo desde lo vocal, humano.
0: Sí.
1: Porque desde un principio yo tenía bien en claro que mis padres, que súper apoyan mi carrera, que siempre me han dado alas para volar, o sea, me han permitido hacer lo que yo quisiera, y que siempre la impronta fue ser una buena persona. Sí. Lo único que nos importa es que seas una buena persona. No sé si llegué a tanto, diría. Sigo en la búsqueda de eso. Pero fue difícil el camino, porque esta carrera no es una carrera barata, güey.
0: No.
1: Es una carrera que se necesita, bueno, tener apoyo por fuera, obviamente, de becas, o poder sostenerte. Y yo en ese momento, bueno, había empezado súper joven, terminé la secundaria y sin trabajo, obviamente, ¿no? ¿Y qué hago? ¿Y cómo lo hago? ¿Y cuánto sale?
0: ¿Y dónde?
1: ¿Y dónde?
0: ¿Y el traslado? Hasta
1: el traslado y todo, y... y también, a ver, yo no conocía Capital, no, nunca había salido de Rosario, entonces, digo, todo era como un gran estrés y un gran signo de pregunta, ¿no?
0: Sí.
1: Entonces, fue los primeros 12 años, fueron difíciles. Uh-huh. Por suerte, de alguna manera, siempre digo que Dios permitió que yo nunca me desviara.
0: Sí.
1: Y que cada vez que pensaba que la puerta se estaba cerrando, algo aparecía, la otra puerta, una ventana, se abría el techo, uh-huh. algo pasaba, y de alguna manera se podía seguir estudiando, que siempre fui una obsesiva y lo soy al día de hoy del estudio. Uh-huh. Siempre pienso que hay algo que arreglar y siempre he querido encontrar la manera de poder saber cantar.
0: Ajá.
1: O sea, no he tenido sueño ni tengo aún expectativa de ¿dónde voy a cumplir mi sueño de cantar? Uh-huh. Sino que yo quiero cantar bien. En la ducha de mi casa, aprender a cantar, eso me apasiona. O en un teatro de primer nivel, ¿no? Y fue arduo, pero valió la pena. El día de hoy, cuando salen estas oportunidades tan maravillosas, sí, de interpretar estos roles tan poderosos, ¿viste?
0: ¿Era un rol que querías hacer o se presentó y lo viste como una oportunidad de abordarlo? ¿O era algo esperado en Lady Macbeth?
1: Era algo esperado, no tan prematuramente.
0: Okay.
1: De repente lo esperaba dentro de unos años. Uh-huh. Pero sí me pasó algo muy loco acerca de esto. Y es que desde hace 2 años atrás empiezo a comprar partituras. Y pienso, bueno, voy a comprar partituras que yo voy a estudiar en algún momento. Entonces, lo primero que compré fue Aida.
0: Ajá. En algún momento.
1: Y la compré en enero, sí, y la agarré en mayo de ese año, el año pasado, para el Teatro Argentino de La Plata.
0: Sí.
1: Después dije, bueno, voy a empezar a leer Suor Angélica. Ajá. Y apareció Suor Angélica. Ok. Y... Y este año, o sea, hace unos cuantos meses atrás se me ocurre meterme a comprar Macbeth. Uh-huh. Y decir, yo quiero tener Macbeth porque es una... No sé dónde estará la partitura, no sé dónde la podré conseguir. Nada, voy a tenerla por las dudas, dije.
0: Sí.
1: Y apareció Macbeth. Uh-huh. Y yo creo que es un buen momento para poder hacer la experiencia de debutar el rol en un teatro como es el Teatro Avenida, que no es un teatro tan, tan grande como tenemos el gran Estadio Teatro Colón, digo yo, porque es enorme, ¿no?
0: Sí.
1: Y bajo la guía de dos personas que son maravillosas en cada uno de los aspectos, digamos, que los representa. En el caso de lo musical, el maestro André Dos Santos, que yo ya había trabajado con él, y que es, o sea, no solo es director, sino que es vocal coach y es pianista, sí. Entonces sabe cómo ayudarte. Uh-huh. Y un gran músico aparte, ¿no? Y Ana Dana, que era su sueño también en algún momento poder hacer Macbeth. Y magnífico como se sabe la obra, las dos obras, digo yo, o sea, tanto la de Verdi, pero primeramente claro, la de Shakespeare.
0: Sí.
1: Entonces, la verdad que es así, da placer trabajar, sí, de esa manera y debutar algo que, un rol que es tan, tan importante, con tantas aristas, que el mismo Verdi también escribió tan entrincado todos los roles en general de Macbeth, pero uh-huh, es muy distinta la forma en la que escribió o describió a Lady Macbeth, uh-huh, de otros roles verdianos que me ha tocado ya encarar previamente.
0: Bueno, antes que ahondes más en eso, vamos a dejar que Belén Rivarola, nuestra invitada de hoy, nos diga qué vamos a escuchar. Tenemos para elegir entre Aida, Andrea Genier, Suor Angélica. Yo estuve buscando mis cosas, obviamente de la Bohème, y si no, de la Viuda Alegre. Muy lindo, una escena hermosa, preciosa.
1: Sí.
0: Esto es a la carta. Decime vos, ¿qué te gustaría que escuchemos, que te escuchemos?
1: Ya que después vamos a seguir hablando de Verdi y todo, empecemos con Bilia, que no tiene nada que ver con
0: el
1: área de Viuda Alegre.
0: Es el número 7 de Leo, por favor, porque está en alemán encima del título, así que no lo ibas a encontrar nunca. Listo, cuando quieras.

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1: Bueno, valía la pena atravesar los aplausos para escuchar el final con el coro bailando. Me estabas contando de esta viuda alegre. Sí. ¿Esto de qué año fue? Y particularidad de esto, porque...
2: Esto fue en 2023, sí, finales de 2023, septiembre, por ahí. Uh-huh. Y fue mi primer gran rol en el Teatro Colón. Así que con toda la ansiedad en, bueno, en una obra que es tan preciosa como Viuda Alegre, pero que al mismo tiempo a mí me demandó mucho estrés por el tema del idioma.
1: Sí, me contabas que lo que era diálogo también fue en alemán.
2: Exactamente. Sí. Y bueno, y los diálogos hubo un problema y llegaron a destiempo, o sea, llegaron 15 días antes que empezáramos los escénicos. Uh-huh. Y entonces fue todo así como un gran merengue que aquí viene la anécdota de todo eso, ¿no?
1: Que, sí. Porque les cuento, más allá de, bueno, les comento que obviamente Viuda Alegre, Ana de Glavary, Belén Rivarola. Fuera del aire le estaba contando la sección del anecdotario y está todo encadenado esto. Así que, Belén, te escuchamos, te escuchamos. Prende fuego a quien tengas que prender fuego. Ya, ya.
2: No, a mí misma.
1: Me encantó, mejor todavía.
2: Se van a reír. Las cosas que uno hace cuando estás estudiando un rol y viene el debut, digo, si quiero que me salgan bien. Entonces,

0: Nada, 15 días antes llegan los diálogos, me pongo a prepararlos, pero bueno, no, yo sentía que no llegaba y no llegaba, entonces mañana, tarde, noche, salía del teatro, volvía a casa a estudiar, ¿no?
1: Y era hablando alemán todo el recorrido de un lado al otro. Sí, tal cual.
0: Y viste, llega un punto en el que metes en todas las palabras alemanas, metes la T al final porque decís, bueno, así por suena en alemán por las dudas.
1: Por las dudas.
0: Entonces, bueno, justo había venido a Argentina mi esposo, en ese momento era mi novio, uh-huh. y había venido por segunda vez y era la primera vez que me iba a ver cantando en el Teatro Colón. Entonces, uh-huh. bueno, estaba en casa y yo llego de un ensayo y me dice, bueno, mi amor, vamos a ver la tele, vamos a ver una película, desconectate. Desconectate. Entonces yo agarro, me quedo en Bombacha y Corpiño, me pongo los tacos y empiezo a bailar, porque había que bailar también. Claro. Quien ha visto Esta Viuda, había unas coreografías de los años 60, por ahí, ¿no? Y con tacos, yo usaba un taco muy alto, me habían puesto en el escenario, entonces yo en Bombacha y Corpiño bailando la coreografía, ¿no? Entonces me dice, bueno, ya está, podemos ver algo, bueno, aunque sea veamos una serie. Entonces me acuesto, ¿no? Empiezo a buscar él en la tele, tiki, tiki, cambia, cambia, y yo empiezo. Meine Damen und Herren, wissen Sie was, kommen Sie morgen. Y me dice, ¿qué? Luego no estoy repasando el texto, y tenía el texto ahí al costadito, ¿no? Era como, yo decía, si lo acaricio, seguro por osmosis, capaz que pasa a mi cerebro el texto, ¿viste? Acaricio el papel. Entonces, mejor lo dejamos para mañana. Así que se dio vuelta, apagó la tele. No, y yo seguí recitando. Claro, no. Y él se fue a dormir, pero lo que yo me he reído, porque dice, no, que me desconcentro si estoy mirando algo y vos
1: no,
0: estás...
1: Es que no iba. No iba, podía intentar competir, pero...
0: No iba, pobre, no iba a ganar. Pero bueno, yo digo, a veces las parejas, las cosas que nos toleran, cuando no son del palo, ¿no? Porque en el caso de mi marido, él está aprendiendo también de este arte y... Y siempre se sorprende por una cosa o por otra.
1: Bueno, pero te pudo ver, me imagino vos me contabas que ahora él está siempre que puede en el camerino con vos, que es tu manera de...
0: Sí, es mi manera de... Nada, de lograr equilibrio emocional.
1: Me imagino que ahora con... Al tener... Bueno, tiene su carga de locura, su castigo es, ¿no? También... Sí. Hay que poder dejarlo, eso.
0: Totalmente. Hoy me reía porque estaba la nena de una chica que está en el coro y no diré nombres, pero después le voy a decir, le voy a mandar un mensaje y le voy a decir, mira, hablé de esta. Y ella me dice, hola Lady Macbeth, chiquita, ¿no? Hola Lady Macbeth, hola. Dice, ¿vos estás de novia con Macbeth? Digo, no, le digo, Macbeth es mi esposo. Uh-huh. ¿Sabes por qué? ¿De dónde viene la palabra esposo? No, de esposas. Las esposas, le digo, porque él está, su alma me pertenece. Le digo, se quedaron todas así, ¿no? Su alma y su mente me pertenecen, le digo, y bueno, y nada, está esposado a mí. Le digo, y se quedó mirándome, no se puso, no sabía qué hacer. Dice, yo pensé que eran novias. Bueno, los chicos, ¿cómo solucionan? ¿No? Digo, su alma me pertenece. Así que bueno, lo que me he reído con eso. Y entré, digo, bueno, evidentemente ya estoy en el physique du rôle, ya mi cerebro está ahí. Así que bueno.
1: Bueno, mira, soy. Mira, Boris, te mando una pregunta.
0: A ver, así, mi querido, dice, Boris.
1: ¿Cuál es el secreto o cómo logró, o lograste, mejor dicho, tener en su... No sé, ay, Boris, un color tan homogéneo de los agudos, centros y graves? Que sí, vi unos graves, son hermosos. Eso, sé que no hay que adjetivar, pero no me importa. Bueno, ¿cómo se logra tener un tan parejo?
0: Bueno, nada, trabajo técnico, mucho trabajo técnico, y siempre dudar de uno mismo, digo yo. Nunca creer que está todo dado. Bueno, si me pongo a hablar de técnica no termino más porque soy una obsesiva y me encanta la investigación de la voz, estoy siempre buscando, indagando.
1: Sí.
0: Pero bueno, es producto de un trabajo también muscular de muchos años, porque obviamente si me escuchás en los audios de años pasados yo no tenía este tipo de graves. Uh-huh. Y al mismo tiempo es una maduración muscular de la edad, ¿no? Y de las hormonas y de un montón de cosas que se conjugan,
1: sí,
0: para que mi voz termine de sonar así. Sí, siempre que trato, bueno, que mi trabajo sea lo más

0: técnico posible y lo más depurado y lo más muscular, por decirlo de alguna manera. ¿Cuánto resiste mi instrumento? Bueno, nunca le voy a dar más de lo que resista. Uh-huh. Y siempre voy a estar probando cuidar lo más que puedo dentro de estos roles que son tan tremendos, ¿no?
1: Sí.
0: Para que pueda seguir teniendo esa tensión muscular que es necesaria, porque canto sin tensión no existe. Uh-huh. No, existe la mala tensión, lo cual uno trata de no tenerlo, ¿no? Pero tener una tensión como un deportista la sí. tiene, ¿no? Entonces, el otro día decía que Lady Macbeth lo que tiene es cantar Lady Macbeth es como estar 3 horas en la clase de spinning de bicicleta en el gimnasio.
1: Sí.
0: Y cuando ya estás recontra muerte, dices, bueno, ahora vas a cantar el aria final, vamos a hacer una vuelta más y vamos a subir una montaña, ¿viste? Sí. Entonces decís, ah, ok. Entonces, si no fuera por la técnica, sí, la verdad que no podría salir sana y salva. De hecho, bueno, y salí bien de la voz, estaba contenta. Sí.
1: Pasada completa.
0: No, siempre tratar que el instrumento, de alguna manera el instrumento con los años y con la técnica también te va guiando. Uh-huh. Y te va insinuando cómo cantar determinadas cosas. Parece una locura, pero llega un punto en el que yo trato tanto de que el instrumento tenga como su naturaleza.
1: Sí.
0: O sea, que esté muy, muy ligado a su naturaleza, que entonces después el instrumento solo a veces soluciona cosas que yo digo, ah, mira lo que pasó acá.
1: Sí.
0: Pero es eso más o menos. Boris, no me hagas preguntas más complicadas. Podría estar 6 horas hablando de técnica
1: sí,
0: vocal.
1: Sí, por eso. Es que él cree que tengo programa de 4 horas como él, ¿viste? sí, porque la segunda parte de la pregunta es lo que acabas de responder, es qué tipo de prevención o precauciones tomás respecto a
0: la técnica. Bueno, a ver. El tema es que cada artista tiene como su listado de cosas por hacer. Yo soy una persona que trato, y siempre he tratado de que lo que he adquirido por técnica vocal me permita ser una persona normal fuera del escenario. En el sentido de que a mí me gusta tomar helado, a mí me gusta tomarme una cerveza, me gusta tomar vino, me gusta comer. Hay días que no me duermo lo suficiente, hay días que no puedo ir al gimnasio. Entonces digo, ¿qué pasa si, no te digo que vivo en un desorden,
1: sí,
0: pero yo tengo que poder tener la habilidad de que cuando voy a cantar, igualmente lo que haga, o sea, sea mi oficio?
1: Sí.
0: Y si uno la técnica no la tiene sólida, pasa que no es un oficio, es como una especie de suerte que te sí. salgo, ¿no? Y a mí no me gusta comprometerme a cantar cosas que no sé si puedo cantarlas.
1: Uh-huh. Ahí vamos a ir a ese punto, vamos a cortar un poquito de nuevo. ¿Quieres elegir de nuevo? ¿O elijo yo directamente? Vamos
0: ahora una voz.
1: Una yo, me encantaría el número 3, Leo, anda preparándolo. Esto es de este año, que ya lo mencionaste, en el Teatro Colón, de su obra Angélica.

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1: Bueno, Suor Angélica, esto no era debut de rol.
2: No. Esto no era debut de rol, lo hice el año pasado en el Teatro Solís de Montevideo. Uh-huh. Sin embargo, Suor Angélica tiene esta magia, ¿no?, de ser una ópera tan trágica, tan triste, tan dramática, ¿no? Y con un tema que es tan, voy a decir tan normal, pero no por, obviamente por la historia de Suor Angélica, en el sentido de monja en un convento de clausura,
1: sí,
2: que tiene un hijo y muere su hijo, sino el hecho de perder un hijo, ¿no?
1: Sí.
2: O sea, donde tanta gente se puede sentir identificada en ese sentido. Sea por la pérdida de un niño existente o por un embarazo perdido, digo, tanta temática, ¿no?, para conectar con ese rol. A mí me pasó que no me había visto, obviamente, no había visto el video, y cuando me llega el video, me la pasé 45 minutos llorando, o sea, fue así. Y no porque, ay, me autoconmoví a mí, no es eso. Es el hecho de la música de Puccini, ¿no? El mensaje, sí, de Puccini, que el tríptico es maravilloso, por supuesto, pero yo no sé si era porque Puccini tenía una hermana en el convento y, ajá, de alguna manera quiso conectar con dejarle una obra que hable un poco de la vida de las monjas, pero Angélica tiene un punch extra para mí.
1: Bueno, que nos convoca en este momento la maestra Ana Dana, que le mandamos un saludo. Macbeth, que tanto estuvimos hablando, que esto es en el Teatro Avenida, 14 a las 17:30, la dirección escénica de Ana Dana y la dirección musical de André Dos Santos.
2: Sí.
1: ¿Recordás el elenco? Bueno, vos obviamente no tenés cover. No, está sin cover, con Sofía Godoy.
2: Tengo de cover a Sofía Godoy. Bueno, las funciones, digamos, las hago yo, las tres funciones. Uh-huh. Pero ella va a hacer el ensayo general del día jueves. Uh-huh.
1: Para que no tengas que cantar dos días seguidos.
2: Para que no tenga que cantar dos días seguidos. Y porque también es muy bueno que los covers puedan, sí, estar ante cualquier cosa que pase, ¿no? Porque, sí, no somos eternos tampoco. Entonces está bueno que puedan hacer una pasada, ellos también sentirse cómodos, reconocer el espacio, así que sí.
1: Y también te da seguridad en este caso a vos, sabiendo que tu cover está
2: y preparado, está, en caso, sí,
1: sí. Sí, es una, sí, seguridad extra que a veces no se tiene en cuenta.
2: No, y que de hecho, bueno, pasó en esta Suor Angélica, que yo me enfermé. Yo canté esta primer función, tenía dos más, y sí, me enfermé. Ya estaba enferma cuando canté esta función. Yo me levanté a la mañana y me sentía muy mal, me dolía la cabeza, me dolía la garganta. Digo, pero la voz está bien, bueno, voy igual. Y antes de salir me tomé un ibuprofeno, nada por esas cosas. Digo, me voy a tomar un ibuprofeno. Y después me podés ver en el video que yo estoy, la cara me brillaba porque tenía fiebre y me estaba bajando la fiebre. Sí. Yo no me había dado cuenta. Al otro día quedé muda durante 3 semanas. Claro. Después empezaron todos, algunos de esquiqui, todos empezaron a caer y empezaban a estar también así iguales.
1: Sí.
2: Entonces al principio lo que hicimos fue compensar con la soprano que había venido de afuera, Marta Torbidoni, ella cantaba las funciones y trataba de que yo me curara, pero la función que yo no tuve que decir que no, la primera función que tuve que decir que no, salió Mónica Ferracani sin un ensayo.
1: Sí.
2: Que bueno, chapó a Mónica, que yo la adoro, la admiro, porque ahí se notan tantos años, ¿no?, del oficio.
1: Sí.
2: Salió impecable hacer escena, todo, la verdad que maravillosa. Pero por eso digo, a veces no están las posibilidades de hacer una pasada.
1: Sí. Y sí, es algo extra también.
2: Después, bueno, en el rol, mi marido.
1: Tu marido.
2: Macbeth. Serán los dos Juan, digo yo.
1: Los Juanes.
2: Juan Salvador Trupia y Juan Font.
1: Después tenemos
2: a Banquo.
1: Sí.
2: Que Banquo es Mario de Salvo.
1: Y Víctor Chávez.
2: Sí, estoy pensado porque también están los covers, por eso.
1: No, acá no tengo ninguno. Pasamos a Malcolm.
2: Bien.
1: A Santiago del Piano.
2: Malcolm es a Santiago del Piano, que viene de Uruguay. Santiago, uh-huh, una persona muy joven, 21 años, Santiago, mucho talento ahí, hay que seguirle la carrera a Santiago.
1: Sí, y Álvaro García Martínez como cover, que lo tenemos, después a tu dama de compañía.
2: Mi dama de compañía, que son Mónica Nogales y
1: Elisa Gardner. Yo te voy tirando a Macduff.
2: Macduff, que es
1: Ramiro Pérez. No te voy a dejar quedar mal, queda tranquila.
2: Y Ariel Casalís, que está de cover.
1: Okay. ¿Y el médico?
2: Y el médico que...
1: Agustín Albornoz,
2: y, gran bajo. Sí.
1: Y Tony Fagundes, que lo amamos a Tony.
2: El otro día me reía porque vino al ensayo y al final no llegamos al cuarto acto, que es en el que está él. Le digo, no importa, doctor, me siento mal, atiéndame igual. Y se reía. Porque... Digo, bueno, hay médico en sala, hay que aprovecharlo.
1: Lo tenemos al Rey Duncan, Giorgio Zamboni, sí. ¿Qué más? Manuel Brenner. Flens. Y las brujas la tenemos a María Sol Giberti, Andrea Edith Mancilla y André Tempo. Les recordamos para quienes nos están mirando, Lady Macbeth, María Belén Rivarola, que la tengo sentada aquí al lado mío, por los últimos minutos la vamos a estar aprovechando. Esto obviamente es en el Teatro Avenida, producción de Juventus Lírica. Ya todos saben cómo adquirir entradas y demás. Como siempre, igualmente tenemos un flyercito más del retablo de la YSK, que va a estar estrenando ahora el 11 de septiembre. Esto va a ser en el Empire. Aprovecho como para

0: Para mecharlo, siempre les digo que en Noticias de Ópera y Música Clásica ahí tienen todos los flyers que llegan a mis manos como para armar la agenda, que a veces no es tan sencillo. Hay mucho. Totalmente. Esta semana realmente hay muchísimo. Pregunta obligada, pero esta vez simplemente te voy a preguntar, ¿qué partitura te gustaría comprar? Rol que te gustaría encarnar, pero bueno, vamos a personalizarla.
1: Bueno, ya compré una.
0: Ahí está. Y le
1: dije a mi esposo, y no compro más. Digo, porque de hecho también compré una, que mirá lo más gracioso de esto. Compré una que voy a cantar, o sea, compré una. Digo, voy a comprar esta partitura, la subrayé. Las compro por medio de Amazon, me llegan en Estados Unidos, ¿no? La subrayé y la dejé ahí, ¿no? Uh-huh. Bueno, la voy a cantar. Pero lo más gracioso es que ahora, cuando me enteré que la voy a cantar, ¿qué hizo Rivarola? Fue y la compró de nuevo porque se olvidó que la había comprado. Entonces la compré y el otro día hago así, tenía los dos. Digo, bueno, entonces ahora me quedan dos. Pero que me gustaría comprar más adelante.
0: No importa, igualmente la pregunta no va orientada si vos en este momento te sentís para cantar esto, es algo, tal vez es un rol que sabes que no es para vos, pero es algo que, porque a veces uno tiene tener
1: un rol que te apasione,
0: que te gusta, que te llama, sí, que te gusta, sí, el personaje, sí, sí, que te gusta la historia, que aunque no sea para vos, decís qué lindo sería poder cantar.
1: Sí. A mí, yo creo que Atila, o sea, está muy cercano, sí, a Macbeth, obviamente, y a Abigail.
0: ¿Ya están comprados o están encargados?
1: Abigail yo la canté el año pasado. Bueno. Lo que pasa es que la canté, bueno, en el Teatro de la Amia, uh-huh, no, que es un teatro más chico, al piano. Sí. Digo, o sea, no soy tan delirante de ciertos roles, ¿no? Uh-huh. No podría, por ejemplo, no podría cantarlo en el Teatro Colón ni cerca por ahora. Y más adelante otro que tengo también así como en el tintero que me encantaría, pero este sí yo pienso que es una cuestión de edad, o sea que voy a dejar pasar mínimamente 10 años para, uh-huh, encararlo, es Turandot.
0: Ajá.
1: O sea, de hecho el año que viene debuto, pero Liu.
0: Okay.
1: La primera vez que voy a cantar Liu.
0: ¿En dónde?
1: En Las Palmas Gran Canarias, para la temporada.
0: Bien. Bueno, cuando llegue el Turandot, ahí vamos a estar, por supuesto.
1: Ay, sí. Ahí voy a estar más nerviosa.
0: No. ¿Rol que te gustaría volver a interpretar? ¿Alguno que hace mucho que no hagas? No vale decir.
1: Sí.
0: ¿Aída no vale decir?
1: No. Aída ha tenido no vale. una sobredosis de Aída. Exacto. En los últimos 2 años. Y creo que le voy a repetirlo en 2027. Ana Bolena.
0: Ajá. ¿La última vez que la hiciste?
1: En 2015.
0: Ah, bueno, ya estás como para...
1: Sí, me encantaría volver. La canté, bueno, no es que canté el rol, ¿no? Canté hace 2 años atrás, hice una masterclass con Sumi Yo, uh-huh, y llevé justamente el área de la locura de Ana Bolena. Me encantaría, ese es un rol... Porque de roles belcantistas, por ejemplo, está Norma, que también me fascinaría, que la tengo, sí, la tengo comprada, la partitura la tengo estudiada. Me encantaría, y después tendría otra posibilidad de hacer Pirata de Bellini, que son como dos roles así de soprano lírica, sí, grande. Pero Ana Bolena tiene una cosa, es que me encantaría cantarla con la madurez de ahora.
0: Sí. No necesariamente madurez vocal o solamente vocal.
1: No solo vocal, sino la madurez cerebral, la madurez de, bueno, a ver, yo todos los años que he cantado algo siempre me he comprometido al 100% con lo que yo tenía en ese momento, o sea, no he dado menos, uh-huh, nunca, mira, siempre digo, trato de que esté todo lo que yo puedo brindar en el momento, pero ahora... Si la tuviera que volver a reestudiarla, yo creo que estaría parada de otra manera para esos roles, gracias a los roles verdianos, a los roles, uh-huh, puccinianos que he podido, ¿no?, interpretar.
0: Acá sí, uno de los chicos mandó justamente una pregunta que tiene que ver con esta comparativa. ¿Qué preferías vos más, si lo que es bel canto o el verismo?
1: Verismo. Pero... A ver, a mí me pasó hace muchos años que una maestra con la que yo me preparaba me dijo, mira, yo en ese momento estaba cantando, ahora haciéndole ¿cómo se llama? El chivo al Colón. Estaba cantando Puritani.
0: Sí.
1: Llegó un punto que yo estudiaba Puritani, yo debuté el Isir d'Amore, o sea, roles más, un poco más livianos y un poco más felices, digo yo.
0: Sí.
1: Y me acuerdo que esta maestra me dijo un día, yo te escuché cantar el aria de Trovatore. Sí, le digo, a mí me gusta el Trovatore. Bueno, algún día vas a tener que elegir si bel canto o verismo. Uh-huh. Y eligiendo vas a perder, eligiendo para cualquiera de los dos lados, ¿no? Vas a perder cosas y vas a ganar cosas.
0: Sí.
1: O sea, pero bueno, tenés que ver también lo que más te represente a vos y que te sea más sencillo de encarar a la hora de pisar el escenario.
0: Claro.
1: Y yo la verdad es que disfruto escuchar el bel canto, como digo, o sea, llámese Lucía Lammermoor, digo, no los Norma, por eso digo. Disfruto muchísimo, pero yo en su momento, cuando intentaba meterlos físicamente dentro de mi instrumento, a mí no me funcionaba.
0: Claro.
1: Y tuve que esperar muchos, muchos años también, por eso fue un desarrollo de 20 años, desde el Isir d'Amore de 2006 hasta ahora, para poder estar muscularmente preparada, para no cometer, o sea, no matarme a mí misma prematuramente cantándolo a los 20 y pico de años estos roles, ¿no?
0: Sí.
1: Pero sí, elijo el verismo porque sencillamente encuentro más sencillo el conectar conmigo. Es eso, no es una cuestión ni técnica ni nada. Si tengo que cantar mañana bel canto, tendría que hacer un parate de lo que estoy haciendo ahora, sí, por supuesto. Pero hay muchas cosas también del verismo, del bel canto que se llevan al verismo. De hecho, Lady Macbeth tiene un montón de coloratura. Trovatore tiene un montón de coloratura. Que uno dice, para, si yo no hubiera estado preparada previamente para hacer estos otros roles, no hubiera podido encarar también esto desde la manera saludable, ¿no?, de hacerlos.
0: Tal cual. Y poder, bueno, en este caso, bancarte las tres funciones. Si bien están un poquito más espaciadas.
1: Sí.
0: Hay que poder sostenerlas. Ahí está. Tenemos 4 minutos. ¿Sabes qué? Yo me quiero despedir con música. Prepárate el número 4, Leo. Son 3 minutos, mirá, los tengo todos contados y aprovechamos este minuto extra, que es un montón, para despedirnos de Belén Rivarola. Gracias por haber acompañado a nosotros en este espacio.
1: Gracias a vos por la invitación, Lux. Muy agradecida por la charla.
0: No, por favor, tu casa cuando quieras. Encima estás acá cerquita, otra más que vive prácticamente a la vuelta de la radio.
1: Le mando un saludo a Alfonso, que capaz me lo cruzo acá en la esquina, diría. Pero muchas gracias y te espero en Macbeth.
0: No, por supuesto, ahí vamos a estar. Así que todos invitadísimos a Macbeth. Por favor, busquen los flyers que estrenan ahora el 12 de septiembre en Teatro Avenida, Juventus Lírica, con Lady Macbeth aquí y Belén Rivarola. Gracias de nuevo, gracias Leo, nuestro operador, a todos los que siempre nos están escuchando y por supuesto al maestro Eduardo Casullo, el creador del espacio.

Hasta aquí tuvimos el agrado de compartir Operaire, la excelencia de un estilo.

0: aquí.
1: Las hemos caminado tantas veces y otras tantas nos han preguntado por ellas. Pero, ¿quiénes fueron esas personas que hoy son calles de nuestra ciudad? Conozcamos a estas calles con historia. Balbino Brañas. Esta calle de Posadas está en el barrio Villa Urquiza, corre paralela a las calles Formosa y Florencio Sánchez y es una de las que bordea el club de fútbol Jorge Gibson Brown. Balbino Brañas fue escritor, periodista e intendente de Posadas entre 1965 y 1966. Era hijo de inmigrantes españoles y había nacido en 1908 en La Colina, antiguo pueblo ubicado en el suroeste de Buenos Aires. Con 24 años, en 1932, fundó las publicaciones La Hora y El Debate y dirigió la publicación La Mañana. En 1936 fue designado secretario del intendente del Parque Nacional Nahuel Huapi con asiento en Bariloche. En 1937 fue intendente de Los Alerces en inmediaciones del lago Futalaufquén. En 1938 se casó con María Elisa de Icastelli y fue destinado al recientemente inaugurado Parque Nacional Iguazú, sucediendo a Paulino Amarante. Como intendente del Parque Nacional Iguazú, realizó importantes obras en el pueblo. Impulsó la construcción de paseos, estadio deportivo, plazas, pasarelas de acceso a los saltos, línea telefónica entre las cataratas y el puerto, calles, caminos, un cine y el monumento a las tres banderas de la triple frontera. Fue trasladado a Buenos Aires y regresó a Iguazú hacia 1952. La Revolución Libertadora acabó con su empleo y con sus proyectos pendientes. Balbino Brañas falleció en 1967.

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2: Buenas noches, mi nombre es Soledad Rodríguez Subieta, SRZ en redes sociales. Soy quien selecciona minuciosamente la lista de este, el único programa 100% musical del FM que combina a Velvet Underground con Beyoncé, Aretha Franklin con Happy Mondays y a The Strokes con Fleetwood Mac. Esto es Musicology. Bienvenidas. Arranca Musicology hoy con Big Thief. Esto es Mythological Beauty.

ya lo dije y lo repito, esta es para mí una de las bandas de indie rock más interesantes y prolíficas de la actualidad. Con la hermosa voz de Adrián Lenker, que también toca la guitarra. Y digo prolífica porque en 5 años editaron 5 álbums y en 2019, por ejemplo,

con los Andes Revés. Seguimos con un cover, una hermosa versión de Paul Weller, Thinking of You.

0: el año 2004, Paul Weller editó un álbum llamado Studio 150, donde elige canciones de artistas que lo inspiraron, que en algún momento lo marcaron, y eligió esta, escrita por Nile Rodgers, para la agrupación disco Sister Sledge, un clásico de la música disco. Y la versión de Paul Weller es tan buena que de alguna forma confirma que es una gran canción. Paul Weller, Thinking of You. Atención, fanáticos de The War on Drugs, les puede llegar a gustar esto. Ya escuchamos varias veces en Musicology, se llaman Ten Fe, el tema In the Air.
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disco estudio de Velvet Underground, último antes de que Lou Reed dejara la banda. Un álbum con una impronta más mainstream, porque habían firmado contrato con

comercial, no hacía sentir también a Lou Reed, y en parte es por eso que deja la banda, por esa presión, por orientarse hacia el pop, se siente en esta canción de The Velvet Underground, Who Loves the Sun. Casablanca, Hammond Jr., Fred Turi, Moretti, Valenci son los Strokes, modelo 2013 de su álbum Calm Down Machine. Esto es Happy Ending.

0: A ver, la verdad es que no es mi época favorita de los Strokes hace 10 años, la época de Calm Down Machine, el álbum. De hecho, medio que descolocaron en ese momento con este álbum. Pero esta canción para mí tiene una energía espectacular. El estribillo a mí me pone contenta. Qué bandón, ¿no? Igual los Strokes, definitivamente una de las bandas de rock más sólidas y potentes de las últimas décadas. Ya llevan muchos años. The Strokes, Happy Ending. Cerramos el bloque más rockero de Musicology con esta banda llamada Best Girl. Esto es Miss June.
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0: Annabel Lidl es el nombre de la líder de esta banda neozelandesa que a mí personalmente me recuerda un poco a Shirley Manson, ella, como canta. Y la música también tiene esa cosa como medio rock pop. Cerramos el primer bloque de Musicology hoy con Best Girl, Miss June. Soy Soledad Rodríguez Ubieta, arroba SRZ en redes sociales. Los invito allí a seguirme y llegar a mucha más música. Esto es Musicology. Estamos en arroba Radio con Voz 899. 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Buscan allí Musicology y lo siguen y tienen horas y horas y horas de música para disfrutar. No se vayan, que aún tenemos muchísima música por delante.
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Gemini Rights, segundo álbum de Steve Lacy. Desde que salió, lo tengo en repeat. Quienes lo conocen ya saben que él es una especie de prodigio. A los 17 años yo era guitarrista de la banda de internet. A los 21 ya había lanzado su primer EP producido con su iPhone y ya había producido a grandes artistas como, escuchen, Kendrick Lamar, Solange Knowles, la hermana de Beyoncé, y Kali Uchis. Su primer álbum, Apollo 21, fue favorito 2019, una mezcla de R&B, soul, funk, sin pretensiones, siempre con un clima intimista. En este nuevo disco sigue la misma línea, pero se siente más sólido. Mención especial para el tecladista del disco, John Carroll Kirby, quien ya me venía haciendo volar con sus álbumes solistas. Yo ya lo tengo en mi top 10, Steve Lacy, Mercury.

0: muy buen sonido, el de este dúo, editado por el sello alemán Permanent Vacation. Es un productor de hip hop danés llamado Robin Hannibal y Jessica Hansel, una cantante neozelandesa que se hace llamar Coco Solid. Me gusta este groove medio tripero, medio hipnótico, son Parallel Dance Ensemble. Esto fue Juices. Y hablando de trippy e hipnótico, continuamos con un clásico de Manchester. La movida de Manchester, como decían H. Scanner y Bebe Sanso en la Z95, donde yo, por lo menos, cuando era muy chiquita, escuché por primera vez esta banda. Son los Happy Mondays, Loose Feet.
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por Olokenfolk, que está en Buenos Aires en este preciso momento, ¿eh? En Argentina. El fin de semana pasado tocó en Buenos Aires y en estos días está en San Martín de los Andes. Gran sonido de la banda de Shawn Ryder. Para bailar despacito se van Happy Mondays, Luz Fit. Continuamos con un dúo californiano llamado Limón Limón. Esto es Differently.

0: pop veraniego. Así autodefine su música este dúo californiano bautizado Limón Limón. Melodías alegres y contagiosas, perfectamente definido, Limón Limón Differently. Esto sigue con Parcels. Escuchamos Overnight.
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Esa guitarrita funky, cómo hace mover la patita, ¿no? Es una banda de 5 integrantes australianos relocalizados en Berlín, producidos en sus inicios nada menos que por Thomas Van Galter y Guy Manuel de Omen Cristo, que son los Daft Punk, que parece que vieron su primerísimo show en Francia medio escondidas y después les dijeron: chicos, vengan, nos interesa producirlos. El sueño del pibe, ¿no te imaginas? Te ve Daft Punk, te dice vení. Dicen que son más power en vivo que en estudio. De hecho, yo me los perdí cuando vinieron a Argentina en el 2019, pero parece que vienen de nuevo. Son los Parcels. Esto fue Overnight. Continuamos con Soul Chef. I won't follow you.

Chef del Soul, me gusta el nombre. Así se llama este productor de hip hop neozelandés. ¿Cómo salió Nueva Zelanda hoy, Un productor de larguísima trayectoria que a partir de 2010 logró hacerse un lugar en la comunidad del género global a través de colaboraciones con artistas de distintos lugares del mundo. Sobre su estilo de producción dice que fue influenciado por el jazz y el soul clásico y que busca contagiar serenidad en sus tracks. Me llamó la atención porque no es un rasgo que caracterice particularmente al hip hop, ¿no? La serenidad. Pero se siente algo de eso en su música. Smooth, como lo llaman en Estados Unidos. Es Soul Chef con el rapero Nieve. Esto fue I Won't Follow You. Continuamos con BJ de Chicago Kid junto a Anderson .Paak. Feel the vibe.

0: Brian Sledge, más conocido como BJ de Chicago Kid, artista de la actualidad con sonido bastante clásico, que trabajó con Kendrick Lamar, Kanye West y a quien escuchamos, Anderson .Paak. Esto es parte de su segundo disco del año 2016, editado por Motown. Es BJ de Chicago Kid, Feel the Vibe. Les habla Soledad Rodríguez, Subieta, arroba esa receta. Esto que escuchan se llama Musicology. Estamos en Radio con Voz 89.9. No se vayan, que aún tenemos una hora de música por delante.
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No es fácil hablar de Back to Black, el álbum de Amy Winehouse de 2006, su segundo álbum. Es un disco que se puede valorar desde distintos ángulos. En su momento fue el disco con el que Amy dejó de ser la buena vocalista de jazz que había sido en Frank, su primer disco, su álbum anterior, para pasar a ser una gran artista del soul que reivindicaba la época dorada del género, los 60, los 70, Motown. Pero con el tiempo, ese disco no solamente iba a ser un gran disco, sino que pasaría a cambiar el mapa sonoro del pop. Como pasaba en Estados Unidos en esas décadas, ¿no? En el que el soul y el R&B brillaban en los charts, Amy logró que vuelva a pasar lo mismo. No hay que olvidar que esto fue gracias al encuentro de Amy con su nuevo productor Mark Ronson, que supo leerla, interpretar lo que ella quería, sacar su potencial como vocalista, pero sobre todo como escritora, porque ella logra escribir sus propias letras. Es un disco muy emotivo y muy duro, porque eso tuvo un costo altísimo para ella, pero bueno, yo prefiero quedarme con esa enorme influencia, con esa huella que dejó cambiando el curso de la historia de la música directamente. Sonó en Musicology Amy Winehouse, Love is a Losing Game. Continuamos con el productor francés Cartel, remixado en este caso por Frank Moody. Esto se llama Time.

sello francés Roche Music. El mismo que tiene en su catálogo artistas que me gustan mucho, como French Kiwi Shoes, Darius y Zimmer. Dos productores de base electrónica, pero siempre con mucha instrumentación. En este caso lo escuchamos en versión remix de Frank Moody, Cartel Time. Lo que sigue es Mighty Riders, Evil Vibrations.

años 70 del estado de Florida. Eran 8, una especie de supergrupo de los miles que hubo en esa década. Era la época de Earth, Wind and Fire. Y esto inspiraba una enorme cantidad de músicos muy buenos a reunirse, a rendirle tributo a este género que es el funk, con cierta influencia del jazz. Ellos se llaman Mighty Riders. El tema fue Evil Vibrations. Entra un superclásico, Aretha Franklin.

Otis Redding en el 65. Yo hablo y bailo, ¿eh? Arita lo toma y hace su propia versión 2 años después, transformándolo en un hit que dio vuelta al mundo y sobre todo un himno feminista y de los derechos civiles en los años 70. Porque lo que propone es eso, que haya respeto

0: Soy la licenciada Soledad Rodríguez Zubieta, @SRZ. Desde el estudio hace posible la realización de este programa Cristian Aciar. Gracias, Cris. 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Los espero el próximo sábado a las 10 en Radio Con Voz 89.9. Chau.
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2: Bien, está bien.
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2: ¿Sabes que vi tu batalla con Stuart en la Liga Bazooka? Y me quedé con una frase que decís que el arte es un llamado a tocar lo más profundo del otro. Y quería preguntarte si eso era un poco tu búsqueda, digamos, ¿no?
3: Sí, creo que esa frase me representa sobre todo como haber recibido ese llamado. Me considero todavía muy poco capaz de ser el que da el llamado. Pero toda mi relación con el arte no fue otra cosa que sentir ese llamado de diferentes formas. Y sí, lo sigue siendo y cada vez más profundo, cada vez más vigoroso y más vital. Y creo que el artista lo que hace es justamente una conexión con consigo mismo, con el misterio de existir, con la parte más esencial de uno, más divina, y la transmite de forma muy enigmática. Entonces para mí eso es el arte y eso es lo que a mí siempre me ha llamado. Algo muy sutil que no puedo explicar y que me
2: pregunte si eso es un proceso en el cual uno se va dando cuenta o hay un primer llamado de atención en la cual a vos se te despierta la inquietud por ese lado, digamos, ¿no? Si es algo que se va complementando en el tiempo o si hay un hecho puntual que hace a que decís, a mí me interesa esto, es por acá.
3: Claro. Creo que pueden ser ambas. Puede ser un proceso de empezar a curtir un artista y terminar encontrando eso, o puede ser consumir una sola obra de arte del productor artístico que ya te llame la atención y te lleve para ahí.
2: ¿Y vos hubo una obra que te llevó para ahí?
3: No, como te digo, todo el tiempo fue así. Hubo procesos, hubo una, pero desde mi primera relación con el arte, como yo lo considero, que fue con el rap, fue así. Creo que mi primer encuentro con el arte fue en las batallas underground de las plazas. Después eso pasó a el rap en canciones y a partir de ahí se fue diversificando hasta otros tipos de arte y hoy en día lo es cada vez más en diferentes ramas del arte y es siempre eso lo que me llama.
2: ¿Y qué otras ramas te interesan aparte de la que ya nombraste?
3: Actualmente me interesa sobre todo la poesía y la literatura, muchos tipos de música, pero en realidad me interesan todas por esto. Me considero aficionado al arte y me gustaría desentrañar todos estos misterios en todas las artes. Me gustaría algún día ponerme a saber sobre escultura, sobre pintura. Yo nunca fui muy ducho en lo plástico y tampoco nunca me interesó, pero como es un arte, me figuro que debe tener un montonazo de delicias y misterios para conocer.
2: Pero viste que en el arte uno puede aprender las herramientas para hacer el rubro o el oficio que más le guste del artista, ¿no? Una escultura, escribir, o sea, todos tienen como sus mecanismos y sus tecnicismos. Pero después lo que tiene es el misterio de cómo conmover al otro, que digo, calculo que debe ser un misterio que nunca se desentraña y que justamente ahí está, ¿no?, el placer en jugar ese juego que nunca tiene una solución, ¿no?
3: Sí, es como uno curte algunos de esos misterios y claro, uno creo que nunca lo termina de desentrañar, pero lo que más se parece a eso que vos decís para mí es que siempre después aparece otro. Capaz uno curte un artista mucho tiempo y bueno, le llegó su tiempo, pero temprano o tarde uno, si sigue cultivando su búsqueda en el arte, va a encontrar otro artista con algo, un escalón más arriba. Y eso es lo que nunca se termina de desentrañar, creo. Uno podría pasar toda la vida consumiendo artistas y no cansarse nunca de encontrar nuevos misterios.
2: ¿Y hoy en qué misterio estás metido, tratando de desentrañar algún artista?
3: Y ahora precisamente estoy en un momento de transición medio conflictivo de no saber bien en cuál, a dónde ir. Tuve unos largos meses de leer mucha literatura, mucha poesía, y precisamente ahora estoy medio esperando que surja algo nuevo.
2: Sé que quería charlar con vos de lo que lees, porque en tus batallas hay muchas referencias. Todo el tiempo hay referencias, desde Pitágoras hasta Borges, hasta, no sé, el que se te puede ocurrir. Eso, ¿qué te interesa? ¿Qué lees? ¿Qué elegís? ¿Por dónde va tus ganas de qué tipo de literatura te seduce, digamos, ¿no?
3: Y me ha apasionado mucho tiempo la literatura clásica, en el sentido de, por ejemplo, autores del siglo XIX, capaz algunos del siglo XX, pero los que son conocidos como los grandes clásicos. He leído mucho tiempo de eso y me ha apasionado mucho. Estos

0: fidelidad a las cosas más antiguas. Soy un poco anacrónico, como que creo que la sociedad de hoy en día es demasiado plástica y como escribían ellos o como relataban las cosas, se notaba que vivían muy diferente la vida, más conectados a algo más original en el sentido. Y ahora no estoy tan apasionado con eso. Creo que tengo que seguir buscando y encontrar cuál es el siguiente escalón. Aunque no digo que esto lo curtí, sino que necesito aprender más para seguir profundizando. Algo así.
1: Te traigo algo más acá en el tiempo de un autor que tiene una especial relación con nuestra música. Spinetta lo curtió, La Renga hizo todo un disco basado en eso, y que creo que vos también algo es un autor que te gustó y que has indagado, que es Castaneda, que también se entrecusa un poco lo divino y el plan terrenal, ¿no? Y es alguien más cercano en el tiempo también, digamos. ¿Qué te sedujo de la obra de Castaneda?
0: Claro, Castaneda podría nombrártelo como una de mis grandes lecturas fuera del arte. Tiene que ver más con mi camino interno, por así decirlo, que es, a mí me parece impresionante y estoy seguro de que todo lo que cuenta es real. No tengo duda al respecto de que son historias verídicas sobre su vida y me cambió la cabeza, la forma de sentir y percibir las cosas de una manera increíble.
1: ¿Sabías que eso de que hay mucha gente acá que lo consumió y que a través de su de justamente de la lectura de sus libros ha hecho después arte, básicamente, digo, a vos te disparó también en llevarlo eso al plano más artístico tuyo?
0: Claro. Puede ser. No sé si tan marcadamente. Creo que influyó más en mi pensamiento que en mi arte.
1: Abriste una ventana ahí que me interesa que me cuentes a ver qué pensás. Cuando hablas de sociedad plástica y estás lejano a la sociedad actual y más buscas el origen, ¿cómo ves cómo vivimos? ¿Cómo ves nuestra sociedad hoy?
0: Y yo creo que la sociedad, la humanidad, está en el momento más estúpido de su historia. Parece una guasada el nivel de estupidez que hay. Yo no entiendo cómo resiste el humano viviendo así.
1: ¿Y en qué lo ves?
0: Y desde, bueno, el ejemplo más burdo es el celular, hasta que hoy en día los artistas más conocidos, las canciones con más reproducción del mundo, son las peores del mundo. O sea, el reggaetón y todo eso. Y que es sorprendente porque, o sea, hace un par de siglos o un siglo había por lo menos algún gran músico que se sabía que era un gran músico, o un gran escritor que se sabía que era un gran escritor. No digo que no los haya, sino que en todo el mundo se sabía y era algo, un nombre que estaba en todas las bocas. Vos nombraste a Borges y a Spinetta, son dos ejemplos de que todo el mundo sabía quiénes eran. Hoy eso ya no existe, no hay ni un filósofo que sea mundialmente reconocido y que sea realmente un gran filósofo y que todo el mundo hable de él. Y hoy en día la cosa es celular, McDonald's, reggaetón, un montón de distractores de la vida real.
1: ¿Vos no usás celular?
0: Usar sí, pero, o sea, por ejemplo, Instagram no, porque no tengo Instagram en realidad. Tengo mi cuenta, que es la que uso para mi arte, pero no sigo a nadie, así que no podría usarlo.
1: ¿Por qué pensás que nos volvimos tan consumistas y tan esto del ya, ¿no? De vivir el ahora como el lugar, digamos, ¿no?
0: ¿Por qué? No sabría decir bien por qué. Pero a lo largo de la historia siempre se ha ido al revés del camino. Se ha ido para afuera en lugar de para adentro y a los grandes sabios se han crucificado, enviado a la hoguera. Es una buena pregunta porque me voy a quedar pensando bien por qué fue que salió todo tan mal. Yo creo que es así el ciclo de la humanidad en la Tierra. Va a tener momentos de brillo, de gloria y momentos de estupidez y tribulación.

0: fatalidad. Y ahora estamos, yo creo, en momento más, más idiota de la historia.
1: Hablabas de música y también la música, como lo que vos consumís en música de otro tiempo, ¿no?
0: Sí. Sí, de hecho, escucho cada tanto. Como te digo, no estoy tan apasionado, pero veo una gran línea de cultivar, escuchar música clásica. Escucho más música clásica moderna. Eso sí me gusta bastante. Pero también me gusta la música clásica.
1: Para el que no te conoce, por ahí por primera vez en esta entrevista, quiero hacer un poco de autobiografía. De y parar en dos o tres lugares que me parecen simbólicos de tu vida, digamos, ¿no? Una tiene que ver con tus padres. Tus padres son actores. ¿Qué de...? Obviamente que en todos está nuestros padres, digo, en nuestra formación. Pero el hecho de que el arte también esté en tu casa, ¿vos pensás que te marcó?
0: Me dio un algo de creatividad, creo. Ellos son, la verdad que han sido unos grandes padres y han promovido, digamos, fomentado en la casa un cierto halo de creatividad con la vida. Como, no sé, recuerdo que de pequeños con mi hermana hacíamos teatros que los inventábamos y hacíamos como que la casa era un teatro y ellos nos daban unas moneditas como que pagaban el ticket. Y de así un montón de ejemplos de crear algo con el presente desde muy chico. Sí, como el impulso más primario de creatividad, la verdad que es, creo que sí.
1: O sea que tu inquietud artística estuvo siempre desde pequeño.
0: Sí, y creo que ellos ayudaron en eso, como de hacer algo con lo que está pasando.
1: Fuiste al Nacional Buenos Aires y quizás para el que está en Buenos Aires sabe lo que es, pero por ahí, para mucha gente por ahí no sabe qué es. Como el colegio secundario que muchos aspiran a llegar. Y me interesa mucho saber si pasar por ese colegio te ayudó, te gustó, no te pareció un colegio más, sirvió para lo que sos hoy.
0: Yo creo que mi primer clic de toda mi vida lo tuve a los 16 por algunos amigos. Clic en el sentido de darme cuenta de algo. Y el segundo lo tuve cuando ya me egresé. Y entre medio de esos dos clics, necesitaba el segundo para que se produzca un verdadero cambio en mi interior. Y ningún profesor me logró hacer un clic justamente de curiosidad y de avidez por conocer el planeta en el que estoy. Por desgracia, pasé todo el secundario sin curiosidad, intentando que termine y queriendo que termine cada jornada, así que no me quedo con nada del colegio, lamentablemente.
1: ¿Te puedo preguntar cuáles son esos dos clics que te diste cuenta a esa edad?
0: Sí, a los 16 fue un clic de empezar a cuestionar las cosas, creo. No había cuestionado nada. Podría ser un clic más filosófico o intelectual de algún impulso de mi alma de querer averiguar las cosas por sí misma. Me interesaba mucho las imposiciones sociales que veía. Y eso fue por ver en otros chicos que hacían preguntas así. Y dije, ah, yo tal vez puedo hacerme las mismas preguntas. Y me interesó esa búsqueda de cuestionarme todo lo posible. Y así empecé a darme cuenta fácil de que el sistema es una mierda. El colegio para mí es una mierda, el actual, digamos, la educación. Y me salió así un espíritu rebelde y muy protestando contra cómo están las cosas. Esto es falso. Ya desde ahí ya creía que todo era falso. Que todo era una caricatura de plástico y no le creía a lo que veía. Y el otro fue, podría decirse, más espiritual, de buscar una conexión con lo natural, con lo original. Sí, con la naturaleza o con una visión de la vida realmente fuera de todo lo que criticaba. Porque yo lo criticaba, pero seguía estando ahí, seguía formando parte de uno de los robots que andan rondando por la sociedad, pero la criticaba de adentro. Ahí fue como hice un par de viajes por diferentes lugares y me cambió la forma de sentir. El primero fue un cambio más de la mente y el otro de cómo percibo las cosas y cómo las siento.
1: Me interesa tu mirada en cuanto dijiste así, la educación como estaba, la escuela como estaba hoy no sirve. ¿Cómo debería ser?
0: Y yo creo que todos los profesores deberían encargarse primero de despertarle la curiosidad al alumno, porque para mí todas las materias son infinitamente ricas e interesantes. Y el profesor no puede darte el contenido, no puede darle prioridad a darle el contenido antes que dar todo de sí para que el alumno se dé cuenta de que tiene una joya enfrente y que estudiar cualquier cosa. O sea, estás conociendo el planeta, el mundo en el que apareciste hace 2 segundos, apareciste en un mundo y te estamos explicando cómo funcionan algunas cosas. Y yo no me di cuenta de eso hasta muy poco y mi educación fue una mierda porque me terminé a los últimos años macheteando todo lo que podía con el celular. Ya es como que no pasa nada. Recuerdo una profesora que parecía un robot absolutamente insensible, era una piedra que daba las clases con una voz como si estuviera muerta, ¿viste? Un fantasma que no decía nada, una profesora de física. ¿Y cómo puede despertarle a alguien la curiosidad que no tiene ya? Porque yo veía a otros chicos y alumnos que les interesaba la física, pero desde antes, no porque ella se lo despertó. Yo creo que, por ejemplo, o sea, podría criticar un montón de cosas del sistema educativo, pero creo que sobre todo funciona mal porque o sea, no digo que ningún profesor, pero son muy pocos los que se preocupan sobre todo por eso.
1: Decidís mudarte también, me parece que es un momento bisagra en tu vida, que creo que tiene que ver con esto, ¿no? De irse de un lugar a buscar otra cosa. ¿Por qué decidís ese camino?
0: Sí, no quería seguir viviendo acá en la ciudad. Me fui para otro lugar para probar, sobre todo, probar cómo me siento en un lugar alejado de la barbarie.
1: Te fuiste a Córdoba,
0: Sí.
1: Capilla del Monte.
0: No, estoy por ahí. Estoy bastante en Capilla del Monte. Es raro lo que hago porque no estoy en un lugar fijo. Estoy en diferentes lugares. Paso a veces por San Marcos, por la cumbre. Estoy bastante en Capilla del Monte. Como algo raro que estoy haciendo. Todavía no estoy instalado en un lugar,
1: Pero que vas a casa de amigos,
0: pero
1: casas que tenés ahí.
0: sí, algo así como un dar vuelta.
1: Como un nómade.
0: Sí.
1: Hay una entrevista que vi que cuando pasaste a vivir solo te diste cuenta de muchas otras cosas. ¿De qué te diste cuenta cuando, bueno, empezaste a vivir solo? Y nada, de esto de que uno es responsable por sí mismo de todos sus actos, ¿no?
0: Claro, sí. Y a mí, por ejemplo, me costó bastante lo práctico de tener tu casa limpia, y que me parece muy importante, pero me cuesta. Eso es un gran ejemplo. O de encargarse de, bueno, encargarse de todo. Eso, por ejemplo, pero también encontrarse con uno solo, en un pueblo donde no conozco tanta gente, y me voy moviendo e intento un cambio. Porque capaz si me iba a vivir solo en la ciudad, tal vez no hubiese sido tan así el impacto que dije en esa entrevista. Pero no solo me fui a vivir solo, sino que me fui del lugar donde estaba todo, todas las diversiones con las que tenía a mano. Me fui a un lugar donde no hay tantas diversiones y muchas más responsabilidades.
1: ¿Y con qué te divertís en un lugar donde no hay tantas diversiones?
0: Y esto que vengo nombrando, mi búsqueda artística o mental, por ejemplo. O a veces no me divierto y no sé qué hacer.
1: Yendo al freestyle o al rap propiamente dicho, ¿cuál es tu primer momento en que te enamorás de eso, digamos, ¿no?
0: Sí, creo que mi primer momento de enamorarme fue una batalla de Red Bull España, una regional en Alicante. Me dio mucha gracia. Me divirtió mucho. Me pareció algo que nunca hubiese...

0: imaginado que existía. O sea, imagínate que no tenía una gran fuente de vitalidad en mi vida, o sea, me gustaba un poco la música, no sé qué, pero apareció eso, que era una mezcla de las palabras y la música, y el atacar al otro fue como un paraíso que encontré y me apasionó de chico. Por suerte luego conocí cosas más interesantes que eso, que lo que me gustó en ese momento, que ahora si lo veo me parecería, no me gustaría, pero...
1: Hablas del tipo de batalla, pero sí te sigue enamorando el batallar, digamos.
0: Claro. Si yo vería esa batalla que vino, no me gustaría, digamos.
1: Fuiste parte de momentos icónicos dentro de lo que era la historia del freestyle, ¿no? Quería tener tu visión de que qué para vos significó el quinto escalón, digamos.
0: Bueno, para muchos fue una gran vía de ascenso en la cultura urbana, poder trabajar de esto que nos gusta. Y fue un fenómeno muy viral e increíble. Y si significó algo para mí, sobre todo fue una gran vivencia que no voy a olvidar nunca. Eso de ir todos los do no, domingo por medio a la plaza, donde pasaba algo. Y desde antes de que esté el escenario, o incluso antes de que se pase al anfiteatro ese, ya era un... Era un lugar muy misterioso donde no se sabía quién iba a ganar, quién perdía. Iban a la ronda y veías que salía uno y que había perdido o que este había ganado. Un lugar donde pasaban cosas y la vida no era tan lo mismo. Era...
1: ¿Qué te pasa cuando ves batallas de esos momentos hoy, donde tu estilo ha tenido una evolución y también creo que tu forma de encarar las batallas ha tenido una diferencia por lo menos? ¿Qué te pasa hoy cuando te ves?
0: Sí, si vivo una batalla del quinto escalón me da vergüenza. No me representa nada lo que yo hice en el quinto escalón. Me da mucha vergüenza.
1: ¿Y dónde estuvo el cambio? ¿En qué momento? ¿Que sentís que evolucionaste y es lo que sos hoy o tu estilo que tenés, ¿no?
0: Sí, creo que tipo 17 años empecé a hacer todo lo posible de mí para ir cambiando, reaprendiendo, precisamente. Reaprendiendo lo que aprendí, por ejemplo, con esa batalla que te conté de la regional de Alicante, me formó una forma de ver las batallas completamente errónea y me quedó aprendido todo eso en mí, instalado en mí. Y tuve que desinstalarlo en un proceso de un largo tiempo para dejar de hacer eso que para mí es un juego y una broma y empezar a hacer algo un poco más real. Y por eso me da vergüenza, porque no hacía lo que yo considero rap. Para mí eso no es rap. Es otra cosa.
1: ¿Y qué es rap para vos?
0: Y a mí me gusta decir que la diferencia del rap de verdad y el falso es que uno es un jueguito y otro es arte. Y el arte es algo, es diferente. Es más profundo y sobre todo es sentimental y del corazón. No de jueguitos de la mente y crucigramas de la mente graciosos o ingeniosos. Creo que el juego es solo mente y el arte es mente y sentimiento.
1: Decime, no sé si hay una batalla o un momento que sentiste que por primera vez lograste eso que buscabas.
0: Por primera vez. Mi batalla en FMS contra Nacho la considero como un gran ejemplo de que salir satisfecho, bien satisfecho, no sé si por primera vez, pero fue de las primeras o fue la primera más contundente con la que salí afirmando que por fin había logrado desenvolverme, conectándome conmigo mismo y con lo que me gustaría transmitir en una batalla. Es algo que todavía me sigue sucediendo, igual. Me puede suceder ir a una batalla y no rapear. Yo no considero que siempre lo logro, pero siempre lo intento.
1: Mi sensación, decime si no es así, es que vos no rapeás para ganar, sino que rapeás para ser mejor. Que no tiene que ver con la competencia ser mejor, digamos.

0: Sí, yo rapeo para representar el rap real. Y doy todo de mí por eso. Por representar lo auténtico, el arte auténtico, el rap auténtico. Y eso es lo que a uno lo llena. Lo otro te puede llenar el orgullo. Ganar una batalla sin hacer rap real te puede llenar el orgullo y el ego. Pero el alma no. Creo que con los conocimientos que he recibido en este último tiempo, no puedo ni creerme. Se me puede llenar el orgullo, pero después no me lo creo, entonces no me termina de llenar. No sé, lo único que me llena es llenar mi alma.
1: ¿Y cómo la llenas con haciendo el arte que pensás
0: Claro.
1: que debe ser?
0: Con dar todo de mí por hacerlo real es suficiente. Si me sale, quedo más satisfecho y más lleno. Si no me sale, bueno, al menos no me vendí.
1: ¿Qué es venderse?
0: Y ser falso. Hacer el rap falso. Algunos se venden más conscientemente que otros, otros ni siquiera saben que se están vendiendo, como cuando yo rapeaba en el Quinto Escalón. Por eso me da vergüenza, porque me estaba vendiendo sin darme cuenta del todo de que me estaba vendiendo, haciendo rap falso. Peor son los que han conocido el rap real y no obstante siguen haciendo rap falso. Hay una frase típica del rap que es: real reconoce a real. Y entonces, capaz tu pregunta no te la puedo responder con explicaciones, sino que creo que es algo que uno tiene que vivir, curtir y sentir, que es el rap real. Y una vez que pasa por ahí uno, ya nunca más va a tener dudas. En 2 segundos va a poder reconocer si es rap real o no. Y si la persona es real o no.
1: Quiero ir a lo poético. ¿Cuál es la diferencia para vos en la poesía de lo que es el momento de hacer un freestyle, que está demarcado por el tiempo y espacio, el momento de la poesía llevada a una canción y el momento de llevarla a una batalla escrita? Digamos, son tres instancias distintas de poética, digamos, ¿no?
0: Improvisación, batalla escrita y canción, dijiste. Sí, yo creo que lo hago todo de la misma manera. Considero que tengo que aprender mucho más de poesía y esperar todavía más a que se me acomoden cosas en mí. Yo lo único que hago con la poesía es intentar generar imágenes y eso lo llevo a todas partes. Intentar generar símbolos, imágenes, pero considero muy primario en mi aprendizaje de la poesía, como algo muy muy prematuro todavía.
1: Lo dijiste en otra parte de la entrevista al inicio, de esto de no voy a llegar a ser como, y ahora decís como que muy primario, es como que no sé si tiene que ver con el tiempo de vida o tiene que ver con todo lo que te falta por consumir en términos artísticos para nutrirte y ser lo complejo que creo que querés ser, digamos, ¿no?
0: Claro.
1: ¿Con qué tiene que ver?
0: Creo que tiene que ver exactamente con mis lecturas de poesía, que últimamente no estoy encontrando nuevas cosas que me llenen. Hace mucho tiempo me está pasando eso y estoy muy preocupado. Y he hecho muchas cosas, he buscado por todas partes a alguien que capaz pueda explicarme algo o ayudarme. Y por todas partes me dicen: che, vos tenés que hacer esto. Vos tenés que encontrarlo. Y entonces pasé de mi movimiento activo y buscador, y ahora me limito a estar pasivo y esperar a que eso se acomode solo, porque yo sé que la poesía tiene muchísimas cosas más para darme que todavía tal vez no estoy viendo, y me mantengo a la expectativa de encontrar el poeta que necesito encontrar o encontrar lo que no encuentro en el poeta que ya consumí, digamos.
1: Eso justamente te iba a decir, si quizás la búsqueda exterior terminó porque justamente de donde hay que buscar es adentro.
0: Exacto.
1: ¿Estás en esa búsqueda?
0: Claro.
1: Era más difícil.
0: Podría resumirse, sí.
1: ¿Cómo es esa búsqueda interior? Porque ahí convivís con los misterios de vos mismo, digamos, ¿no? De descubrirte, saber quién sos.
0: Exacto. ¿Y cómo es? Y es de 24 horas de observar adentro y dejar de mirar afuera. Y muchísimas cosas más, ¿no? Pero me encuentro muchas veces mirando afuera, muchos momentos, y creo que uno debería disciplinarse o hacer todo lo posible por mirar adentro y no mirar afuera.
1: Está complicada la batalla.
0: Estamos perdiendo.
1: Igual me parece que en vos el tema de la observación es como una herramienta muy poderosa, ¿no? Es como, sos como un cazador que está todo el tiempo ahí observando para captar algo que justamente te interese y capturarlo, básicamente, ¿no?
0: Sí. El tema es que no vengo con muchas presas últimamente, pero intento cultivar esa actitud.
1: En el caso de la complejidad, ¿para vos es una virtud?
0: ¿En qué sentido complejidad?
1: Que si la sencillez también te parece bella, o necesariamente debe ser complejo para ser bello.
0: No, considero que la sencillez es muy bella también. Tal vez más que la complejidad. Pero yo tengo algún gustito por la complejidad. Pero en este momento creo que busco hacer cosas que tengan algo de complejidad, pero justamente porque no me considero capaz de hacer algo sencillo y bueno. Creo que hay que tener muchísima más destreza para lograr eso que hacer algo complejo y bueno.
1: O sea, necesita mucha sabiduría para ser
0: Sí.
1: simple.
0: Exacto. Creo eso.
1: En un momento hablas de lo divino y que hay un camino también tuyo por ese lado más espiritual. ¿Eso en qué se traduce, básicamente? Digo, ¿en qué intereses se traduce? ¿Tiene que ver con lo religioso? ¿Tiene que ver con el alma a sí mismo? ¿O con lo espiritual, que puede tocar diferentes religiones, creencias, formas de vivir?
0: Sí, la verdad que no es de religiones organizadas. Es como buscar la propia religión, el propio Dios adentro. Y sí, es como búsqueda de conocerme a mí mismo, conocer cómo es mi naturaleza, sanar mis enfermedades y encontrar mi sentido, mi propósito. Y sí, creo firmemente que el camino humano es así. Es un camino irracional, misterioso, místico, espiritual.
1: ¿Eso cómo lo cultivas? ¿Con los sentidos? ¿Con las lecturas? ¿Con conocer gente que esté en esa misma búsqueda? ¿Dónde sentís el lugar más cómodo para cultivar eso?
0: Lugar más cómodo, el arte, para mí. Hacer arte de todas las maneras posibles, con el momento, como sea. Creo que mi naturaleza es más así. Hay otros que sí encuentran eso pensando, otros contemplando el cielo, otros encontrándose con otra persona, con los sentidos, como dijiste. Obviamente intento utilizar toda herramienta de mi interior porque me va a servir, pero donde más cómodo me siento es en...
1: Otra de las facetas que también explotás tiene que ver con esto de hacer solamente música, de que la música hable, y ahí es qué distinta es la búsqueda en la música por afuera de la poesía, digamos, ¿no? Para vos, a la hora del hacer, digamos.
0: Sí, de hecho, muchas veces separo mi parte musical de mi parte poética. Tengo canciones que están hechas solo por música y otras que están hechas solo por poesía. Y intento la que está hecha para hacer una obra musical que sea lo más poético posible, a pesar de estar limitado por la línea musical que marca.

0: qué. Y hay temas que intento que suenen lo mejor posible musicalmente, a pesar de estar limitado porque el poema ya está. No sé si tengo un chip diferente, sino obviamente tengo un chip diferente en el sentido de que son dos cosas diferentes. Vibro diferente con los dos artes.
1: En una batalla en esta de las escritas, de alguna manera haces una crítica velada, a decir, por hacer como lo están haciendo, están matando al freestyle. ¿Cuál es tu mirada con respecto a eso?
0: Sí, es lo que siempre ha pasado, creo, en las batallas. Nunca hubo un momento, una época dorada de las batallas de freestyle. En pequeños lugares, yo por ejemplo me gusta hablar bastante de un par de años de la Irlanda Freestyle, donde yo creo que ahí sí había rap. Pero yo creo que no diría que están matando al freestyle, sino que nunca estuvo vivo. Nunca hubo una época dorada donde sea estrictamente rap real. Yo no es que me considero un gran artista ni un gran rapero, pero vuelvo a decir lo mismo, intento todo el tiempo. Y si algo estoy bastante seguro es que no soy falso. No podría llegar a meterme con asuntos que, por ejemplo, en batallas, nunca diría, nunca me pasaría de la raya con lo que digo, con lo que manifiesto.
1: Hay una cuestión que tiene que ver con esto de atacar al otro. No es un arma que vos uses ahora tanto como, obviamente, como era al inicio, pero digo, hay una postura ahí también, ¿no? Con respecto a eso.
0: Y creo que se me quedó esa postura y no estoy de acuerdo. Yo creo que sí, debería atacar mucho más de lo que ataco. El tema es que es difícil atacar bien porque uno está acostumbrado a atacar faltando, siendo falso o diciendo estupideces. Es todo un arte aprender a atacar bien, atacar artísticamente, aplicar el arte de la guerra en el arte. Pero creo que es una debilidad mía en el ambiente de las batallas, no una postura. Debería saber atacar mejor.
1: ¿El arte de la guerra es algo que te rige o no?
0: ¿En la vida?
1: Sí.
0: Sí, de algún modo. Como el guerrero Castaneda, por ejemplo, sí.
1: ¿Qué parte? Si me puede decir, hay algunas que son cosas en las que creo, de todas esas enseñanzas que plantea, ¿no?
0: Y, por ejemplo, la guerra contra la estupidez que tenemos adentro, con nuestra mente enferma que todo el tiempo nos está llevando a hacer pelotudeces. Con eso creo que uno tiene que hacer una guerra continua y resistir todo lo que uno pueda a esa parte de uno que quiere abandonar las armas y entregarse a la comodidad y a la anestesia de las estupideces.
1: ¿Qué te pasa? Voy a lo más terrenal. ¿Qué te pasa si estás en un lugar donde hay gente en esa? O sea, ¿de qué haces? ¿Te levantás, te vas? Gente, no sé, con el celular, por ejemplo. ¿Te levantás, te vas? ¿O charlas, tratás de como quebrar eso? ¿Cómo convivís con eso? Que es evidente que te molesta, ¿no? O que
0: No,
1: no
0: no,
1: compartís para vos, digo.
0: no, no me molesta. Cada uno su responsabilidad, hace lo que quiere con su vida. Podría hablar mucho tiempo con alguien que está absolutamente en esa. No me molesta. Y además, como te digo, yo también tengo esa estupidización adentro y nada. No es que yo la superé para nada.
1: Es que también es difícil, están en juegos muy formateados, ¿no? Para hacer manada todo el tiempo en ese sentido, ¿no?
0: Claro.
1: Es como, o sea, estar como con las antenas muy paradas y despierto todo el tiempo para que no te venza.
0: Y el guerrero.
1: Bueno, busquen el guerrero.
0: Sí.
1: Hay que verlo yo. El que tenga corazón, como
0: Que tenga
1: decía.
0: corazón.
1: ¿Hacia dónde pensás que vamos? Porque en un momento vos hablás de la era en la que estamos, como un momento de estupidización y otras palabras que usaste. Pero también hablaste de que son ciclos y que después viene momentos más de oro, ponele. ¿Pensás que a nivel artístico, estoy hablando de Argentina, de la escena artística argentina, está en esa y tiene años por delante de ese formato, o pensás que vienen otros aires, digamos?
0: No, yo no veo que... No parece que se esté produciendo un cambio en ningún ámbito, ni artístico, ni intelectual, ni espiritual, ni nada. A mí no me parece que se esté produciendo un cambio para bien, sino cada vez más estúpido todo. Y no sé cuándo podrá cambiar. Hay tantos millones de años de la Tierra que no sé en qué momento cambie el ciclo. Estoy seguro de que en algún momento, tal vez en 1 millón de años, tal vez en 100.000, no sé cuándo. Pero creo que sí, que son ciclos de oscuridad y luz. Y ahora estamos en un momento de un gran oscurecimiento. Y no sé cuándo va a cambiar.
1: Y en términos de vos, en esa búsqueda del guerrero, en ese camino, ¿hacia dónde querés llevar tu arte o toda tu persona, digo, más allá del arte, digo, de la persona que sos, digo?
0: Está buena la pregunta porque tiene que ver con todo lo que vengo hablando de este momento, que es que necesito encontrarme más profundamente conmigo, urgentemente, porque me sucede que le pierdo el sentido a muchas cosas. Tuve, como te dije, mucho tiempo apasionado con la poesía, la literatura, diferentes músicas, y ahora estoy esperando. ¿Y a qué estoy esperando? A encontrarme más profundamente conmigo, con lo que quiero y con lo que realmente me lleva a estar haciendo todo lo que hago, porque el sinsentido a veces me hace no entender por qué hago todo lo que hago, o dudar si lo debo hacer, si es el camino correcto. Tal vez deba desaparecer de todo esto, del, no sé, tengo que encontrar el verdadero propósito que me lleva a sacar música, a presentarme en batallas. Siento que todavía no puedo dar eso que soy. No puedo prodigarlo en los eventos. Porque justamente estoy desconectado de un nuevo misterio que esté desentrañando. Me falta algo. Mi búsqueda es que aparezca eso y esperarlo.
1: O sea, que analizás que puede ser que no sea por ahí.
0: No, como una posibilidad. La verdad que lo dudo. Pero existe esa posibilidad. Lo digo en el sentido de que estoy en medio de un camino que tiene que aparecer algo porque hay una incertidumbre. Bueno, digo, la incertidumbre es tal que no puedo afirmar ni siquiera eso.
1: Claro. Bueno, pero hubo cuando fue la cuarentena y dejaste de batallar, no sé si vos dijiste dejo, pero cuando volviste dijeron volvió, que en otros no dicen. O sea, estaba...
0: Sí, no sé cómo se dijo que me fui. No sé cómo, pero yo nunca lo dije. Y después sí dijeron que volví, pero yo nunca me había ido en realidad. Si me hubiesen llamado a un evento, seguro hubiese ido. Pero pensaban que no estaba. Me vino bien, seguro, igual.
1: Arrancamos hablando de conmover al otro, ¿no? Que el arte tiene como ese llamado. ¿Qué te pasa con la gente? Con lo que provocas en la gente. Porque de alguna manera vos haces esa búsqueda, eso toca la fibra de otros y eso devuelve, eso te viene de nuevo a vos.
0: De vuelta creo que iría a esto. Como no estoy logrando satisfacerme a mí mismo artísticamente, entonces no sé si me satisface tanto lo que me pueda devolver la gente. Como que primero debería conformarme yo con mi momento artístico. Pero es un momento, igual no lo digo como algo muy crítico. Esos meses que estuve apasionado, ponele, con mi búsqueda artística, hice un pequeño EP que salió hace poco, es lo último que saqué. Tampoco fue tan serio, fue como lo que me surgió artísticamente entre esos momentos de descubrimiento de literatos y poetas, y salió, y si alguien me reconoce, los que me han reconocido eso en ese momento, alguna cuota de satisfacción genuina creo que ha habido.
1: Tengo una caja acá y justamente quería hablar de eso, de lo último que sacaste, porque hay muchas palabras que abren a mundos, digamos, ¿no? De por qué elegís esas palabras, de esas canciones que no tienen una poética, sino son instrumentales, digamos, pero sus títulos tienen mucha data atrás.
0: Yo me refería al EP que...
1: Ah, al anterior. Ah, ok. Pero bueno, yo estoy hablando de lo último.
0: Sí, claro, el beat tape.
1: Exacto. Panteísmo, por ejemplo.
0: Panteísmo.
1: ¿Hay algo que quieras contar de por qué elegiste panteísmo? Esa palabra.
0: Sí, creo que si tuviese que elegir una postura religiosa, filosófica, lo diría como... me consideraría panteísta. Y el panteísmo es creer que Dios es todo. Pan significa todo y teísmo, Dios.
1: Ser todo, ¿qué sería? Todo.
0: Todo. Todo.
1: Este vaso es Dios.
0: Sí. Y también es una sola cosa. No, no es que vos sos eso y ese es un vaso. No, no están separados. Como que es la única cosa que existe también, Dios. No sé si eso es tan panteísta estrictamente, no sé bien cómo es, pero me gusta decir que soy panteísta.
1: Otra palabra que me gusta mucho, que es teogonía.
0: Linda palabra.
1: Hermosa.
0: Sí. Bueno, también está Teo, como en el anterior. Y el título de esa canción se llama Teogonía en el Averno. Y no sé, me gustó la frase. La idea de que Dios nació en el infierno. Porque teogonía es el origen de Dios. Me gustan las palabras religiosas, como estéticamente y artísticamente.
1: Otra y la última, que tiene que ver con mucho lo que venimos hablando. Que es... ¿cómo se pronuncia? No quiero decirlo mal.
0: Ah, no sé yo cómo se pronuncia. Gnosti Soton, no sé.
1: ¿Qué significa?
0: Sé que significa conócete a ti mismo.
1: ¿Pero de dónde viene?
0: No recuerdo. No recuerdo dónde lo saqué. Estos títulos los puse porque me habrán quedado en el momento que los hice. Hice el beat y habré leído eso en alguna parte y me quedó y se lo puse.
1: Bueno, pero lees mucha filosofía.
0: No, no mucha.
1: ¿No mucha? Pues son muchas, tienen una raíz medio filosófica y pensé que, sí, que eras alguien que leía mucho. De...
0: me gusta leer, pero no me considero alguien que lee mucho. Capaz hay alguien que no lee nada y le parece que yo leo mucho, pero no, lo que yo leo no es leer mucho. Ojalá leyera mucho.
1: Decime una última palabra con la que te enamoraste, te encantó la palabra, por esto de la belleza de cómo suena, ¿no? De cómo se escribe.
0: Sí, creo que mi palabra favorita es apotegma. Y mi anterior EP se llama El Apotegma Ignoto. No sé por qué me gusta tanto esa palabra.
1: ¿Qué sería?
0: Es como un refrán, una frase, un axioma. Pero como no es nada conocida y tiene una fonética, ¿viste?, parecida a enigma, algo tiene esa palabra. La voy a usar todo lo que pueda. Y que nadie la use porque es mía.
1: O sea, si ya saben. Si sí, usaron apotecma, pues te la robaron.
0: Y no está por muchos lugares encima, como la rea propia.
1: Este es un regalo, que es de 0800 Don Roach.
0: Gracias. ¿Qué es?
1: Abrilo. Es un anillo.
0: Un anillo. Qué lindo. Gracias.
1: Sos bastante despojado de esas cosas, ¿no? De lo... O te gustan y por ahí no las usas por otros motivos.
0: Sí, más eso. Me gustan en otros. Yo nunca me puse un arito, ni me tatué, ni me teñí, y no sé, me gustó eso. Me quedé con eso, con mi cuerpo virgen de esas cosas. Pero cada vez me gusta más en los otros. Yo creo que ya estoy muy viejo para empezar.
1: ¿Qué edad tenés?
0: 21.
1: Dos conceptos que quiero charlar con vos. Uno es algo que... es un concepto que trabajás mucho, que tiene que ver con la libertad. Digo, hoy, con esta edad, cuál es la definición que vos te encontraste de libertad.
0: No, yo busco la libertad, que es todo lo que venimos hablando, pero no me siento para nada libre. Y de hecho considero que todo esto que venimos hablando de mi búsqueda o de mi camino, no sé si lo ha hecho un impulso vital de mí mismo de querer vivir, sino fue justamente al contrario, encontrarme preso. Es decir, yo no quiero seguir viviendo en esta vida. No en el sentido de que me quiero suicidar, sino de que claramente estoy preso de un montón de cosas, condicionado por mandatos. Me considero enfermo psicológicamente. Y cada vez lo siento más y cada vez me siento menos libre. Y si siento libertad, la siento por poco tiempo. Después vuelvo a sentirme preso en mí mismo. Yo creo que esto es lo que le pasa a todos, pero muy pocos se animan a ir a ver eso y se anestesian con la estupidez.
1: ¿Cuál es el mandato que más te cuesta romper?
0: Y uno ve mi historia y ve que fui famoso y que estuve en la cresta de la ola, como cualquier famoso, y el gran mandato es como de ser alguien, o eso, tener que ser alguien, porque fui alguien y ahora me estoy enterando de que no soy nadie, porque nadie es nadie, digamos, somos todos iguales.
1: O sea que esto quiere decir, te comiste la película que fuiste alguien.
0: Sí, por supuesto. Y dudo que sea posible no comérsela, siendo tan chico y volviéndose famoso. Me parece imposible. Pero sigue estando ese mandato, latente en mí.
1: Debe ser difícil de matarlo.
0: Sí, pero imagínate la libertad, ¿no? Si algún día la mato.
1: Y otro concepto de que no charlamos, pero calculo que debe estar bastante presente, tiene que ver con el amor. ¿En dónde lo encontrás vos a eso?
0: Y bueno, uno de los grandes momentos de libertad es cuando conecto con el amor. Lo que yo asocio más al amor, que lo relaciono con la poesía, la religión, la espiritualidad. Son momentos breves donde me olvido de todos esos mandatos y amo cada momento. Y amo la naturaleza, la vida, el cielo, las nubes y la hierba y la brisa. Por desgracia son cortos, pero creo que es lo mismo que la libertad, o vienen juntas.
1: Porque sí que son cortos.
0: Y porque todavía no me he trabajado tanto a mí mismo, pero estoy ahí.
1: ¿Te pesa la mirada exterior? Calculo que no por todo este camino que estás haciendo, pero este camino, al ser por ahí disruptivo con respecto a otros, te puede poner en el lugar de, no sé, algunos te pueden decir que sos raro. Prejuicios de otros, ¿no? Estoy poniendo en crítico para ver si eso tiene un peso en vos, que calculo que no, pero quiero preguntártelo.
0: No, por supuesto que sí, pero cada vez menos. Ese ejemplo, si alguno dice que soy raro, para mí es más un halago que una crítica. Pero puede llegar a ofenderme alguna crítica que toque más en un punto donde todavía soy más susceptible. Pero sí, cada vez me pesa menos y cada vez me pesa más de gente que me interesa, tal vez. Porque si alguien que me parece que dice una pelotudez, tremendamente pelotudez, no me va a tocar en ningún lugar. Pero hay miradas exteriores diferentes de otras personas que considero, las considero diferentes.
1: ¿Quién es de los que conocemos, de los que están ahí cerca tuyo en esta escena, respetás y te interesa su mirada?
0: ¿De la escena? Uh-huh. De la escena creo, o sea, respetarlos como los respeto a todos. Pero no sé si está más en la escena, es más como personas cercanas o conocidos o cosas apuntando a cosas más nuevas, como esto que estuve cultivando de leer y y consumir otros artes y he conocido gente relacionada con eso, por ejemplo. Pero no sé si esta escena hay alguien que me interese específicamente. Siento que ya estoy intentando crear algo más nuevo, que no me saque de esa escena, sino traer cosas nuevas a la escena.
1: En un momento mencionamos a Spinetta, no hablamos de alguien de acá, si hay alguien, o algún poeta, o algún músico, o alguien que el cual te despierte cierta o admiración o referencia.
0: No, actual no. O sea, capaz sí, pero no sé si conocidos, digamos. Porque todavía estoy muy en lo antiguo. Todavía no llegué a ver qué es lo que hay ahora. Seguro hay un montón de grandes músicos y grandes poetas, grandes escritores acá en Argentina. Pero todavía no me puse a investigar eso. Ya voy a llegar.
1: No tienes una cuestión geográfica.
0: Claro.
1: Hay una pregunta que hacemos siempre que es, ¿cuál fue el clic que te convirtió en lo que sos hoy? Si vamos a la caja negra de tu vida, como si fuera un avión que guarda todos tus recuerdos, si tienes una escena en la que decís, a partir de acá me convertí en esto que soy hoy.
0: Y fue un viaje justamente a San Marcos Sierra, que ahí fue donde hice el segundo clic que te hablé antes, y que es ahí. Recuerdo estar en el Quilpo, el río Quilpo, con unos amigos en San Marcos Sierra y entender que la vida no era lo que el sistema me había contado, y no solo pensarlo, sino sentirlo profundamente con una convicción honda, sin ninguna duda de que el camino es así, espiritual, por poner una palabra. Me gustaría escuchar ese. Me gustaría que se me ocurra una palabra más precisa, pero sí, algo así.
1: ¿Hubo alguna escena, alguna imagen?
0: Y eso, estar ahí en el Quilpo, el río, los amigos, el silencio.
1: Gracias por venir.
0: Gracias a vos.
1: La última pregunta es, ¿qué te preguntarías?
0: Pregunta difícil. Preguntaría. Y me la paso haciéndome preguntas todo el tiempo, así que no sé qué más podría preguntarme. Pero una pregunta que me hago mucho. Me pregunto mucho qué no estoy viendo o qué no estoy sintiendo en la vida cotidiana. Y creo que es una pregunta que aplica para todo momento. ¿Qué no estoy sintiendo ahora que está ahí y no me estoy dando cuenta? ¿O qué no estoy viendo que está sucediendo en este momento y no estoy dando cuenta de esa magia que está ahí y que no la veo, pero que está ahí, ¿no? Estoy demasiado mirándome el ombligo, demasiado escuchando a mi mente, o... Y esa es la pregunta que más me hago, creo.
1: Bueno, gracias.
0: Gracias a vos por tus muy deliciosas preguntas.
1: Gracias a vos por venir.

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En el año 1822, el historiador francés Champollion realizó el desciframiento de los jeroglíficos estudiando la piedra Rosetta. Por ello es considerado el padre de la egiptología. 100 años después, otro arqueólogo, Carter, descubre la tumba del faraón egipcio Tutankamón en noviembre de 1922. ¿Vos me preguntás quién fue ese faraón? 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

Te cuento lo que leí, Moncho. Tutankamón fue un faraón del antiguo Egipto que llegó al poder siendo un niño y que falleció a los 18 o 19 años. Durante su gobierno, restableció la religión politeísta después de las reformas de su padre, Akenatón, que incluía el traslado de la capital incluso a Tebas. Él sufría una discapacidad física que lo obligaba a apoyarse en bastones, aparte que tenía otros problemas de salud y había contraído malaria. Se casó Tutankamón con su media hermana, con quien tuvo dos hijas que fallecieron en la infancia. Y vos me preguntás, ¿por qué tanta fama tiene? 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

Cuando Howard Carter descubrió su tumba casi intacta, se encontró con más de 5.000 artefactos, entre ellos la máscara funeraria que está expuesta en el Gran Museo Egipcio. Y aparte es un lugar que se despertó ahora por el renovado interés.

Y entre los objetos hallados por Carter figura un ataúd de oro macizo, tronos, arco de tiro con arco, trompetas, carros desmontados, tan solo por citar algunos de los tantos objetos preciosos que halló. Es más, a Carter le llevó 10 años para catalogar todo lo que encontró. Tutankamón debe entonces su fama a, ya que fue la única sepultura además en el Valle de los Reyes que llegó sin saquear a manos de los contemporáneos y se constituyó en un acontecimiento arqueológico mundial, mostrando el esplendor y la riqueza de las tumbas reales, sacando a la luz valiosas informaciones sobre la época y además por las exposiciones que se realizaron en todo el mundo con su ajuar funerario, el viejo de la bolsa.

El descubrimiento de la tumba de Tutankamón fue uno de los grandes hitos de la historia de la arqueología y, sin duda, el más mediático. Cuando fallece Lord Carnarvon, que era el mecenas, surge toda la historia periodística de la maldición de Tutankamón, que pasaría a la literatura de terror y a famosas películas como, por ejemplo, La momia de 1932, que era protagonizada por Boris Karloff, lo que llevó a la prensa sensacionalista, ¿viste?, a computar como que fueron muchas las víctimas como producto de la maldición del faraón una vez que entraban en contacto. Y hoy, por el programa El Viejo de la Bolsa, escuchamos a La primavera de las cuatro estaciones de Vivaldi, Pequeña serenata diurna de Mozart, a Radio Hit, a Guitar Shorty. Vamos con Divididos.

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1: En una provincia muy, muy lejana, un grupo de rebeldes e imperiales conviviendo pacíficamente mantiene viva la llama que se encendió hace mucho, mucho tiempo y lanza al aire un mensaje para todos los...
2: Gran saludo y gracias por aquí se meto.
3: Sí, sí.
2: Aquí... aquí va ese eco, me copian. Muy, pero muy buenas tardes. Nosotros estamos contentos una vez más de compartir con ustedes al aire esto que es Aquí va ese eco, me copian, nada más y nada menos que el programa de radio de la base Eco Misiones. Mi nombre es Diego Mauricio Jacquier. Hoy me acompañan...
4: Luis Polasek.
5: La dama.
6: Dafne Wolf.
7: Carlos Córdoba.
2: Fabián Medina en la operación técnica y del otro lado un montón de gente que está escuchando el programa al pie del cañón antes de que empecemos. Están disfrutando de lo último del viejo de la bolsa y ya se enganchan con nuestro programa gracias a Luis que está escuchando desde Berisso y la vez pasada estaba escuchando desde La Plata. A ver de dónde está escuchando ahora. La gente del Caserón del Orto con Lourdes a la cabeza también está escuchando el programa. El señor Gustavo Luna también escuchando. La gente de Fuerza Clon 69, Ginny Yakuza, Marcel Sirer, David también ahí escuchando desde Barquisimeto.
3: Sí, señor.
2: En Venezuela, sí. David Villegas, sí. Así que bueno, nosotros le agradecemos a ellos por estar al pie del cañón. Y acá, ¿a quién tenemos?
3: Mariel Ciabocco, seguramente, Ariel Mesa, bueno, Ricardo Tuce, toda
2: bien.
3: La gente
4: Carlos
3: amiga.
4: También seguramente.
2: Bien,
3: Fernando
2: así que
3: Isamasa.
2: A todos ellos un gran saludo y gracias por estar al pie del cañón. ¿De qué vamos a hablar hoy? Bueno, como siempre, de los cumpleaños de la semana, que los tuvimos y muy importantes, por cierto. Y también hoy vamos a estar hablando acerca de los temperamentos. Pero no temperamento en cuanto a lo que es el carácter de la persona, sino el temperamento a lo que Hipócrates, aquel famoso médico griego, el padre de la medicina, como se lo dice, ¿no? Había, digamos, analizado a las personas. Él notaba, por ejemplo, que personas que tenían cierto parecido físico tenían cierta forma de pensar y hasta se enfermaban de lo mismo. Entonces, empezó a ver... ¿cómo lo explico?
3: Caracteres emocionales.
2: Caracteres emocionales y aparte humores que el hombre tiene. Pero no humor en el sentido del humor. Humor en el sentido de...
3: Sustancias,
2: exactamente, que tenemos. Como por ejemplo la bilis, lo que es la parte sanguínea, lo que es la parte flemática. Bueno, de todo eso vamos a estar hablando hoy y vamos a analizar los temperamentos de los personajes de Star Wars. Y también una sorpresa para el final. Quédense hasta el final porque tenemos una sorpresa con respecto a los temperamentos de personas que nosotros conocemos muy bien. Y sobre todo van a empezar a ver ustedes y van a decir, ah, fulanito debe tener este temperamento porque tiene esta característica. Y vamos a ver qué temperamento tenemos nosotros acá en la mesa.
3: Oiga, esa no la tenía.
2: Ah, lo agarré con la guardia baja, ¿eh? Bueno, en música prepárense porque arrancamos con Bonnie M. haciendo Rasputin.

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1: Así escuchábamos a los chicos de Boney M. haciendo Rasputin, música de los años 70.
2: Sí, disco.
1: ¿Cómo habrá sonado esto en las discos y en las radios? Sonaba por todos lados.
3: El productor amigo de Carlos.
2: Sigue eso. Sí, es el desgraciado productor que supo después, hizo el mismo truco. Empezó haciendo el truco con Boney M.
1: Sí.
2: De poner gente que no sabía cantar, pero sabía bailar. Y después lo repitió con Milli Vanilli.
1: Milli Vanilli.
2: Sí, y después con otro más, que no estoy recordando,
1: qué
2: pero
1: locura.
2: era se ve que para eso era talentoso.
1: Sí,
2: el
1: tipo. Bien,
3: un saludo para ese productor.
2: Sí.
1: Y ya estamos en nuestra sección de los cumpleaños de la semana. Hubieron cumpleaños importantísimos. Arrancamos con el domingo 28. Se cumplieron 103 años del nacimiento de Eric Bauerfeld. Este actor estadounidense encarnó al almirante Akbar y a Vip Fortuna en El Retorno del Jedi. Y solo le tomó una hora para que se aprendiera las líneas de Akbar. Y ¿qué decía Akbar? It's a trap, un par de cosas más y ya está. Y más adelante, sí, pasó a repetir el papel como Akbar en el juego de PC, X-Wing, juegazo. Juegazo.
3: Coincido plenamente.
1: Y su último... ¿Cómo?
3: Uno de los mejores juegos de Star Wars.
1: Totalmente. Y su último trabajo en Star Wars fue al encarnar otra vez al almirante Akbar en El Despertar de la Fuerza. Se hizo uno con la Fuerza en 2016 por causas naturales. El domingo pasado también se cumplieron años del nacimiento de Kenneth Wanberg, 95 años. Este compositor estadounidense fue conocido por ser el supervisor de la música de todas las películas de la trilogía original y la trilogía precuela. Se hizo uno con la Fuerza en 2022 a los 91 años y por causas naturales, obviamente. 85 años cumplió el domingo pasado Richard Chu, nada que ver con Chewbacca, pero bueno, 85 años. Este editor, productor y director de fotografía estadounidense fue uno de los editores de Una Nueva Esperanza. Él, junto a Paul Hirsch y la recientemente desaparecida Marcia Lucas, ganó el premio de la Academia por su trabajo como editor de la película. El domingo pasado también cumplió años, 44 años, John fue el co-creador y productor ejecutivo de la serie Skeleton Crew de Disney Plus. El lunes pasado cumplió 79 años Michael Carter. Este actor escocés encarnó a Vip Fortuna, la voz fue de Eric Bauerfeld, este fue el que puso el cuerpo, en El Regreso del Jedi. El miércoles pasado se cumplieron 91 años del nacimiento de David Prowse, nada menos que Darth Vader, este actor y antiguo campeón de halterofilia británico encarnó a Lord Vader en Una Nueva Esperanza, El Imperio Contraataca y El Regreso del Jedi.
3: Que también supo ser entrenador de Superman, no me acuerdo el nombre del actor.
2: Christopher Reeve.
1: Ah, mira. Bueno, y se nos hizo uno con la Fuerza en 2020 a causa de la pandemia de COVID-19 a los 85 años. El miércoles pasado cumplió 43 años Kyle Soller. Este actor estadounidense encarnó a Cyril Karn, el antagonista de Cassian Andor, hasta que Andor se enteró a lo último que él era su antagonista en la serie. Cuando recién se conocen y se enfrentan. Bueno, el que tiene la mamá

0: Sí.
1: Complicadas. Complicaditas, ¿eh? Sí. Bueno, justamente ese tóxica. Actor cumplió exactamente 43 años. En el día de ayer cumplió 64 años Tom Cruise. Y uno dice, ¿qué es Tom Cruise en Star Wars? Claro. Bueno, este actor y productor de cine estadounidense trabajó como operador de cámara en una de las escenas de la próxima película Star Wars TIE Fighter. Él estuvo a cargo de una de las escenas detrás de la cámara. Hizo su trabajo. ¿Qué
0: hace? Quería darse su gusto.
2: ¿Qué no hace Tom Cruise?
1: Exactamente.
2: ¿Qué no hace?
0: Quería darse.
1: Bueno,
2: él envejece indudablemente.
1: Ah, no, por supuesto.
2: No envejece.
1: Y en el día de hoy, 56 años está cumpliendo Lewis McLeod. Nada que ver con Conor McLeod, pero bueno. Este actor y actor de doblaje escocés interpretó la voz de Sebulba. ¡Sebulba! Que decía, bueno, tal cual, en el episodio 1, La amenaza fantasma, y también prestó su voz para varios para videojuegos, como por ejemplo Obi-Wan Kenobi. Y también en el día de hoy está cumpliendo 50 años Rohan Nicol. Este actor australiano encarnó al capitán Remus Antillis en La venganza de los Sith. Es al que el papá de Leia...
0: Organa.
1: El senador Organa le pide que le borren el memoria a Citripio. Ese es Rohan Nicol, que encarnó al capitán Remus Antillis. Así que bueno, estos fueron los cumpleaños de la semana. Nosotros seguimos compartiendo esto que es Aquí va Seco, me copian. Lo que viene ahora es música de un grupo que perdió a su vocalista principal esta semana justamente. Hablamos de los Village People haciendo YMCA.

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1: 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Y lo que escuchábamos era música de los Village People haciendo YMCA. Y ya estamos por empezar a hablar acerca de los temperamentos, como dijimos. Y les invito a que, cuando vayamos analizando, piensen en gente que coincide con cada uno de los detalles de los temperamentos. Porque, ¿qué son? Vamos a hablar del origen. Hablemos de Hipócrates. Este médico griego que vivió en el siglo V a.C. y que propuso que la salud dependía del equilibrio de cuatro fluidos corporales llamados humores. La sangre, la bilis amarilla, la bilis negra y la flema. Según esta teoría, una persona enfermaba cuando uno de esos humores predominaba o estaba desequilibrado. Y el otro que aportó más todavía fue un médico que nació después de Hipócrates, que se llamó Galeno. Que, digamos, por eso a los médicos también se le dice galenos, ¿no?
2: La prepaga.
1: Bueno, claro. Galeno vivió en el siglo II después de Cristo y desarrolló la idea y la aplicó al carácter de las personas. Él decía que sobre los sanguíneos predominaba la sangre, sobre los coléricos la bilis amarilla, sobre los melancólicos la bilis negra y sobre los flemáticos la flema. ¿Cuál es la característica del sanguíneo, del temperamento sanguíneo? La palabra clave es sociabilidad. Son personas extrovertidas, entusiastas, optimistas, comunicativas, espontáneas, carismáticas, hacen amigos con facilidad. ¿Y cuáles son las debilidades? Son impulsivos, son desorganizados, se distraen fácilmente, pueden abandonar proyectos por aburrimiento y buscan la aprobación de los demás. Una frase típica es, vamos a divertirnos y después vemos qué pasa. Hablemos del colérico. La palabra clave es acción. ¿Cuál es la fortaleza del colérico? Es un líder nato, es decidido, es enérgico, es ambicioso, es competitivo, es orientado a resultados, le gusta asumir el control, alguien dijo Cristiano Ronaldo, y las debilidades, por ejemplo. Claro. Y las debilidades del colérico es impaciente, es dominante, puede ser autoritario, le cuesta admitir errores y puede parecer poco sensible.
3: Yo conozco las cuartas así.
1: Bueno, sí. Bueno, la frase típica del colérico es, no importa lo difícil que sea, hay que hacerlo a como dé lugar. Hablemos del melancólico. La palabra clave es reflexión. La fortaleza del melancólico es que es analítico, son personas profundas, sensibles, responsables, perfeccionistas, leales y organizadas. ¿Cuáles son las debilidades? Son pesimistas, son críticos consigo mismos, tienden a preocuparse demasiado, le cuesta superar errores o pérdidas y pueden ser hasta muy reservados. Una frase típica es, antes de actuar, analicemos bien la situación, después vamos al frente. Y después está el flemático. La palabra clave del flemático es equilibrio. La fortaleza es que son pacientes, tranquilos, estables emocionalmente, son buenos oyentes, diplomáticos, confiables. Ser a veces indeciso, evita los conflictos, a veces puede parecer hasta pasivo, puede resistirse a los cambios y le cuesta tomar la iniciativa. Una frase típica es, vamos a calmarnos, la típica, el meme, vamos a calmarnos.
4: Tranqui.
1: Bueno, eso es. Ahora, vamos, después de ver todo esto, analicemos los personajes de Star Wars y vamos a ver, porque resulta que todos tenemos un temperamento dominante y uno recesivo, a veces hasta tres, pero todos tenemos más o menos lo mismo y podemos llegar a tener un 70 de melancólico y un 30 de flemático.
2: Eso estaba por decir, porque uno no es claro. Puramente
1: vivo. No, por supuesto, claro. De... Siempre son dos.
2: Al menos.
1: Siempre son dos.
2: Y más también.
1: Sí.
3: ¿Y si es un popurrí de los cuatro?
1: No, es muy difícil que sean los cuatro. A veces teníamos.
4: No hay puro.
1: Claro, exactamente.
3: No, hay cosas de los que leíste que al menos con tres me sentí identificada.
2: Yo también.
1: Bueno. Bueno. Entonces, ahora, vamos a ver, por ejemplo, hay análisis que uno puede hacer. Y en mi caso, por ejemplo, yo soy sanguíneo flemático. Uh-huh. ¿Sí? Porque a veces uno tiende a, ¿cómo es que le dicen ahora? Cuando vos postergás las cosas, hay una palabra que...
4: Procrastinación.
1: La procrastinación.
2: Pero esos dos humores son como medio antagónicos.
1: ¿Qué sí, cosa?
2: El flemático y el sanguíneo.
1: No. Como no, me explicaste. No. Por digamos, mi parte flemática es que me cuesta ir un poco al frente, me pateo para adelante si puedo, y el sanguíneo es el, digamos, es el típico, la típica persona que trabaja en un medio de comunicación. El que no duda en disfrazarse para ir a un evento. Bueno, ahí tenés.
3: Nosotros.
1: Es el típico sanguíneo. El típico. Sí.
4: A mí me resuena. Puedo caer entre el flemático y melancólico.
1: Puede ser. Bueno, a ver, dentro de Star Wars, veamos los personajes que hay. Tenemos, por ejemplo, a Sabine Wren, ¿sí? Dentro de lo que es la serie Rebels. Ella es colérica sanguínea. ¿Cuáles son sus rasgos coléricos? Es muy independiente y difícil de controlar. Defiende sus convicciones aunque deba enfrentarse a otros. Es determinada y perseverante cuando se propone algo. No suele quedarse de brazos cruzados.

0: cruzados esperando que otros actúen y tiene un fuerte espíritu guerrero mandaloriano. Creativa y expresiva, recordemos que ella le encanta hacer graffiti, por ejemplo.
1: Sí.
0: Es espontánea, le gusta mostrar su personalidad a través del arte y diseños, disfruta de la compañía de sus amigos, de la vida en equipo y tiene sentido del humor y puede ser bastante bromista. Lo interesante es que en ella los dos temperamentos se complementan muy bien. Del sanguíneo se refleja en su creatividad, la imaginación y su necesidad de expresarse, y ella sería una sanguínea fuego falso. ¿Por qué? Porque no hay mujeres coléricas. No existen mujeres coléricas, solamente hombres coléricos.
2: ¿Sabes lo que pasa, estimado Diego?
0: A ver.
2: La palabra colérico me empuja demasiado a otra interpretación, pero bueno.
0: Bien.
2: Claro. Porque, o sea, a mí primero lo colérico es, me asemeja a esto del que se enoja.
0: Claro.
2: Pero bueno, no. Según la definición de humores, colérico no es general, no es necesariamente.
0: Claro, exactamente. Claro.
2: Pero me empuja. Escucharlo decir no hay mujeres coléricas, pero hay mujeres que se encolerizan.
0: Ah, digamos, sí, por supuesto. Sí, obviamente. Hablemos del almirante Thrawn. Acá tenemos un melancólico colérico. Es extremadamente analítico. Eso es rasgo melancólico. Observador de los más mínimos detalles. Estudia a fondo a sus adversarios antes de actuar. Es reflexivo y meticuloso. Busca comprender la cultura, el arte y la forma de pensar de otros pueblos para usarlo después en su contra. Planifica cuidadosamente cada motivo. ¿Cuál es su rasgo colérico? Tiene una enorme capacidad de liderazgo. Es decidido cuando llega el momento de actuar. Persigue sus objetivos con determinación. Inspira obediencia y respeto en sus subordinados. No puede asumir el control de situaciones complejas. Thrawn parece un intelectual y estudioso, pero detrás de esa apariencia hay un estratega implacable que sabe exactamente cuándo y cómo actuar. Por eso encaja más en lo que es el melancólico colérico que como un melancólico puro. Si tuviéramos que resumirlo en una sola frase, es comprender primero al enemigo para después actuar.
2: Un estratega.
0: Exactamente. Esa es justamente la esencia de Thrawn, el estratega. Mientras otros comandantes van al choque directamente, él lo estudia. A veces pasan meses o años antes de que Thrawn decida actuar. Hablemos ahora de Mon Mothma. Ella es, digamos, cabe ahí en lo que es un flemático melancólico. Los rasgos flemáticos: serena incluso bajo enorme presión, es diplomática y conciliadora, prefiere el diálogo antes que el enfrentamiento, tiene una gran paciencia para construir alianzas, mantiene la calma cuando otros se dejan llevar por las emociones y piensa a largo plazo. ¿Cuáles son sus rasgos melancólicos? Es muy reflexiva y analítica, tiene un fuerte sentido de la moral, se preocupa profundamente por las consecuencias de sus decisiones, es idealista y fiel a sus principios, carga con el peso de enormes responsabilidades y tiende a evaluar cuidadosamente cada paso antes de actuar. Y cuando vamos analizando esto, ustedes vayan pensando si conocen así gente en la vida real. A lo mejor un papá, una mamá, una pareja. Y uno dice, ah, mira vos, fíjate por dónde puede venir la cosa. Mon Mothma parece una política tranquila y reservada, pero detrás de esa calma hay una persona comprometida profundamente con sus ideales y dispuesta a asumir grandes sacrificios por ellos. Por eso da más como flemática melancólica que como flemática pura. El melancólico es una persona que se compromete mucho y da su vida por lo que cree. Hablemos ahora de una persona que podríamos decir tiene poco que ver. Chirrut Ingwe, porque es ciego. Bueno. Él es un melancólico flemático. ¿Cuáles son sus rasgos melancólicos? Es profundamente espiritual, eso es típico del melancólico. Reflexiona constantemente sobre el sentido de la vida y la fuerza. Tiene convicciones muy firmes. Vive de acuerdo con un ideal superior. Es introvertido y contemplativo. Y busca el significado en los acontecimientos que lo rodean. Y el rasgo flemático que tiene es que es sereno incluso frente al peligro, es paciente. Fíjense, cuando están atacando, el tipo va caminando tranquilamente, no

0: Sale corriendo y va, soy uno con la fuerza me acompaña, soy, o sea, es un estanque, claro. El tipo. No se deja dominar por el miedo, trata a los demás con respeto y comprensión e inspira tranquilidad a quienes los rodean. Esa combinación de profundidad espiritual, típico del melancólico, y la serenidad inquebrantable es la esencia de Chirrut Ingwe.
1: No ve venir el peligro.
0: También podemos decir eso tranquilamente. Hablemos de nuestro mandaloriano más querido, Din Djarin. Rasgos flemáticos, porque él es flemático colérico. Habla poco y escucha mucho. Mantiene la calma en situaciones de estrés, rasgo típico flemático. Es paciente y perseverante. Es extremadamente leal a las personas a las que considera su familia. No busca llamar la atención y ejercer la emocional. ¿Cuáles son sus rasgos coléricos? Cuando toma una decisión es muy difícil hacerle cambiar de opinión. Cuando va a rescatar a Grogu se enfrenta a cualquiera y lo saca el niño de ahí. Posee una fuerte voluntad, actúa con determinación frente a los obstáculos, es valiente y resolutivo, asume responsabilidades incluso cuando implica hacer grandes sacrificios y está dispuesto a enfrentarse a enemigos mucho más poderosos que él si cree que eso es lo correcto. Es una mezcla. Sí, diga.
2: Eso que mencionaste.
0: Así que ese micrófono, venga.
2: Justo cuando mencionaste eso, yo hace unos días estaba armando un escrito sobre los padres que hay en Star Wars.
0: Ajá.
2: Y una de las personas que yo veo muy papá de Star Wars es Din Djarin.
0: Obvio.
2: Justamente por esa protección que tiene con Grogu.
0: Uh-huh.
2: Es impresionante el juego que hay ahí.
0: Claro.
2: Y tiene el. Si bien no sos mi hijo, pero te crié igual, una onda así.
1: Una actitud paternal. Y
0: claro.
2: Puede tener la nave sumamente destartalada, toda su vida destartalada, pero a la criatura no le falta un espacio en su vida. Le puede faltar cualquier cosa menos a la criatura.
0: Sí.
2: Así vino al pelo lo que dijiste recién.
0: Bueno, acá Emma, del basurero, está preguntando, perdón, ¿por qué no hay mujeres coléricas? Porque la naturaleza es sabia y la evolución también. Porque si no, ya nos hubiéramos matado entre todos, directamente. Si la mujer fuera colérica, Dios mío. A ver, yo le digo una cosa. Y Dafne, a ver si vos me corregís. Cuando un hombre despechado es peligroso. Pero la mujer despechada
2: salí corriendo.
0: Es mucho más peligrosa.
2: Salí corriendo siempre.
1: Salí de maravilla.
0: Y si la mujer.
2: Soldado, salve ahí que ya estás muerto.
0: Bueno, y si la mujer fuera colérica. A ver, una persona colérica, por ejemplo, es Elon Musk.
1: Sí.
0: Es cuando se pone un objetivo, va a como dé lugar. El otro es Jeff Bezos, otro colérico.
1: Sí.
0: Y les cuento una cosa. Ahí se juntan cada tanto, y eso que son competencia, compiten en todo por llegar al primer lugar y dejan de lado su rivalidad para ver cómo está el otro y cómo se pueden apoyar para ir los dos a la par.
1: Dominación.
0: Es impresionante. Como decía, Cristiano Ronaldo, típico colérico, típico. Uno le ve en la cara la frustración, no, o sea, el colérico, por ejemplo, son las personas que están en puestos de poder. Están en puestos de poder y no le importa echar a nadie con tal de que la empresa siga avanzando y consiguiendo sus objetivos.
1: Tiene un toque muy grande de vanidad también.
0: Sí, claro, por supuesto.
1: No pueden ser ellos sin solo ellos.
0: ¿Es sí?
1: Sí.
2: ¿Y Han Solo qué tipo de colérico?
0: Ya vamos a llegar, justamente diste en el clavo.
3: Volviendo a otra franquicia amiga, otro colérico es Tony Stark.
0: Sí,
2: sí,
0: sí, ¿sí? Claro.
3: Bueno, Jeff Bezos y Elon Musk juntos.
0: Totalmente, sí.
1: Más de la
0: sí.
1: mano.
0: Bueno, y hablando de eso, por ejemplo, hablando de Marvel, Spider-Man es sanguíneo, es puro corazón.
1: Uh-huh.
0: Es puro corazón. Hablemos de Han Solo.
2: Me surgió la duda mencionando Marvel.
0: Diga.
2: ¿Qué temperamento tendría Deadpool?
0: Deadpool es, él es colérico sanguíneo. O sea, es preocupado por los demás, pero es histriónico a más no poder.
2: No sé por qué lo veo con un toque de melancolía. ¿Tú?
0: Puede ser, sí. Bueno, decíamos Han Solo. Han Solo es sanguíneo melancólico. rasgos

0: Sanguíneos, es extrovertido, carismático, improvisa constantemente, le gusta la aventura y tiene facilidad para relacionarse con todo tipo de personas. ¿Y cuáles son sus rasgos coléricos? Es muy independiente, no le gusta que le den órdenes, por eso choca con Leia todo el tiempo, chocaba al principio, hasta que se hicieron pareja. Toma decisiones rápidas y hasta puede parecer terco. Han parece un aventurero despreocupado, pero cuando la situación exige, digamos, de que tome las riendas, ahí aparece el líder natural. Por eso es más sanguíneo, colérico, que puramente sanguíneo. Otro piloto, Poe Dameron. Bueno, sanguíneo, colérico. Este es al revés. Probablemente uno de los personajes más sanguíneos de toda la saga. Es simpático y bromista, es muy sociable, es optimista incluso en situaciones difíciles, no teme enfrentarse a toda la primera orden con su nave solamente, ama la acción y el riesgo. Y su lado colérico aparece en que tiene un fuerte espíritu competitivo, su tendencia a desobedecer órdenes cuando cree tener la razón y su necesidad de tomar la iniciativa. No por nada la encierran a Leia para tratar de tomar la iniciativa y hacer lo que él cree mejor por la resistencia. Si hubiera que buscar un equivalente moderno a Han Solo, ese sería Poe Dameron. Hablemos ahora de Lando Calrissian. Él es un sanguíneo flemático. A diferencia de Han, Lando es más diplomático. Su lado sanguíneo es que es encantador, es sociable, es elegante, es gran conversador, es chamullero, como decimos acá. La parte flemática es que suele mantener la calma, prefiere negociar antes que pelear. El imperio llegó primero, le dijo a Han Solo. Tiene buena capacidad para mediar en conflictos y piensa más en las consecuencias de lo que piensa Han Solo. Han Solo va al choque, él no. Mientras Han es el aventurero impulsivo, Lando suele ser el hombre de las relaciones públicas que sabe leer una sala llena de gente y adaptarse a ella. Y llegamos acá a uno que me encanta, Anakin Skywalker. Colérico sanguíneo. Anakin es probablemente uno de los ejemplos más claros del temperamento colérico en toda la saga. ¿Cuáles son sus rasgos coléricos? Necesidad de actuar y resolver problemas ya. Gran confianza, por eso no duda en salir corriendo y enfrentar al enemigo. Gran confianza en sus propias capacidades, impaciencia con las reglas y la burocracia, deseo de controlar las situaciones. ¿Y cuáles son sus rasgos sanguíneos? Es apasionado, es emotivo, es carismático, muy afectuoso con las personas que ama y además siente culpa cuando algo le sale mal. Su tragedia consiste en parte de que sus emociones intensas alimentan su enorme voluntad de acción. Por eso lo de ser colérico sanguíneo hace que esté al palo todo el tiempo. Ahora, ¿qué pasa cuando se convierte en Darth Vader? Ahí hay un cambio y una acentuación en algunas cosas. En el caso de Anakin se puede argumentar que no cambió completamente de temperamento al convertirse en Darth Vader, sino que, como decíamos, algunos rasgos quedaron reprimidos y otros se intensificaron. Anakin mostraba una mezcla, como decíamos, de colérico al ser competitivo, decidido, ambicioso, con gran necesidad de actuar, la parte sanguínea, sociable, espontáneo, emocionalmente expresivo y capaz de entusiasmarse con facilidad. Por eso era común verlo haciendo bromas, mostrando afecto abiertamente, entusiasmándose con los desafíos, actuando de forma impulsiva, pero cuando se convierte en Darth Vader, los rasgos sanguíneos prácticamente desaparecen, toda esa empatía queda sublimada, anulada completamente. El componente colérico se vuelve dominante. Aparece una fuerte dimensión melancólica ligada a la culpa, a la pérdida y al sufrimiento. Sigue siendo decidido, sigue siendo dominante, sigue impulsado por emociones intensísimas, está obsesionado con alcanzar objetivos, eso es colérico típico, pero ya no es alegre, ya no es sociable, ya no es espontáneo, ya no es expresivo en el sentido positivo. Y si Anakin fuera evaluado por un médico hipocrático, diría que es colérico 50%, Anakin me refiero. Sí. 50% colérico, 35% sanguíneo, 10% melancólico y 5% flemático. Mientras que Vader sería 70% colérico, 25% melancólico, 5% flemático y 0% sanguíneo.
1: hay por ahí un aporte.
0: A ver.
1: Podríamos decirlo así. Tal como usted dice, si lo hubiese tomado un médico hipocrático, ajá, hubiese tenido más solución mientras era todavía Anakin Skywalker.
0: Totalmente, sí.
1: Que cuando era Darth Vader.
0: Sí.
1: ¿Por qué? Porque la solución, según los médicos hipocráticos, ante el desbalance de los humores, era la sangría.
0: Claro.
1: ¿De dónde le vamos a sacar sangre?
0: Y sí.
1: Al traje de Darth Vader.
0: Tal cual.
1: Ya estaba.
2: Un cambio
1: casi,
2: de aceite.
1: Casi, sí, claro. Los humores eran otros.
0: Eran otros. Vamos a la música, ¿qué les parece?
1: Sí, señor.
0: Porque se hace muy largo. Vamos a la música, llega Carl Douglas haciendo Kung Fu Fighting. Oh, yeah.

0: Y seguimos compartiendo esto que es Aquí Base Eco Me Copian, el programa de radio de la Base Eco Misiones, y seguimos analizando los temperamentos.
1: Me deja agregar un,
0: un
1: bocadito.
0: Sí, por favor.
1: Que tiene que ver un poco con todo esto que usted viene que viene hablando. ¿Por qué todavía nos seguimos identificando con estas cuestiones, estas premisas de 4 siglos antes de Cristo?
0: Sí.
1: Si bien la psicología moderna, la ciencia moderna, digamos, desestimó en gran medida todas estas partes, pero todavía sigue siendo, digamos, demostrativo, educativo, este formato. Porque por ahí Hipócrates tuvo la intuición, quizás sin saberlo, de observar cuestiones estereotípicas o arquetípicas relacionadas con las personas.
0: Claro.
1: Sin hacer demasiado hincapié en las cuestiones psíquicas, sino en la parte comportamental. Uh-huh. Entonces, por eso es que todavía sigue siendo, si bien un modelo desestimado por la ciencia, sigue siendo bastante representativo.
0: Claro.
1: Uh-huh. Y algo que por ahí medio chiste lo decíamos antes, lo que heredamos de todo eso es la frase mal humor.
0: Claro, claro, por
1: y que sí, se sí, solucionaba, sí. Bueno, ante la falta de elementos científicos, creían que ese desbalance se solucionaba con la sangría.
0: Claro.
1: Que era extraer sangre a través de un corte o a través de sanguijuelas.
0: Claro, exacto. Sí, tal cual.
2: Y también aporta otro concepto que no está dentro de este espacio, pero también habla de la parte de la histéresis. Los histéricos,
0: claro,
2: sí, principalmente sí. Porque tenían ese fluido corporal que no tenían los hombres.
1: Claro. Mejor la dejamos ahí. Salí de maravilla, diría.
2: Sí.
0: Analicemos ahora a Obi-Wan Kenobi. Melancólico flemático. Obi-Wan es reflexivo, disciplinado y muy consciente de sus responsabilidades. Sus rasgos melancólicos están en que analiza cuidadosamente las situaciones, a veces las sobreanaliza, les diría. Tiene un fuerte sentido del deber, es introspectivo y tiende a cargar con el peso de sus errores y pérdidas. Sus rasgos flemáticos es que es paciente, sereno, capaz de mantener la calma bajo mucha presión. Incluso después de la caída de Anakin, su lado melancólico se vuelve mucho más evidente, como le pesa mucho la pérdida de Anakin. Y Obi-Wan es esa mezcla de profundidad interior, es lo melancólico, y el equilibrio emocional, lo flemático, como una de las características que hacen de él uno de los personajes más queridos y complejos de Star Wars. Y no podemos hablar de Obi-Wan sin hablar de Qui-Gon Jinn.
1: Claro. ¿Mm?
0: Melancólico, flemático. Probablemente uno de los personajes más contemplativos de toda la saga. Rasgos melancólicos, profundo interés por el significado de los acontecimientos, tendencia a cuestionar las convenciones, la búsqueda constante de la verdad, y sus rasgos flemáticos es su gran serenidad, su gran paciencia. Es por eso cuando se enfrenta a Darth Maul.
2: Estaba pensando esa escena particularmente, que donde Darth Maul está todo colérico,
0: claro,
2: todo sanguíneo, Qui-Gon Jinn está meditando.
0: Exactamente.
2: Para mí ese es el reflejo de un auténtico Jedi.
0: Tal cual.
1: Exactamente.
0: Bueno, Qui-Gon Jinn rara vez parece apurado por las cosas. Su confianza en la fuerza viviente le dan calma que muy pocos Jedi poseen. Y es el Jedi que tiene la introspección del melancólico y la serenidad del flemático, algo que lo caracteriza a lo largo de toda su historia. Ahora, hablemos de Yoda. ¿Yoda qué sería? Bueno, Yoda es flemático puro, con algunos rasgos melancólicos. Es probablemente el mejor ejemplo del flemático en toda la saga. Es paciencia extraordinaria, es serenidad, es autocontrol, capacidad para escuchar y observar antes de actuar. Y rasgos melancólicos, esa profundidad filosófica, esa conexión con la fuerza al máximo, es reflexión constante y una permanente búsqueda de sabiduría. Yoda rara vez actúa por impulso. Su estilo consiste en observar, comprender y recién entonces intervenir. Es un maestro sereno cuya tranquilidad oculta una de las mentes más sabias y reflexivas de la galaxia. Por eso cuando Anakin le va a preguntar por algo,
1: sí,
0: se sienta con Anakin, no están caminando.
1: Por ahí esto, ya que usted lo mencionó, esto de Yoda,
0: sí,
1: se podría conectarse con algo que por ahí mencionó el Pola, Y se ve manifestado en Yoda en el sentido de que hay dos características que quizás hagan de esto que usted dice de Yoda, la edad.
3: Claro,
1: el
3: obvio,
1: paso del tiempo, sí. La experiencia lo lleva más a hacerse más puro en un sentido que en la mezcla de los otros.
3: Tal pero cual. Es,
1: y eso también nos trae a colación de nosotros mismos, cómo podemos ir iniciándonos en una etapa de nuestra vida con un carácter más bien temperamental, y a medida que sí. Van pasando los años y van menguando la fuerza, nos volvemos más contemplativos.
3: Tal cual. Bueno, por eso hay un famoso dicho que a mí me encanta, que dice, uno hasta los 50.

0: 50 años escribe el libro de su vida. Sí. Y a partir de los 50 empieza a escribir los comentarios. Claro. Esto que claro, yo pensaba a los 20 claro. No es tan así había claro. sido. Por esto que yo me preocupaba tanto a los 30 había sido que era una pavada.
1: Claro. Es como que hasta los 40 hago la película y después claro. le pongo los subtítulos.
0: Sí, sí, sí. O hago, claro. digamos.
2: O sea, yo quiero pase de guión.
1: Las explicaciones.
2: Yo quiero pase de guiones.
0: Bueno, hablemos de Palpatine.
1: Oiga, qué lindo personaje.
0: Colérico melancólico. Como colérico es ambicioso, es dominante, obsesionado por alcanzar sus objetivos y desea ejercer el control de toda la galaxia. Y como melancólico es extraordinariamente calculador, paciente durante décadas, meticuloso a cada paso de sus planes y capaz de prever múltiples escenarios. Su gran diferencia respecto a otros coléricos es que no suele actuar impulsivamente. En Palpatine conviven la voluntad de mando del colérico, la capacidad analítica y planificadora del melancólico. Y a diferencia de muchos villanos que buscan el poder mediante la fuerza bruta, Palpatine construye pacientemente una red de influencias, de alianzas, de manipulaciones, hasta encontrarse en posición de controlar completamente toda la galaxia. Y hoy que estamos en ambiente mundial, ¿qué temperamento tienen los jugadores de la selección argentina? Y esta es la sorpresa que dejaba para después, para el final. Lionel Messi. Predominio flemático con rasgos melancólicos. Tranquilo, reservado y poco dado a las confrontaciones. Lidera más con el ejemplo que con discursos encendidos.
2: Hasta que lo saca de su casillo.
0: Y ahí viene el anda pa' allá bobo. Diversos entrenadores y compañeros lo han definido como un líder silencioso. También muestra una faceta emocional e introspectiva que encaja con rasgos melancólicos. Rodrigo de Paul, sanguíneo colérico, extrovertido, expresivo y muy comunicativo, calentón como él solo, transmite energía constante al grupo, desde joven se destacó por su personalidad fuerte y su carácter alegre, y en la cancha suele ser intenso, competitivo, y esto es típico del colérico. Emiliano El Dibu Martínez, colérico, muy competitivo, segurísimo de sí mismo y desafiante en situaciones de presión, tiene una personalidad dominante y suele asumir el protagonismo en momentos críticos, es probablemente uno de los perfiles más claramente coléricos de todo el plantel y cuando falla no se destruye, sigue buscando el resultado. Julián Álvarez, flemático, sereno, humilde y poco afecto a las polémicas. Suelen describirlo como introvertido y sencillo. Incluso algunas crónicas periodísticas destacan la sonrisa tranquila y el bajo perfil. Mantiene la calma tanto en los buenos como en los malos momentos. Alexis McAllister, flemático melancólico. Es reflexivo, equilibrado, no suele reaccionar impulsivamente y da la impresión de analizar mucho el juego antes de actuar. Cristian Romero, colérico. Intensidad muy alta, al palo, agresividad deportiva controlada. Le gusta el duelo físico y el enfrentamiento competitivo.
2: Yo le digo el rompecanillas.
0: Bueno, eso es colérico. Vamos al resultado, no importa qué haya que hacer. Nicolás Otamendi, colérico. Carácter fuerte, liderazgo frontal. No rehúye los conflictos, ni las situaciones, ni las discusiones dentro del partido. Y por último, tengo a Enzo Fernández. Él es sanguíneo flemático, sociable, adaptable, muestra confianza, pero sin la agresividad típica del colérico. Y se integra fácilmente al grupo.
3: Fíjate las posiciones y los humores de cada uno de los
0: claro.
3: miembros de la
0: claro.
3: selección. Los más
0: claro.
3: coléricos están en la defensa.
0: Exactamente.
3: Los más analistas están en el medio campo.
0: Sí.
3: Y, bueno, y los delanteros, bueno,
0: tal cual.
3: Más que dicho.
0: Así que bueno, hoy vimos justamente los temperamentos, ¿sí? Y agradecemos a toda la gente que estuvo acompañándonos del otro lado. Muchas, muchas gracias a la gente del Basurero, la gente del Caserón del Orto, a Luis que estuvo justamente en Berizo, a Gustavo Luna. Gustavo Luna mandó un mensaje, me decía, de Banfield.
3: Bien.
0: Así que bien, a la gente.
2: ¿Pero pivotea por todos lados?
0: No, no, no. Es una cosa es Luis, otra cosa es Gustavo Luna. Sí, son dos personas diferentes.
3: Luis está en la zona de La Plata. La Plata,
0: Exacto.
3: Berizo, Ensenada, por ahí nos puede llegar a mandar un mensaje.
0: Bien, a la
1: ojalá
0: gente...
1: se hayan podido identificar
0: con, sí, con, sí, con todos estos caracteres. Sí. Sí, sí, sí. Y también a la gente de Fuerza Clon 69, que sí, le mandamos, señor, un saludo muy, pero muy especial.
3: Un gran saludo a Hipócrates y a Galeno.
0: Que, sí, gracias, que nos dieron el material para trabajar hoy.
2: Che, otro que se merece saludo especial es nuestro conductor principal, que ayer fue su día.
1: Bien, locutor.
0: Ah, bueno, sí, muchas gracias, día, muchas gracias. Día, más un día. Muchas gracias. Y nos...
2: Y quiero aprovechar, ya que tanto yo como todos estudiamos en la misma institución, nos formamos como profesionales de la comunicación en el mismo instituto, quiero mandarle un feliz día y un saludo muy especial al locutor Tony Zavarey, sí, y Alejandro Batalla, dos profesores muy queridos para Diego y para mí, y espero que hayan pasado muy bien su día.
0: Y nosotros así llegamos al final de nuestro encuentro de todos los sábados. Muchas gracias a toda la gente que estuvo del otro lado. Fabián Medina en la operación técnica. Y nosotros nos despedimos con la música de Mungo Jerry haciendo In the Summertime. Hasta el próximo sábado, cuando alguien diga al aire, aquí va ese eco. ¿Me copian?

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0: Bienvenidos, bienvenidos a La Hora Local, temporada número 15. ¿Cómo están? Me llamo Ramiro. En la operación técnica hoy me acompaña el Fabián Medina. ¿Cómo estás?
1: ¿Cómo estás, querido Ramiro? ¿Cómo estás? Todo en orden. No solo hoy, ¿eh? Yo soy el operador histórico acá de la franja. ¿Qué? No sé, ¿ya me estás jubilando o qué pasa?
0: No, no. Pasa que justo moví algo y... No,
1: Bueno, hasta acá, complicado con el tema gripe, ¿eh? La situación gripal está afectando a varios, ¿eh? Así que
0: yo estoy
1: con la última energía,
0: hasta el fondo, pero tenemos

0: que es la cantante. También tenemos poesía, tenemos el bloque
1: de... Sí, con la gente de...
0: De Mayéutica y
1: de Ituzaingó. Nos va a estar, hoy presenta algo, así que ahí nos va a estar poniendo al tanto Héctor. Así que, nada, disfrutar de la tarde maravillosa. Nos pueden escuchar el sábado que viene, de 15 a 17 horas,
0: en Posada Radio.
1: Radio Online. Ahí ponen la hora local y todo lo que se está hablando ahora pasa, sería indiferido, o sea, no va a ser el vivo,
0: claro,
1: para la gente que nos está escuchando. Y no, nada, tenemos mucho por delante, demasiado creo.
0: Así es, hoy estamos en vivo, 18.08 del sábado 12 de septiembre acá, en la, como decíamos, la edición número 15 de este programa de Leandro Romero, que hoy no va a poder estar, porque justo está trabajando en el área cultural ahí de la Costanera, y él y Sama está haciendo unas coberturas, así que veremos si podemos sacarle un rato al aire, pero entre los dos la vamos a llevar bien y la vamos a remar, Gustavo.
1: Yo creo que nosotros tenemos que presionar a los dos que están trabajando ahora, así le hacemos un llamadito así rápido y ver...
0: Sí, podemos ver ahora cómo se va dando.
1: Exacto.
0: Porque tenemos varias notas, así que ya arrancamos, ¿qué te parece con la
1: música?
0: Empezamos con un clásico.
1: Mandale porque tenemos bastante y ahí me comunico con Sergio y bueno, vemos.
0: Así es, empezamos con un clásico de La Corte, haciendo cuando marquen las 10.

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0: Continuamos con la hora local. Estábamos escuchando primero un clásico de la corte del señor Manga, Cuando marquen las 10, y después estamos escuchando algo nuevo, que era Naked, amigo, en versión de Atila. ¿Qué tenías que decir respecto a eso?
1: Mirá, Atila toca hoy en el Teatro Nirvana. Esto queda en Martín Fierro, 5129. La banda invitada es Desollador, y lo atractivo es que presentan temas nuevos y formación nueva, Atila. Y creo que está bueno para que vayan, porque Atila ya tiene 3 discos editados. Y está bueno, está interesante toda la propuesta, con todo lo que pasó, todo lo que él... lo que pasaron muchos músicos por Atila, demasiados, creo. Y eso le iba a preguntar hoy, cómo estaba el... Y justo tuvo un inconveniente el cantante, que íbamos a hablar con él, pero me avisó antes, justo me llegó el mensaje, y bueno, íbamos a... que él nos dé todos los detalles de cómo iba a ser la fecha. Pero bueno, yo me lo pierdo por otros factores, que tenía ganas de ir a cubrir, filmar, de hacer fotos, de hacer todo lo que sea, lo que es la parte cultural mía. Pero bueno, hoy me lo pierdo.
0: No faltará oportunidad, igual.
1: Exactamente, exactamente.
0: Van a estar tocando, presentándose hoy, entonces.
1: Sí, en el Teatro Nirvana. Esto queda en Martín Fierro, 5129. Las anticipadas puedes adquirir 2 por 15.000 pesos. Y en la puerta va a estar 10.000 pesos. O sea, no se modifica. Queda así. ¿Cómo se dice?
0: Se mantiene igual, digamos.
1: Se mantiene igual.
0: El precio, preventa o no, digamos. Es una práctica que se viene igual realizando bastante, porque sabemos cómo es la situación actual, que es complicado, difícil, y a veces mucha gente sobre la hora recién se puede decidir para ir a un recital, así que me parece que está bien en ese aspecto. Más allá de que, bueno, también hay mucha gente que le gusta comprar antes las entradas, obviamente, y eso le da cierta previsibilidad a los músicos, pero hay que entender también el contexto, ¿no? Y la situación, y que también hay mucho público que suele también manejar a última hora eso de ver a qué tipo de eventos van, pero bueno, sea como sea, lo importante es que vayan, ¿no?
1: Claro, exactamente, sí. Pasa que hoy hay muchas fechas. Están, para mí, es demasiado... che, ¿dónde voy? ¿Voy allá? ¿Voy acá? No tenés opción, kilómetro, este me queda 20 y este me queda 10. Y si esas 3 bandas te gustan, ¿cómo haces, no?

0: es imposible, de, a menos que tengas un móvil para poder manejarte, bueno, te subes, vas, te quedas 20 minutos con los músicos, hablas un rato, sacas un saludo, haces una notita cortita, y después te vas al otro, que son los que están cerca, y de, bueno, por último, dejas el lejos, digamos, el que queda lejos mayormente queda... arranca a las 12 de la noche como mucho. Ahora se está respetando bastante el tema de los horarios. Está bueno, el otro día volvimos volvimos muy tarde nosotros, pero estuvo, me hacía falta una dosis de rock and roll.
1: Así es, sí, fue muy muy muy especial ese, el recién de Autos Robados que estabas mencionando la semana pasada, entre una mucha serie de eventos y de recitales que van a haber en estos días y a que pasaron y que van a venir también, y de muchas visitas nacionales que van a haber, ¿no? Ya la semana que viene también estamos palpitando lo de Camionero, ¿no? Que es otra de las bandas interesantes que tiene el nuevo circuito del rock argentino, el rock nacional.
0: ¿Quieres que te vaya tirando algunas fechas?
1: Tirame alguna, a ver, vamos a ver cómo viene la
0: movida, ¿no? Bueno, este me pasó trascendental y Mutismo, viernes 13 de noviembre, 22 horas. Las anticipadas salen 8.000 pesos. Este es en el estudio HD, 3 de febrero, 21:46. O si no, tenés un número telefónico para las anticipadas: 3764-372826. Ahí se comunican con los músicos. Y bueno, también tenemos la fecha de estreno, un EP, el sábado 19, justo cuando tocan los chicos de Camionero.
1: Sí.
0: ¿Cómo hacemos, no?
1: Así es.
0: ¿Cómo
1: se suman los eventos? Hoy, por lo pronto, también hay música, hay tambores, a las 21:30 en el Galpón de la Murga, de la I de la estación, en Trincheras de San José 1709. Va a estar presentándose para Nahuá Florece, ¿no? Es como un combo de percusión, ¿no? Muy interesante de sonidos, no solo brasileños, africanos, todo de derivaciones de lo que tiene que ver con lo percusivo. Así que la entrada en puerta va a estar 12.000 pesos ahí, porque va a ser un espectáculo, una puesta en escena y un encuentro con protagonistas invitados también. Así que muy interesante para los que quieran ir a escuchar algo de percusión esta noche en la Murga de la Estación.
0: Con respecto a Renacer, tocan en el Centro Cultural Vicente Cidade. Esto es a las 21:30. Ambienta Mel Quinn, es el DJ que ambienta.
1: Sí, Melissa Birk, una compañera acá que estuvo en la radio muchos años haciendo su programa. Mandamos un saludo.
0: Exacto, un saludo grande. La entrada anticipada va a salir 8.000 y en puerta va a salir 10.000. Ese es bueno, hoy toca Anémona y Maldito Ruidosos en el Centro Cultural Vicente Cidade, Belgrano y General Paz.
1: Otro lugar que se está dando muchos recitales últimamente.
0: Exactamente. La entrada sale 5.000 pesos. Me llamó la atención, viste. Ellos siempre dejan un margen ahí, pero no sé, por ahí los músicos también después ponen lo que falta, ¿no? No sé cómo será la temática del tema de la fecha, todo eso. Nunca me puse a averiguar.
1: Podemos hablar con alguien de la organización ahí del CC Cidade.
0: Exacto.
1: Porque la verdad que hay muchos eventos que se vienen dando, muchas bandas de rock que están tocando ahí. Un espacio muy lindo y muy bien ubicado también. Eso es algo que muy interesante, ¿no? Para sobre todo la gente que quiere acercarse desde otros lugares, ¿viste? Es un lugar bien emblemático.
0: Hoy también toca Nicky, Yaisa, bueno, Jaguarete, Creus y Tommy Capirina se dice, ¿no, querido Fabián? Bueno, eso es en el auditorio EDR y las puertas se abren, pero no me dices el monto de lo que sería la anticipada, o me mandaron recién una ficha, así que lo estoy tirando.

0: onda así al aire.
1: Bueno, ¿te parece si escuchamos un poquito más de música? Dale, y ya dale. Venimos y hablamos un rato con Erika Kell de Terraza, que van a estar presentando disco.
0: Exacto.
1: En la semana que viene. Así escuchamos un poquito de música y nos acomodamos.
2: 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Ternura, ¿eh?

0: Bueno, estamos escuchando de fondo Terraza, no solo de Cortina, sino también porque estábamos escuchando un tema completo, que era Ternura, porque estamos en comunicación telefónica con Erika Gell, cantante de la banda, que va a estar presentando nuevo material la semana próxima. Erika, ¿me escuchás bien?
1: Te escucho más o menos, pero bueno, hacemos
0: el
1: intento.
0: A ver, yo te escucho perfecto, a ver si me escuchás un poquito mejor ahí.
1: Ahí te escucho mejor.
0: Te saluda...
2: Hola.
0: Ramiro Godoy, Fabián Medina, acá de La Hora Local, el programa.
2: Hola.
0: De Leandro Romero, que Leandro es el que molesta a todo el mundo, el que le manda mensaje a todo, después nos
1: lee
0: al resto que hagamos la entrevista.
1: Lo queremos a Lean, no me van a hablar mal de Lean cuando no está, porque lo bancamos mal.
0: Sí, nos termina convenciendo, se hace querer, ¿no? De tanta insistencia se hace querer por todo el circuito artístico, porque
1: no, aparte es un gran gestor, es un gran
0: obvio.
1: Gestor cultural, él está ahí, es muy muy copiloto, así que le mandamos un saludo.
0: Erika, semana que viene, sábado 19, van a estar presentando un nuevo EP, que es el formato más adecuado para estos tiempos, da la sensación.
1: Sí, bueno, viste que ahora, primero es carísimo grabar un CD, y después también que la gente cada vez escucha menos tiempo, entonces vas largando como de a dos, tres canciones, y a nosotros nos gusta mucho hacer esto, como armar un concepto con dos o tres canciones y largar como momentos de una misma idea en distintas canciones, que ya lo hicimos un poco con Ternura y Monstruo de Mayo en el último EP, y ahora con Renacer, tenemos tres canciones, esa misma idea.
0: Así es, y esto, ¿cuándo se grabaron estas canciones? ¿Qué nos podés adelantar? Que todavía no están publicadas, eso hay que aclararlo. Van a estar, me imagino, antes o después de la fecha.
1: Sí, van a estar después, seguro. Mira, la verdad es que las seguimos grabando. Nosotros, bueno, venimos componiendo estos temas desde fines del año pasado. Después nos trabamos mucho porque teníamos muchas fechas, ¿viste? Y a veces pasa en la banda que cuando vos tenés mucho resi, mucho evento, hay poco tiempo como de composición para armar las líneas de las cuerdas, para armar... Entonces, bueno, ahora sí nos metimos a grabar fuerte, trabajamos con un productor, con Humberto Salvador, que ya habíamos trabajado anteriormente, y bueno, hilando finito, y eso, bueno, lleva más tiempo, ¿no? Pero después la verdad que... Nosotros en general nos encanta cómo él trabaja y siempre quedamos muy contentos con los resultados, así que no nos queremos apurar porque después, viste, vos escuchás tu canción y decís, ah, qué bien que quedó, viste, cuando lo haces todo a los ponchazos para que coincida con la fecha, por ahí después se te escapan cosas que, bueno, no lo volvés a grabar de nuevo.
0: Claro, sí, me imagino que hay más, ya con varios temas grabados, la exigencia interna de ustedes debe ser un poco mayor, ¿no?
1: Sí, además, uno empieza a friquear, ¿viste? Y la verdad es que tratamos de equilibrar entre la friqueada y que queremos lo perfeccionista, y también ser prácticos y que salgan lo entregamos al éter, al mundo, y lanzarlo también es importante. Entonces, bueno, tratando de encontrar ese equilibrio, estamos re contentos porque, ¿viste? Ese proceso de grabación te une como grupo, hay muchos desafíos, obvio. Una fecha así importante para nosotros como es la del sábado que viene, bueno, tenemos invitados especiales, tenemos DJs, tenemos como sorpresas dentro del evento, y todo eso, bueno, entusiasma, pero también te pone mucha presión, porque además Ciudades tiene 120 localidades, o sea, tiene para mucha gente, y nada, hay que vender las entradas y todo eso, es un lindo estrés.
0: Sí, ¿y qué nos puedes contar de lo que tiene que ver con...? Estas canciones van a ser estreno, no solo va a ser el estreno en vivo, sino el estreno en sí de que va a ser publicado recién un par de... a posteriori del recital, ¿no? O sea, es todo nuevo.
1: Sí, las tres canciones se van a estrenar para nuestra gente, para los que vayan ahí al Ciudades. Son tres canciones, con eso vamos a empezar. Va a tener una intro ahí media loca para meter a la gente en ambiente. Después vamos a alargar las tres canciones nuevas, que son Tiempo de Nadie, El Cuerpo que Falta y Todavía, son las tres canciones. Después va a haber como un breve cortecito y vamos con el rapper de siempre, con los covers que la gente nos repide, con nuestro Don Florencio, que si no lo hacemos, no sé, nos

0: reclaman la entrada más o menos. Así que, nada. Y antes de eso va a estar ambientando Mel Queen, la DJ Mel Queen.
1: Sí,
0: que
1: Melissa Birk.
0: Sí, Meli, que bueno, ella obviamente es especialista en rock, pero además, bueno, va a armar una setlist ahí, una playlist para el evento con bandas que nosotros más o menos tenemos como de referencia y demás. Así que vamos a estar acompañados de amigos, esos invitados e invitadas que van a estar, son amigas, las dos chicas que van a cantar conmigo. Hace mucho me piden, vamos a hacer algo, tenemos que cantar, y nada, subirse al escenario juntas. Y bueno, Lucas Jiménez, que va a estar con el saxo, también va a tener un momento dentro del resi. Creemos que es un instrumentazo que va a aportar, bueno, también es con pinche, así que queremos estar rodeados de gente, bueno, amiga, y que le gusta lo que hacemos, ¿no es cierto?
2: Hola, Erika, acá te habla Ramiro.
0: Hola.
2: ¿Cómo
0: Hola,
2: estás?
0: Ramiro.
2: Bienvenida al programa La Hora Local, querida. ¿Cómo estás?
0: Muchas gracias, muy bien. La verdad, chicos, es que yo tengo una pregunta para ustedes. ¿Quién fue el que dijo usemos Don Florencio para la cortina del programa? Oh. Leandro.
1: Y eso habrá sido, esas siempre son decisiones de Leandro, que es el histórico, es su programa, el que está desde la emisión 1. Y como que siempre tiene en cuenta todo lo que tiene que ver con las bandas locales, pero además de Terrazas veníamos pasando varios, todos estos años estuvimos pasando canciones de Terrazas, así que no le vamos a quitar el mérito a él de haber...
2: Claro, yo tenía una pregunta.
0: No, vos sabés que todos los sábados, además de ver quién está y demás, yo soy muy cholula de las bandas locales, la verdad es que voy a ver a todos... sé quién está en qué banda, me encanta, y también los programas, ¿no es cierto? Y cada vez que veo lo que anuncia, digo, ay, qué copado estar la cortina de este programa, además que está hace tantos años, ¿no es cierto? Así que nada, este era como para decirles y agradecerles también por la difusión que nos dan.
2: Este EP de tres canciones recorre el desencuentro de la muerte, la ausencia y el desencuentro de la muerte y la ausencia. Una idea de reconstrucción y resiliencia. Yo quiero que le explique al público ese contenido de este EP de tres canciones.
0: Bueno, el concepto tiene que ver con la primera canción, Tiempos de Nadie, habla un poco del desencuentro amoroso. Esto de que está como difícil encontrarse desde lo romántico, desde lo vincular, cada vez sostenemos menos la vulnerabilidad de los otros, ¿cómo no? Estas aplicaciones que a veces parecería que vendrían a facilitarnos la vida, en realidad a veces no, son un obstáculo, son nada, dentro de esto, este mar de un montón de gente, a veces, bueno, todo eso habla... y de una pareja que se rompe, en realidad habla Tiempos de Nadie, la ausencia del amor. Y el segundo tema habla un poco de la ausencia física, de la muerte. Yo venía flasheando mucho con los cuentos de Mariana Enríquez, entonces esto no es cómo nos llevamos con la muerte, con el cuerpo enfermo, de eso habla El Cuerpo que Falta. Y la tercera canción es un poco la resiliencia, un poco la luz dentro del EP, que se llama Todavía, tiene esta idea, ¿no?, de que todavía estamos acá, todavía conservamos, ¿no?, el cuerpo, la esperanza de integrar lo malo que nos pasó para renacer. Así que más o menos ese es el concepto del disco.
1: Y a nivel musical, un poco para ir para los que no escucharon todavía la banda, ¿qué nos puede decir de estos tres temas? ¿Cuál es la paleta de sonidos e influencias que están ahí?
0: Bueno, nosotros en este EP lo que hicimos medio de manera inconsciente, porque eso sucede, ¿no? En la sala de ensayo, sí. Cuando uno está componiendo, no pensás mucho, ¿no? Pero se van armando las líneas. Mateo, que es, bueno, lo conocen a Mateo Castillo, nuestro baterista, viene muy del metal, de estos géneros con doble bombo, y nada, y volvemos como a un sonido más crudo, más rock. De a rato un rock setentoso, de a rato una cosa medio experimental, ¿viste? También Ale empezó a estudiar mucho más música de lo que por ahí venía estudiando antes y armar como unas armonías así súper complejas, ¿viste? Nada, nos reímos porque a veces después la gente ni cuenta se da, pero ellos se enredan ahí todos con sus cuerdas y el doble bombo y demás. Así que creemos que es un sonido mucho más maduro de Terrazas y más también arriesgado, porque bueno, también nuestra gente, los amigos, la familia a veces espera como un Don Florencio, así algo como más feliz, y esto por momentos...

0: es bastante Led Zeppelin, suena bastante Black Sabbath, medio, y bueno, nada, jugar, ¿no? Que para eso estamos.
1: Claro, obviamente, además lo interesante es de poder desarrollar la obra propia, ¿no? De tomar influencias de todos lados y no restringirse a algo, porque así se alimenta y sale algo mucho más enriquecedor, ¿no? También de lo estilístico.
0: Pero más vale, Fabi, además, nosotros los Terrazas, creo que los artistas en general, los que estamos, los emergentes, que nacemos y morimos emergentes, creo que hacemos esto porque nos da mucha felicidad, porque para sentirnos vivos, digamos, ¿no? ¿Qué sé yo? No sé a cuánta gente le va a gustar en definitiva, no sé si es un tema que re va a pegar en a nivel, no sé, dar ganancia en YouTube. Creo que uno hace porque es lo que te llena, querés contar, en mi caso, desde la composición de la letra, ¿no? Querés hablar de eso, es tu forma de sacarlo, de procesar, y bueno, y nos hace muy feliz hacer lo que queremos. También hacemos covers, también a veces hacemos temas que a la gente le gusta, que ya tiene más incorporado y es un exitazo, pero bueno, jugar y nos hace sentir vivos, digamos.
2: Yo quiero saber la Tiempos de Nadie, ¿de qué habla?
0: Bueno, Tiempo de Nadie es el que habla del desencuentro amoroso, justamente. Viene como una ruptura, y bueno, todo eso que sucede a veces dentro de la relación y todo lo que hacemos como para estar bien y tratar de rearmarse. Viste, no sé ustedes cuántos años tienen, pero yo a los 40 no es lo mismo cortar a los 40 que cortar a los 20. Entonces tenés que rearmarte medio rapidito porque el lunes tenés que ir a trabajar y mandar a los chicos a la escuela. Entonces, bueno, habla un poco de eso, ¿no?
2: Y bueno, hay un tema también que dice el cuerpo que falta. Explícame eso.
0: El cuerpo que falta. Bueno, el cuerpo que falta es la ausencia, es acompañar a alguien. En realidad tiene que ver con acompañar a alguien con una enfermedad a su desenlace, a cuando se apaga la luz de la vida y de un día para el otro te encontrás con alguien que tuviste que despedir. Entonces esto, ¿no? En la silla vacía, en la Navidad, entrar a tu casa y que ese ser querido no esté, de eso se trata el cuerpo que falta.
2: Y todavía
0: eso, es la luz después de estas ausencias, después de cada cachetazo que te pega la vida, ahí viene todavía para decir, bueno, mirá, algo se desintegra, pero otra cosa adentro renace con aprendizaje a veces y después a fuerza de mero instinto de supervivencia, ¿no? Después cualquier cosa horrible que nos pase, me parece.
1: Claro, y esto vos mencionaste las influencias musicales ahí, y responsabilizaste a los músicos de eso, así que asumo que las letras vienen más por tu lado. Quería saber ahí que, a nivel lírico, a la hora de escribir, ¿cuáles son ¿tenés algún letrista que te guste mucho que te influenció?
0: No, es medio azaroso, es no. No, lo que tengo es como cosas que quiero contar en el momento. Y también a veces el proceso de grabación o el proceso de composición dura tanto que eso que yo tenía pensado, por ejemplo, en octubre para Tiempos de Nadie, ahora, no sé, este año, en febrero, marzo, bueno, me cambió. Entonces cambio la letra, vuelvo, le sacamos un estribillo, ponemos una estrofa y bueno, se va modificando hasta que se va cambiando, pero no, la verdad que no tengo nadie referente. De hecho, me parece que uno siempre se termina como copiando a sí mismo. Muchas veces digo, no voy a escribir más de esto, basta, voy a escribir de algo más, más alegre, algo más, no sé, y vuelvo a escribir sobre lo mismo. Así que digo, bueno, me permito también que ese sea mi estilo.
1: Sí, además el hecho de que, viste, a nivel compositivo, si canciones muy alegres, viste, no puedes hacerlo también, porque no está ahí el filo, además de si es rock, viste, algo de tristeza tiene que haber ahí, porque si no, esto de la felicidad no es el mejor tópico para escribir canciones necesariamente.
0: Claro, aparte me parece que no hay mejor musa que un poco estar un poco roto y los momentos en los que uno está un poco más roto, ¿no? Por ejemplo, el enojo es una emoción que te empuja un montón, entonces desde ahí uno crea un montón de cosas. No digo que la alegría no y la emoción, por ejemplo, del disco anterior, Ternura, es un tema hermoso, es un tema de amor que le compuse a mis hijas, también existe eso. Claro. Pero me parece que nada, encontrarle la vuelta a los momentos malos para escribir canciones es un win-win.
1: Sí. ¿Y planes a futuro, una vez que salga el EP, la idea es presentarlos, tocar en otros lugares? Están tocando mucho en Posada, dijiste, pero también la idea sería llevarlo para,
0: mirá,
1: para otros lados.
0: Tenemos una, todavía no tenemos lugares, pero sí nos han invitado por ahí para tocar en el interior y demás, pero tenemos como una primicia que vamos a telonear a una banda de Buenos Aires que viene en noviembre, así que nada, no sé si la puedo decir, pero bueno, nada, quédense en las redes de Terraza.
1: Adelantalo un poquito, danos una idea al menos de lo que
2: puede ser.
0: Bueno, es una banda de Buenos Aires, un estilo más bien y tranqui. No voy a decir, porque me van a retar después, Fabi.
1: No, pero... No,
0: digo, va a ser la culpa de Fabi, no. Pero vienen en noviembre, el 7 de noviembre, al Racing, así que van a saber cuando salga la publi. Y tenemos el privilegio de telonearlos, digamos, de estar antes que ellos. Y esas cosas nos parecen como un reconocimiento, que está muy bueno. Como banda, esas cosas uno festeja mucho, ¿no? Porque, bueno, también es el público de otra banda que te va a ver, lo cual, bueno, se extiende un poco de tu público orgánico, así que está bueno.
1: Pero están con ganas también de ir a tocar a otras localidades, a cruzar el charco, ir a Paraguay, ¿qué? ¿Tienen otros planes?
0: Mira, las ganas siempre están, pero bueno, también hay que escuchar propuestas y demás. En otro momento fuimos a tocar a Formosa, fue una re buena experiencia. Y bueno, acomodarle el horario de los cuatro y vagar con la gira. No hay nada armado, pero la idea sí, obviamente, es llevar este disco hasta donde nos lleve el viento.
1: Bueno, vendemos de vuelta la fecha del... Vendemos el opeche, como suele decir acá nuestro compañero Miguel Riquelme, de la fecha que se viene para la presentación del EP.
0: Bueno, entonces, el sábado que viene, el sábado 19 de septiembre, a las 20:30 horas temprano, en el Centro Cultural Vicente Cidade, vamos a estar estrenando el EP de Terraza, Renacer, con ambientación de Mel Queen, con invitados especiales y el repertorio que todos ya saben que se baila y se disfruta y se poguea. Así que compren las entradadas anticipadas, están 8.000 pesos, a terraza.bam.mp.
1: Sí, muy lindo lugar, el Cidade, muy bien ubicado, le decimos también para la gente que viene de otras localidades, que es un lugar emblemático acá de la ciudad de Posadas, con un escenario muy lindo, la verdad. Una oportunidad muy muy buena para verla, además pueden sentarse, pueden estar cómodos.
0: Sí, igual te digo, yo por momentos, viste, cuando voy a ver una banda, me pasó de ver a Dugu la semana pasada, y uno quiere poguear, de rato, claro, te quieres levantar de la butaca y eso, que bueno, está permitido ir al costado y poguear si quieren, pero sí, es hermoso el Cidade. Le agradecemos mucho a la gente del Cidade, súper a disposición, súper profesionales todos, así que también agradecemos eso.
1: Eso te quería preguntar, ¿cómo viene el circuito acá, las posibilidades para los artistas locales para tocar? ¿Hay lugares o está complicado? Porque también sabemos que hay muchos músicos, mucha oferta.
0: Hay mucha oferta, por suerte a mí me gusta, digamos, me parece, mira, hoy por ejemplo es sábado, y yo digo, ¿qué voy a ver? Voy a ver Paranaguá, voy a verlos a Pulsiones, a Survival, a la biblioteca, ¿viste? Tenés opciones y eso siempre me parece que está bueno. Ahí quedamos sin algunos lugares que antes, bueno, nos convenían, pero bueno, yo creo que no hay que dejar de tocar, que no hay que dejar de ir a ver a los compañeros. Digamos, porque después uno se queja, ay, nadie me viene a ver, pero vos cuántas bandas fuiste a ver. A veces ni tu amigo que toca la guitarra, ni no le fuiste a ver, o querés que te invite porque no querés pagar la entrada. Bueno, nada, eso me parece que hay que romper, y hay que ir y consumir nosotros, por lo menos entre colegas, entre gente de la cultura, las distintas bandas, ¿no es cierto? Sí, re hincha con eso, digamos, vamos a verle a fulano, me engano, y bueno.
1: Así es. El sábado entonces 19, Terraza presentando nuevo material ahí en el Centro Cultural Vicente Cidade. Las entradas 8.000 pesos todavía, así que ahí le escriben, lo buscan a Terraza, van ahí en Instagram, en las redes sociales. También pueden escuchar la música ahí, las canciones en YouTube, en Spotify, que tienen para buscar, es accesible, hay videoclips también de la banda, así que los que quieran ir a ver el sábado en el Cidade van a tener la oportunidad de verlo, y si no, seguramente también girando, van a estar tocando, vienen tocando mucho Terraza, así que muchas oportunidades van a haber.
0: sí, bueno, no como esta del sábado, así tal cual, claro, ¿no?
1: Esta es la presentación, sí. esta es la puesta.
0: Claro.
1: Muchas gracias, Erika, y nos mantenemos en contacto para, bueno, esperamos las nuevas canciones que seguramente las vamos a...

0: estar pasando aquí.
1: Gracias, Fabi.
2: Saludos.
0: Estamos escuchando a Erika de Terraza, que van a estar presentándose entonces el próximo sábado en el Vicente Ciudad. Escuchamos una canción de Terraza, precisamente Monstruo, vale. Y ya volvemos con más La Hora Local.

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0: Continuamos en la hora local 19:06 del sábado.
1: ¿Cómo pasa la hora?
0: Pasa volando la hora aquí desde el campus de la Universidad Nacional de Misiones. Miguel Lanús casi barra Garupá, ¿eh? Nunca se termina de saber bien a qué jurisdicción pertenece.
1: Oh, Garupá, está ahí en el límite.
0: En el límite, pero un lugar muy lindo, muy hermoso.
1: No, una hermosura.
0: Estábamos escuchando un 2x1 de Raíz, gran banda de reggae acá, que lleva muchos años, que tuvo un rearmado estos últimos años y están volviendo a poco, pero estamos escuchando dos canciones que habían grabado ya hace un par de años, Guerreros y Peregrino. Hay muchas bandas de reggae en Misiones, creo que también históricamente hubo, digamos, que acompañó mucho también, supongo que la cuestión climática, ¿no? De ser una...

0: que ha ido escalando de a poco a nivel nacional. Y bueno, siempre muy lindas fechas. Y bueno, justo venía en colación esto de que estábamos hablando de Raíz, una de las bandas históricas de reggae aquí de la ciudad de Posadas. Y bueno, seguimos con los eventos. Hay muchas cosas para hacer hoy, Ramiro.
1: Sí, tal cual. Bueno, te voy a ir pasando algunas fechas. El sábado 19 toca Camioneros.
0: Así es.
1: Creo que vamos a ir a cubrir eso.
0: Claro, vamos a ir a cubrir. Van a sacar fotos, así como pasó con Sky, con Auto Robado. Cubrimos, sacamos una foto y después escribimos una crónica.
1: Auditorio EDR. Este va a estar lindo, porque también un poco de blues va a estar. Creo que toca Tito Agulla y no me acuerdo, hay uno más de soporte que ahora no lo tengo acá a mano.
0: ¿De Camioneros? De Camioneros va a ser Bonchenko Twank, que ahora vamos a escuchar con la canción. Y van a ser los únicos teloneros de esa fecha.
1: Creo que Tito, sí, creo que se prende, me parece. Ese fue de último momento.
0: Ah, bueno, sí, hay algo de último momento. Al menos el flyer que estaba circulando era de la fecha,
1: sí,
0: al menos el oficial que figuraba Bonchenko Twank.
1: Bonchenko Twank.
0: Que estuvieron tocando la semana pasada también, y bueno, fecha interesante la semana que viene, el auditorio de la Escuela de Rock, también en el centro de la ciudad de Posadas.
1: Después viene No Te Va a Gustar, también el 16 de septiembre en UMA. Ahí tienen los links para. Ya hoy tocaba Anémona y Malditos Ruidosos en el Vicente Cidade. Toca también el sábado 19 Renacer, que ahí va a presentar el EP. Recién estuvimos hablando con Erika, que nos estuvo poniendo al tanto. Este es en el Cidades, Vicente Cidades también. 21:30 puntual va a arrancar el show. Después tenemos Trascendental el 13 de noviembre, 22 horas. Las anticipadas está a 8.000 pesos. Este en el estudio HD, 3 de febrero, 21:46. Las anticipadas son 8.000, o tienen un teléfono que es 3764-3728-26. Después tenemos lo de hoy, de Nicolás Carven presenta a Tila, presentando temas nuevos. Recién escuchábamos el tema de Neiken, ese es un temita nuevo de Tila. La banda soporte es Desollador. Esto es en el Teatro Nirvana. Este es Martín Fierro, 51:29. Esto es a las 21 horas, ponerle 21:30 hasta que se acerquen todos los, porque es un lugar que es un teatro muy, una acústica muy buena también. Es parecido al Vicente Cidades, tiene una acústica muy,
0: mira vos,
1: muy interesante. Yo ahí vi también a Tila cuando fuimos a cubrir una vez, que tuve que salir, bueno, ustedes se quedaron en el piso y yo fui lo saqué a los chicos de allá en una llamada telefónica.
0: Usted es el hombre del metal acá en la hora local, por eso siempre su presencia en todas esas clases de eventos es obligatoria e indispensable. Yo creo que además no arranca el rezo y si no estás vos, me parece.
1: El otro día me pidieron autógrafo y todo, así que hasta ese margen llegué. Bueno, hoy también toca Survival.
0: Sí, es Compulsión, ahí en la Biblioteca Popular de Posadas.
1: 20 horas. Vayan, apoyen, si les gusta el reggae, vayan. Sí. La anticipada sale 6.000 pesos y en puerta va a estar 8.000. No es caro.
0: Terminan de escuchar la hora local y se mandan.
1: Exactamente. Totalmente. Muy de acuerdo. Yo si no estaba tan resfriado.
0: Es verdad, estábamos todos muy atacados con ese tema.
1: Con esa porquería, pero bueno, nada.
0: Casi la perdemos a Erika en la entrevista anterior, que justo le agarró un ataque de todos, ¿viste? Al final.
1: Yo creo que se reía de
0: consecuencias de hacer notas en nuestro programa, siempre nosotros trasladamos nuestra gripe a los demás.
1: Sí, vos tenés el número de Leandro, llamalo si querés.
0: Sí, ahora vemos. Te completo la fecha de hoy. Survival, entonces reggae, Compulsión, rock alternativo, pop, muy, muy buenas propuestas, ambas de temas originales. Eso es algo que siempre hay que destacar, que son sobre todo las bandas locales que hacen obras propias, porque también hay muchas bandas locales.

0: que se dedican a tributos que, o que hacen covers directamente. No está mal, ¿eh? Cada uno puede hacer lo que quiere, pero siempre nosotros intentamos apoyar mucho a las bandas que hacen temas propios, porque además tienen obras, porque tienen, graban sus canciones, las publican en las redes, y nosotros siempre intentamos difundir todo lo que tiene que ver con los artistas locales. Entonces, ¿te parece si escuchamos algo de Survival Re haciendo Warriors del Ghetto?
1: Dale.
0: Y ya volvemos con más La Hora Local.

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0: Continuamos en la hora local, estamos escuchando Survival haciendo Warriors del Gueto y estamos en comunicación telefónica con el conductor, con Leandro Romero. ¿Nos escuchás bien ahí, Lea?
1: Hola, buenas tardes chicos, ¿cómo?
2: ¿Cómo estás?
1: ¿Cómo andás, Fabi? ¿Todo bien?
0: ¿Cómo estás, querido Leandro?
1: En el cuarto tramo de la Costanera, en el multicultural, aquí acaba de terminar el primer encuentro del Club de Verso y Prosa. Aquí hubo charlas, hubo lectura en vivo, hubo presentaciones de libros, hubo pintura en vivo también, así que estamos con Maya, que es una de las encargadas también de este Club de Verso y Prosa, que justamente está acá al lado mío. Bienvenida, Maya, a la hora local.
3: ¿Qué tal? Buenas tardes, gracias por llamar.
1: Y quiero que nos comentes cómo ha salido, cómo ya al término de esta primera jornada, de este primer encuentro, cómo fueron los resultados y cómo ustedes se sintieron.
3: Para mí fue un éxito. Creo que puedo hablar con Silvina también. Era lo que esperábamos. La verdad que la mesa es llena. Mucha gente interesada. Todos compartieron. A veces no, este tipo de encuentros tienen miedo a quedarse hablando sola. Y no. Yo creo que casi todos hablaron, compartieron, trabajaron en la actividad, se animaron a mostrar el dibujo que hicieron, compartieron sus propias experiencias, se escucharon, entonces es difícil eso con la gente, todos recorrieron la muestra, vieron las imágenes de cada mes, las actividades, bueno, Sofía, una genia divina, la imagen pintó, y bueno, todos escuchamos con atención a Martín, nos leyó unos cuentos en vivo, y bueno, nos invitó a compartir su literatura.
1: Ha habido mucha gente que ha venido a este primer encuentro. La convocatoria fue la que esperaban, fue más de lo que esperaban.
3: Mira, el espacio era para 30 y no, justo, re bien. Había algunas lectoras que ya venían de antes y mucha gente nueva. Y veníamos preparadas para que viniera un poquito más, por si acaso, pero la verdad que re bien porque estábamos justo. Y bueno, no sé cómo explicarlo, pero cerró re bien.
1: Hay muchas emociones aquí encontradas porque es el primer encuentro que realizan ustedes. Hay una muestra también de lo que hacen mes a mes, porque agarran un tema, el Club de Verso y Prosa agarra un tema por un mes y ahí son los libros.
3: Así es, elegimos un libro, yo termino un encuentro y yo digo, bueno, para el mes tengo que leer este libro. Y todas las actividades que hacemos son respecto de ese libro. Todas las actividades mes a mes son distintas. Por eso también las fotos, para que sea más gráfico qué es lo que hacemos. Por eso decimos que es lúdico, porque no solo charlamos. Y lo que tenemos en particular me parece también es que no es un club intelectualmente elevado, muy filosófico. No hablamos de las saberes existenciales de la vida. Esto de nos gusta que nos hace sentir, nos emocionó, fuimos empáticos, nos sentimos reconocidos en algún personaje, nos hizo acordar en una película, un montón de cosas pueden surgir en la charla. Por eso digo que fue muy bueno que todos compartieron, nadie quería quedar sin hablar, se animaron a levantar la mano, a esperar su turno, todo muy

0: Yo vi mucha gente mirando lo que es mes a mes la muestra de dibujo o de cartelería que hicieron las chicas ahí explicando cada mes un libro y todo lo que implica alrededor de este libro. Y la gente que vino a escuchar también, a escuchar, y seguramente mucha gente nueva que ha venido a descubrir el Club de Verso y Prosa, ¿no?
1: Así es, ¿no? Uno de los objetivos era darnos a conocer. Es muy difícil llegar, es muy difícil convencer a la gente, vení, te vas a divertir. Por eso muchos recalcamos que esto es placer, esto es que porque nos gusta, esto es juntarse a charlar, y sí, criticamos, pero el libro, criticamos a las suegras del libro, criticamos al personaje, al antihéroe. No, es muy sano, ¿no? Y ya por ahí no leíste el libro, no lo terminaste, no te gustó, no pasa nada, igual puedes opinar, ¿eh? Puedes decir, no me gustó la historia, no me gustó un poquito, sí, no me gustó, y punto. No tenés por qué comunicarlo tampoco, pero igual puedes venir a compartir, igual puedes tener ese momento, porque al ser una sola vez al mes, bueno, por ahí es ese mismo que uno se da, ese espacio que uno se da a sí mismo.
0: Se prepara también.
1: Mira, nosotros preparamos muchísimo, por eso, digamos, con muchas ganas que vengan y que lo disfruten. Por eso es como tan contagioso para nosotras. Pero bueno, nosotros queremos que lo vengan a aprovechar para que cada uno pueda decir, no quiero, quiero poner tu nombre en escenario. No, no quiero tomar un café con otra persona. Quiero ir a hacer esto, que sea mi actividad del mes. Y bueno, y así de poquito contagiando.
0: Después seguramente se sentarán en frío y pensarán lo que pasó hoy acá en este primer encuentro. Y seguramente ya habrán pensado alguna, mientras estaban acá, habrán pensado, faltó esto, faltó agregar esto.
1: Sí, eso supongo que todo se aprende. Este fue el primer encuentro, así que bueno, ya de por sí mandamos a comprar agua, que no hemos comprado. Pero bueno, eran muchas cosas para traer, era mucho material, cada vez tenía imágenes, las intermediadas, la decoración, toda la actividad que implicaba la lectura del día, no sé, la música. Aparte vinieron los chicos de gato, vinieron de triple M, los primeros chicos. Arte y Vida nos trajo plantas para decorar, que quedó, la verdad que sumó un montón, porque era re lindo, era real, y sí, seguro que sí, seguro que faltó algo que vamos a tener que pasar para la
0: próxima. La verdad, de parte de acá del programa, siempre es felicitarlas por el espacio, por este primer encuentro, y decir a la gente que por ahí está escuchando dónde los pueden ubicar, cómo se pueden contactar con este club de Versus Prosa.
1: Nosotros estamos en @versusprosaclub, mi teléfono es 11-6608-3666. Y bueno, la idea es que pregunten de última, si no saben de qué se trata, pueden chusmear. De última pueden venir a un café, venir a una reunión y pueden ver si les gusta o no, si quieren seguir participando o no.
0: Genial, Maya, muchísimas gracias por la nota y felicitarlos por este primer encuentro del Club de Verso y Prosa realizado acá en el Multicultural.
1: Bueno, muchísimas gracias por llamar.
0: Bueno, chicos, ahí estamos hablando con Maya Domínguez, es parte de este Club de Verso y Prosa que hicieron su primer encuentro aquí. Lectura, hubo pintura en vivo, hubo gráfico de cada mes de lo que vienen trabajando, y bueno, muy lindo acá.
2: Mucha gente, mucho movimiento por la zona, Leandro.
0: Mucho movimiento, sí. Ellos también hicieron, bueno, nosotros hicimos también la promoción la semana pasada y toda la semana también hicieron en distintos medios también la promoción, y por eso también se acercó bastante gente.
2: Sí, además el día se presta, ¿no? Estuvo hermoso, amagó con que iba a seguir lloviendo, pero después estuvo, la verdad, el sol, hermoso.
0: Estaba lindo, un poco fresco nomás, acá en este lado de la costanera, pero por suerte no llovió. Sí. La gente pudo acercarse.
2: Te digo que acá estamos todos afectados con síntomas gripales, así que esperemos que estés bien, bien abrigado.
0: No, sí, por eso ya venimos preparados, así que gracias por llamar ahí, y le mando un gran saludo a Gustavo, a vos, Fabi. Bueno, seguramente el sábado que viene nos estaremos subiendo ahí en el programa.
3: Saludos.
2: Sin duda que nos vamos a ver. Un fuerte abrazo, Lea, y nos mantenemos en contacto.
0: Un abrazo, buen fin de semana, chicos. Un
3: abrazo, Lea.
2: Ahí estábamos con Lea Romero, el conductor de La Hora Local, que estaba desde el Multicultural, ahí con este evento muy interesante de letras que ya habíamos promocionado la semana pasada. Así que muchas actividades en sí. Posadas. ¿Te parece si vamos con un poco de música, Ramiro? Después tenemos más entrevistas todavía.
3: Dale, dale.
2: Vamos a escuchar algo de La Playa de Lubert. Gran banda de indie pop posadeña, ya extinta, pero que nos dejó buenas grabaciones como esta.

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0: Continuamos en la hora local, 19:42, acercándonos a las 20, que se va terminando esta nueva emisión de la hora local. Estábamos escuchando, bueno, la playa del Uber, como decía hoy, banda indie, que ya no está tocando más, pero dejaron un muy lindo disco. Y estábamos escuchando Mira el Sol. Después estábamos escuchando Paranaí, ahí de la banda que tuvo Anaí Rolón ahora en Buenos Aires, haciendo Para Siempre. Y de Mente Verde, un crédito ahí de Oberá, haciendo Sin Miedo a Nada. En Oberá también tenemos hay muchas bandas y siempre hay que tener en cuenta eso de decir, hay una propuesta muy interesante musical en otras localidades, ¿no?
1: Sí, no solo Oberá, tenés Iguazú también, que se hizo hace poquito, se hizo un evento a beneficio. Y eran bandas de Paraguay, de Brasil y de acá. Y ahora no tengo el afiche, pero Corchazo, estaba Garras, había una Airem, creo que es una banda, sí, de Paraguay. Y no, era para juntar para alguien. Y creo que todavía no hablé con los chicos para que me digan cómo fue si fue gente, si estuvo acorde. Porque la situación está bastante pesada, entonces me hubiera gustado. Voy a ver si lo puedo para el sábado que viene. Hacemos una entrevista con el músico, así nos cuenta lo que fue esa fecha.
0: Así es.
1: El Catarata Fest.
0: Una muy buena oportunidad que van a tener para ver también, para hacer un mundo por uno, de ver artistas nacionales y locales. Va a ser la fecha de Puro Rock que están organizando nuestros amigos de Vamos Produce, que sí, va a ser el sábado 10 de octubre y que va a tener la particularidad, como ya dije, de ser como un festival con varias bandas, que, o sea, que va a empezar bien temprano, va a ser un sábado a las 16, a las 4 de la tarde. Sí,
1: creo que de 15 o 16.
0: A las 16. Va a arrancar. Van a tocar varios artistas de Posadas y de Misiones, Aramides Cajanea, Cat House, Jaisa Montes, Chava Paniki, La Foforola, Escafandra. Así que va a ser una oportunidad muy buena para ir a ver estas bandas locales, pensando en el plato fuerte, que son las dos bandas nacionales, Nina Suárez y Viejas Locas, ¿no? Que va a ser la versión de Viejas Locas por Fachi y Abel, que ya estuvieron el año pasado. Recital muy bueno, muy lindo, que fuimos el año pasado a cubrir, que van a estar tocando vuelta este año en ese, cerrando ese festival, ¿no? El de Puro Rock 2026, que va a ser en el Club Atlético Posadas. También esa es una muy linda oportunidad, porque la verdad, para todos los que no son de Posadas, ya que estábamos hablando de los amigos de Oberá y de otras localidades, el Club Atlético Posadas, emblemático, ahí en Acevedo, entre Tacuarí, Centenario, flanqueado por cuatro avenidas, Tacuarí, Centenario y La Valle y Santa Catalina, un lugar de muy fácil acceso, muy cerca del centro Posadas, pero también muy cerca de la terminal, ¿no? Ya que estamos hablando de Avenida Santa Catalina ahí, que desemboca en la terminal. Así que es un lugar muy accesible para ir a ver, un lugar también simbólico para lo que tiene que ver con el rock también, con los espectáculos de rock acá en Posadas, porque ahí tocaron nada más ni nada menos que Alma Fuerte en su momento, La Renga, Tambiónica, recuerdo que tocó también ahí, y también shows internacionales tocó, imagínate, Luis Miguel tocó no hace mucho ahí en el Atlético Posadas, que es un lugar, te digo, muy accesible, muy muy fácil de llegar, y va a ser una oportunidad muy linda para ver bandas locales que están ahí emergiendo, que están ahí por dar el salto, ¿no? Como Aramides Cajanea, como Cat House, como Jaisa Montes, que todos artistas que son jóvenes y que están ahí trabajando y dando el salto para llegar un poco más lejos, para sumar convocatoria y además para foguearse con bandas nacionales. Y bueno, va a estar Escafandra, que también son un crédito ya de más de 20 años acá en la en Posadas, que después se reconvirtieron en Flores a los Chanchos, pero ahora volvieron con el nombre clásico, con Escafandra. Así que también va a ser una oportunidad ahí de escuchar esos clásicos y de que se acerque, no, para el plato fuerte de Nina Suárez y Viejas Locas.
1: Ese me va a gustar ir a cubrir, porque son muchas bandas. Yo calculo ese día voy directo y voy a tratar de hablar con Marcelo, alguno que esté ahí de los chicos de las bandas. Justo hoy estaba en comunicación con el cantante de la cuarta, con Pájaro.
0: Sí, que estuvieron tocando, estuvieron abriendo para Autos Rodados.
1: Creo que soy, no sé si vos sacaste foto porque no me acuerdo, no me acuerdo.

0: acuerdo si te pregunté. Me preguntó, che, ¿tenés filmado? Yo filmé el show, después le paso el show, le dije, justo estoy llegando a la radio, después te paso el show. Le pasé unos videos así cortitos de imágenes, de tomas para hacer un clip, haciendo la prueba de sonido. Si la foto que yo saqué, después le pregunto a mis compañeros, le digo. Y con lo poquito nada más que yo le pasé, que ya quedó, viste, de gracias vos siempre, porque fue el único, por ahí hay otros músicos que por ahí son estrellas, viste, y este no, este vino, che, me dijo, che, Ramiro, gracias por estar filmando, sacar fotos, que vos siempre estás acá con los eventos culturales. Sí, le digo, vine con mis compañeros, estamos tratando de hacer un...
1: Sí, sí, la verdad cultura, que la puerta sonó muy bien, fue la banda que abrió la fecha de la semana pasada.
0: Y cortito lo hizo, ese fue cortito.
1: Una hora casi. Empezó a las 23, me acuerdo, porque yo lo estuve anotando para escribir la crónica, empezó a las 23 la cuarta, tocaron algunos covers de rock nacional y temas propios, ellos sí alternaron algunos temas propios, lo cual muy interesante, ojalá que... Después nos acerquen material propio, veamos si pueden tener algo publicado así para que escuchemos. Pero mucho rock, ¿no? Tocaron, me acuerdo, Quién en Rock, tocaron Tema de Guasones, tocaron Los Redondos.
0: También tocaron tres temas propios.
1: Tres temas propios y varios covers. Lo bueno es que la gente, y eso yo lo puse en la crónica, que la gente apoyó. Y bien, empezó a tocar.
0: Tuvo una repercusión bastante importante.
1: Sí, sí, por suerte sí, la verdad eso está un poco limitado por el tema de la capacidad de caracteres que te permite Instagram, porque la idea era difundirlo principalmente ahí a través de la página de la hora local. Me hubiera gustado poner algo más de la banda de ellos, los mencioné, pero sí recuerdo, y lo que digo es que la banda ni bien empezó a tocar a las 11, a las 23 puntual, se empezó a acercar a la gente. Ellos empezaron fuerte, además los de la cuarta tuvieron bien claro que la idea es que había que arrancar fuerte y al medio. Cuando sos telonero, me he tocado, me acuerdo, Intoxicado, tocaron El Pie de los Astilleros, tocaron varios covers interesantes ahí de rock que agitaron mucho. Y en una noche que obviamente había mucha demanda de escuchar rock, ¿no?
0: Sí, fue impresionante cómo arrancaron los chicos. Y nada, yo me quedo con esa imagen de. Me hacía falta un poco esa dosis de rock and roll, porque heavy, death y todo lo que a mí me gusta en lo personal, que por ahí escucho más speed metal, escucho otra variante, y dije no, y después ver a la gente de Quilmes, que hace muchísimo no los veía, y el abrazo que me, loco, ¿cómo andás tanto tiempo? Papá, que esto, que lo otro. Me cargó, vine bien, yo no soy de fumar, el ambiente, viste, el humo me hace muy mal a mí, porque hasta ahora creo que debo ser el único ser humano que tiene los pulmones rosados, creo que, porque no tengo toxina ahí adentro. Es más, me hace doler mucho la cabeza. Ya estaba a punto, viste, de cortar toda la filmación y... Y una de las cosas que por ahí me llamó la atención, que había unas chicas y sus parejas, creo, calculo que eran sus parejas, los chicos, y che, me viene y me toca el hombro, che, vos estás filmando, me dice. Y le muestro así arriba, le digo, mirate ahí, no ves que. le muestro el gestito. Ay, y creo que todavía no lo escuché el vivo, pero. Calculo que salió la voz de la chica. Uy, perdóname, y le digo así, porque si no, justo iba a cortar el. Bueno, se habrá cortado el tema cuando ella habló, ¿viste? Queda pisado que alguien me habló. Y después todo el resto tengo. Todo, tengo material para que uno se siente en la computadora y edite.
1: Así es, así que ahí pueden buscar toda la información ahí en la página de Instagram de La Hora Local. Y bueno, siempre alentando a las bandas también locales, que es muy lindo esto de Vamos Produce, que siempre convoca a teloneros, a bandas de no solo de Posadas, sino, como la otra vez aclararon bien, de toda la provincia, digamos, de diferentes localidades. Y esa no fue la excepción la otra vez con los amigos, ¿no? De la cuarta.
0: Y

0: Sí, esta productora le da posibilidad a nuestras bandas de acá para que se muestren la propuesta de decir, che, tenemos esto. Muchos están trabajando en sus discos como Trascendental. Clarisa está trabajando con los chicos. Lo que fue la última visita es impresionante, como el cambio de voz que... Cómo evolucionó, ¿no? La voz de ella. Se nota que hay mucho trabajo, mucho ensayo también.
1: Sí, y bueno, ya que me das el pie, decimos que Trascendental va a estar presentando su nuevo EP, Buscando Respuesta, que ya está colgado ahí en todas las redes, en todas las plataformas, el próximo viernes 13 de noviembre, a las 22 horas va a ser en el estudio HD, ahí va a ser la oportunidad de la presentación oficial, así que le mandamos un saludo a ellos y ya le hacemos la bienvenida para los que tengan en plan para noviembre ir a ver Trascendental, que se escuchen las canciones y ahí si les gusta pueden ir a verlos en vivo, que tienen una propuesta muy interesante, como vos dijiste, a nivel voz. Bueno, para ir cerrando la misión de hoy, recordar que la semana que viene ya también va a haber recitales, volvemos a repasar lo de Terraza, que va a estar presentando el EP Renacer en el Ciudad el próximo sábado con la DJ Mel Queen musicalizando. Le mandamos ahí un saludo a Melissa Vir, que supo tener programas aquí en la FM Universidad. También van a haber varios eventos que hoy, se vienen.
0: Hoy toca Survival.
1: Sí, ya arranca en un ratito, pues, lo que termina en Compulsión.
0: Segundo, toca Tila también con Desollador como soporte ahí en el Teatro Nirvana. Esto es a las 21 horas. El que le gusta heavy metal, que vaya.
1: Bueno, nos despedimos escuchando algo de Bonchenko Twans, que van a estar abriendo para Camionero la semana que viene.
0: Dale, y bueno, reprogramamos la nota con Héctor, que no nos pudimos comunicar.
1: Así es.
0: Ahí justo Leandro me mandó un mensaje. Y bueno, vamos a tratar de que se pueda hablar con él el sábado que viene. Y nada, gracias por ayudarme hoy. Hoy estoy... El resfrío me mata, ¿no?
1: Está bravo. Este fue el último...
0: Detesto el resfrío.
1: Yo caí el lunes, así que esta fue la última etapa fría, porque sé que cayeron varios en esta última volteada.
0: Sí, sí. Está heavy. Entonces, nos vemos el sábado que viene. Saludo a Eli y a Leandro, a nuestros compañeros. Gracias, Fabián, querido. Vos siempre ahí en la operación técnica. Nos vemos el sábado que viene con más... música y más entrevistas y más apoyo a la música de Andrés nuestra.
1: Nos despedimos entonces con Bonchenko Twans haciendo 70-30. Será hasta el sábado que viene.
0: Chau.

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Muy buenas noches, mi gente tropicanera. Bienvenidos, bienvenidas y bienvenides a otra edición del programa que le pone onda al inicio de la noche. Yo soy Paola Torres. Esto es Tropicaneando, como todos los sábados de 20 a 22, transmitiendo desde los 98.7 de la FM Universidad, o desde hace más de casi 13 años, más de 12 años, vamos a decir. Y este octubre, wow, mañana es el Día de la Madre, nos encuentra soleaditos por acá por Posadas. Espero que ustedes también estén teniendo un muy buen clima, que hayan tenido una muy buena semana. Y como ya les tengo acostumbradas a que ruede la música, vamos a estar con verbena y salsa. Esta es música que se escucha demasiado en Cartagena, en Barranquilla, cuando se juntan, ¿no?, los amigos, la familia, sacan ahí unos parlantes y bueno, entonces se la gozan en el barrio, y también es muy conocido en las fiestas populares. Entonces ahí los picos, estos super parlantes que tiran muchísimo sonido, lo ponen a toda, y esta es la música que les acompaña durante todo el rumbón. Así que bueno, vamos a estar escuchando salsa y verbena. Espero que les guste y que suban el volumen.

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